lado romántico de la 100, Genesis. No Son of Mine. Lanzada en 1991 en su disco Weekend Dance, con una letra muy profunda que trata la historia de un niño que escapa de un hogar con mucha violencia. Este gran clásico ha ocupado la cima de los rankings en Reino Unido y sonaba cuando pasaron 15 minutos de las 21 horas aquí en la 100. Lunes feriado, cerramos juntos este fin de XL con buenas canciones aquí en Románticos.

escuchando Románticos aquí en la 100. Sonaba Linda Carlisle, Live and Light On. Clásico de finales de los 80, incluida en su disco Runaway Horses y que cuenta con la participación estelar en guitarra de ni más ni menos que George Harrison. Suena a las 21 horas y 33 minutos con 13 grados 8 de temperatura. 79% es la humedad y el cielo está cubierto en este lunes feriado, fin de largo que lo cerramos juntos. 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

0: lado romántico de la 100 suena Fito Páez. Brillante sobre el mic. Seguimos juntos aquí en la 100. Gracias por elegirnos, por acompañarte durante esta noche de lunes feriado, al que le ponemos buenas canciones. Todavía queda mucha música para compartir, canciones que seguramente te traerán algún recuerdo, alguna historia, o simplemente pasar un buen momento. De eso se trata, amigos, de que cerremos juntos esta noche disfrutando de la mejor música aquí en la 100.
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0: Estamos juntos aquí en la 100, 21 horas y 43 minutos en este lunes feriado. Y te cuento cómo está la calle a esta hora. Autovía 2 y Ruta 11 está sin demoras en ambos sentidos. Cantilo normal en su conexión con la avenida General Paz. Y los trenes están funcionando a horario.
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0: La noche con buena música que te acompaña estés donde estés. Sheryl Crow, Soak Up the Sun. Y con esta gran canción de la cantante estadounidense, así damos paso al cierre de esta hora aquí en Románticos. En la próxima hora vamos a escuchar a Paul Young, a Rod Stewart, a Roxette y muchos artistas más. Hasta las 12. Esto es Románticos en la 100.
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estás escuchando el lado romántico de la 100. All Stewart, Year of the Cat. Aquí una gran canción de los 70 cuya letra está llena de misterio, romance y aventura, dejándose llevar por el momento. Suenan las 22 horas y 21 minutos en este martes con... este lunes feriado con 13 grados 8. Ahora sí, mañana martes tendremos lluvias durante todo el día, mínima de 12, máxima 18 grados. Y el miércoles, mitad de semana, también en similares condiciones, mínima 14, máxima 18 grados. Y también lluvias durante todo el día. Ingresa a la 100.com.ar que tenés más info del estado del tiempo.

estás escuchando el lado romántico de la 100. Suena Rod Stewart, Crazy About Her. 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Son las 22 horas y 37 minutos con 13 grados 8 décimas de temperatura. El cielo se encuentra cubierto.

0: clásico de la 100 de Commodores. Easy. Una canción perfecta para ir acompañando el clima de este lunes feriado, al que le ponemos la mejor música y cerrarlo de la mejor manera aquí en Románticos. Hasta las 12 estamos juntos en la 100.
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2: Seguimos juntos aquí en las 122 horas y 52 minutos. Recorremos las últimas horas de este fin de XL y te cuento cómo está la calle. Autopista Buenos Aires, La Plata, sin demoras en ambos sentidos. Hay marcha fluida en Panamericana, sentido al norte. Y los trenes están funcionando a horario con cronograma de día feriado.
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0: Hasta la medianoche suena aquí en la 100. Todas esas canciones que viven en tu recuerdo. Supertramp, The Logical Song. Un gran clásico para meternos en la última hora de este día lunes feriado, fin de largo que lo cerramos juntos. Disfrutamos de muy buena música y por delante estará sonando Eric Clapton, Brian Ferry, Lenny Kravitz y muchos grandes artistas más.
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En el lado romántico de la 100, Grace Jones, Ian Rose. Una canción sobre el amor que te cambia la manera de ver el mundo, ¿viste? Porque cuando estás enamorado todo parece más lindo, más cálido, como si la vida tuviera color de rosa. Una hermosa canción que suena cuando pasan 18 minutos de las 23 horas con 13 grados 6 de temperatura en la ciudad de Buenos Aires. Hasta la medianoche. Estamos juntos en la 100.

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escuchando Románticos en la Cien. Sam Smith, Stay With Me. Y a veces no necesitas promesas ni grandes explicaciones. Simplemente crees que esa persona se quede un ratito más, aunque sea por esta noche. Quédate conmigo. Suena aquí en la 100. -23:30, con 13 grados 6 de temperatura, el cielo se encuentra cubierto.

0: noche de la 100. Te acompañamos con canciones que quedan para siempre. Brian Ferry, Slave to Love.
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7: Seguimos juntos aquí en la 100, 23 horas y 47 minutos con 13 grados 6 de temperatura. Este martes tendremos lluvias durante todo el día, mínima de 12, máxima 18 grados. Y el miércoles, mitad de semana, también con lluvias durante todo el día, mínima 14, máxima 18 grados.
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este gran clásico de Julian Lennon haciendo Baluch. Así cerramos Románticos de este lunes y de este fin de largo. Gracias por estar allí del otro lado, dejándonos ser tu compañía como cada noche. Carolina Moyo estuvo en la producción. Tomás Herkovic a cargo de la musicalización, coordinando Ariel Dota y Diego Pozo en la dirección general de la radio. Mi nombre es Walter Sterzer, me quedo con vos, te hago compañía para seguir disfrutando de las mejores canciones en la hora de los lentos en la 100.

¿Qué tal, amigos? ¿Cómo andan? Bienvenidos a la Hora de los Mentos. Una nueva noche en la 100 en este martes que recién arranca. Momento para relajarte, disfrutar y compartir con nosotros canciones inoxidables que marcaron tu vida. Hasta las 2, la noche de martes, la pasamos juntos en la 100.

Esto es la hora de los lentos en la 100. Vamos dejando que cada canción sea el sonido perfecto para esta noche. Cerrá los ojos y deja que la magia de la música te lleve. Hasta las 2, estamos juntos en la 100.

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Seguimos juntos en la 100. Disfrutamos canciones llenas de emoción, donde vamos viajando juntos a esos recuerdos que solo la música puede traer a tu mente. Cuando la noche llega, suena la hora de los lentos en la 100.

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1: ¡Vamos! Señoras y señores, lo que no se pospone y hoy está recontra confirmada es la primera semifinal de la Copa Sudamericana, 21-30 en una bombonera a reventar. El equipo del Vasco, arroba Rena Boca, frente al Vasco da Gama de Brasil, en una semifinal donde, sí, los entusiastas, cuando se supo el fixture y que River iba a jugar Sudamericana, todos pensábamos, Boca también, claro, porque bajaba de la Libertadores, ¿en dónde se pueden encontrar?
2: ¿En dónde?
1: En semifinales. Pero bueno, River quedó eliminado, Boca siguió en el camino y con vida en esta competencia y jugará frente al equipo de Brasil, que tiene varios argentinos. Un ex-River que no puede jugar porque el millonario extendió el plazo de inscripción y, por ejemplo, lo tiene a Colidio, pero no lo puede utilizar, pero sí tiene a Santiago Sosa, una de las figuras...
2: El ex-Racing.
1: Claro, de Racing campeón, en la mitad de la cancha y tiene una de las últimas incorporaciones y muy buenos jugadores, el Pipa Lescano, que era jugador de Argentinos Juniors, que era pretendido por Boca en más de un mercado de pases. El zurdo, muy buen jugador, ex Gimnasia y Grima de la Plata también, pero finalmente llegó al equipo de Río de Janeiro. Es cierto que Boca llega bien con una larga racha de partidos invictos, viene de igualar con Instituto en Córdoba por el campeonato local, se le viene otra vez una seguidilla importante al equipo del Vasco, pero qué mejor, porque esta seguidilla significa que está con vida en todas las competencias, pero jugó el viernes, juega hoy, vuelve a jugar el viernes en, como local frente a Talleres de Córdoba por el campeonato local, pero con una baja muy, pero muy sensible, que es Leandro Paredes, desgarrado el último viernes, se pierde no solo la ida, sino también la vuelta, y todos apuntan a que esté el primero de noviembre en la bombonera cuando Boca juegue el superclásico frente a River. No es lo único importante que tiene Boca por delante. Copa Argentina frente a Banfield, si sigue con vida en la Sudamericana, pero lo cierto es que el técnico todavía no ha confirmado su reemplazante. Una variante, depende el apellido, también depende el esquema. ¿Mantiene al chileno Alarcón en la mitad de la cancha para darle más equilibrio o es más ofensivo y pone al colombiano Villa?
3: ¿Qué pasa partido hoy?
1: Desde el comienzo, lo televisa ESPN, señor.
3: Ah, no, no va por Telefe, sigue por Telefe.
1: No. Telefe transmite Copa Libertadores, que tenemos mañana y pasado, el torneo continental. Lo cierto es que hoy Sudamericana, Boca juega como local. 21-30 para tratar de sacar una ventaja, dijo el Vasco, con intensidad, pero no nos pasemos de la rosca. Entramos 11, tenemos que salir la misma cantidad. No quiere sorpresas, sin Paredes, equipo sin confirmar, pero con una bombonera repleta para enfrentar al Vasco da Gama.
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3: Bueno, vieron que, no sé, debemos tener 30, 40 cortinas con los artistas más importantes, todos han pasado, y faltaba el Polaco también haciendo la cortina para el Club del Moro.
8: Es verdad.
3: Con letra de Maju, ¿no? La letra es tuya, Maju, ¿no?
8: Sí, yo hice la letra.
3: A ver, vamos a escuchar entonces la cortina que hizo el Polaco para nosotros, a ver.

0: Gracias a Polaco, entonces un abrazo.
1: Bueno,
0: muy bien, Majo.
2: Polaco.
1: ¡Cuánta energía!
2: Majo, qué excelente.
0: Bueno, me encanta porque viene arriba, chicos, en la 100, como cada mañana. Ahora se viene el de Vanessa Lynch.
3: Sí. Dentro
0: de poco.
2: Mentira tiene que ser.
0: Y los vamos atesorando a todos los temas que tenemos hechos por artistas para el Club del Moro.
3: Qué maravilla.
0: Sí, un montón. No sé cuántos tenemos ya.
3: Están todos.
0: Hay que encontrarlos algún día.
3: Están todos.
0: Bueno, escuchen. Tengo la solución para los que tomamos mate. ¿Quiénes tomamos mate acá?
3: Yo.
1: Todos.
3: Todos
1: menos Fernando.
3: Menos Fer.
1: Se trae la chocolatada.
3: Bebe, ¿tomás mate vos?
4: Tomo.
3: Sí.
0: Bueno, les voy a decir algo. No tiren la yerba.
3: ¿Y por
5: qué? ¿Y qué hacemos?
0: No, tengo... Un influencer enseñó un truco para reutilizar la yerba haciendo algo muy bonito. ¿Qué creen que hizo con la yerba seca?
2: Y lo secó al sol.
5: Relleno de almohadón.
3: Cuadrillos.
0: No.
2: En vez de horno de barro, un horno de yerba hizo.
3: Banco. No, si es materia orgánica, puede servir tipo para hacer cosas como...
2: Abono.
3: No, porque el abono es algo reciclado, dice, para hacer alguna cosa, una artesanía.
0: Un tipo compo, una artesanía.
1: Un pastel.
2: Mi abuela, mi tía Isabel le tiraba.
0: Para un minuto,
2: la
0: para un minuto, Zeta, concéntrate. Sí.
1: Yo creo que un pastel
0: es una artesanía.
2: Dale,
0: Zeta,
2: siempre
0: más escuchado, Zeta.
3: Sí, yo una creo artesanía. Que hace, digo. ¿Será que hace jarrones, platos, todo eso?
0: Macetas, chicos, hace macetas con la yerba.
3: No está mal.
1: Ah, como sorbo.
3: ¿Y qué le agrega?
0: ¿Cómo
2: claro.
0: Feta.
6: Feta, es el mejor chiste que metiste, Feta.
0: Hola,
2: patinado, ¿eh?
0: Hola,
2: la
0: maceta.
2: Bien, Feta, bien.
0: La maceta.
3: Fue muy oportuno.
0: Bueno, este influencer dice que no hay que tirar la yerba. Me encantaría saber cómo se llama, si le mandamos un saludo al pibe.
3: A ver, voy a buscarlo.
0: Escucha. Elementos para hacer la maceta biodegradable. Anoten.
3: A ver.
0: Anoten.
2: Yerba.
3: Yerba usada.
0: Yerba usada. Usada. Hay que secarla.
3: Sí.
0: Porque dice yerba usada y yerba seca. Es la misma yerba que la tiene que secar.
3: Claro.
2: Claro. Eso sí la pones en un papel de diario.
0: Anoten, chicos. Anoten.
2: Yerba usada puse.
3: Es como un engrudo. Cola vinílica, seguro.
0: Para harina.
2: ¿Eh? Sí. Harina.
3: Engrudo.
0: Agua caliente.
3: Claro.
0: Vinagre.
3: Sí, para que no se pudra.
2: Esperá, que das muy rápido la receta.
3: Lo mismo que se le pone al papel maché.
2: Agua caliente.
3: Necesitas
2: ya me sale carísimo.
1: Chico. Ay, para darle forma.
0: Para que no se te pegue, no, para que se te pegue en la maceta.
3: ¿Y con la vinílica, no?
0: Pará, ¿vos haces este pastiche? No, no podés hacer con la vinílica.
3: Mira vos.
2: Y al horno.
0: Anita, tanto que sabía, no lo dijiste nunca. Yo que te estoy dando la solución para aprovechar la yerba.
2: Sí, la verdad, qué insatisfecha.
3: No sabía que estábamos abriendo esta nueva unidad de negocio dentro del programa.
0: No, vamos a hacer maceta de yerba. No, pero con todo el mate que toma Majo y vos...
3: No, mira, nosotras sabés lo que te hacemos. Hemos perdido vamos fortunas.
0: Ponen acá abajo en la Mansilla, en la calle Mansilla, una exposición con posibles ventas, con creación de ventas, de macetas.
3: Expo yerba.
1: Poné la chata, pon la chata de culata, no. Dale. Abrí.
0: Expo maceta.
3: Claro. Pero nos puede dar para otras cosas también. Macetas. Bueno.
0: Para Pablo, ¿vos no te gustan las plantas, a Pablito?
1: Sí, me encanta.
3: Bueno, hacé maceta.
0: Vos traes lo de adentro y nosotros ponemos las macetas, escuchá.
1: Estoy.
0: Yerba usada, la yerba seca,
3: sí,
0: harina.
3: Sí.
0: Agua caliente, vinagre, con todo eso es un pastiche.
1: Sí. Bien.
3: Qué olor, ¿entendés? A culo. No, va bien esto. Harina, vinagre, yerba.
0: Después le pones el papel film dentro de la maceta que querés copiar, como si fuera un molde.
1: Sí.
3: Perfecto.
0: Y después vas poniendo todo ese engrudo que te quedó, lo vas apilando bien. ¿Entendés? No te va a dar asco porque es la misma yerba que vos tomaste.
3: Obvio.
0: Tu yerba, claro, tu maceta.
1: No, ponete un guante.
3: No hace falta.
0: Galinde se llama el señor, que es abogado especialista en ambiente también.
3: Sí, estoy buscando. Justo.
0: Y dio esta receta. Después dejás secar al sol todo este pastiche que se va endureciendo. Después lo desmoldás sacando con el papel film, lo sacás, lo levantás. Y te queda una linda maceta. Ahí le haces el agujerito abajo y después ponerlo como querés. Es una maceta biodegradable.
3: Divina, te hermosa. Queda. Y vos sabés que también la podés plantar directamente, la podés plantar en tierra si un día te cansaste de tener esa maceta. Ahora, ¿te agarro una lluvia con esto? ¿No se desarma? Sí.
0: Bueno, la pones bajo techo.
2: Claro. La pones bajo el reparo.
3: Es algo
0: para
3: entonces, Galinde, aclará que es bajo techo, no, Galinde.
0: Pero para... yo pienso en muchas cosas para hacer con yerba. Imagínate que ahora se vienen las fiestas.
2: Sí.
3: Sí.
0: Vos haces con la misma técnica...
3: algún regalito para la familia.
4: Porque andás con ganas de hacer manualidades para la fiesta.
0: Yo que soy tan buena encima.
3: Mirá qué renovado.
0: Yo la mano. Me doy mucha maña. Mira, si es lo que me doy maña, yo para la manualidad.
3: ¡Qué habilidoso!
1: Reíste las nenas en el colegio, le van a hacer.
0: Le voy a pedir a María que no me tire más la sierra porque voy a empezar a hacer.
2: Empezar a juntarme,
3: a María a guardarlo.
0: Pará, haces todos los adornos para el arbolito de Navidad con yerba.
3: ¡Qué lindo! No veo la hora.
0: Para el arbolito, ¿qué color es?
1: Verde.
3: Para, bueno, se puede hacer un árbol de yerba también.
0: Sí. También.
3: Ustedes sigan también jodiendo. También. Con toda la, es que es verdad, chicos, con la cantidad de yerba que desperdiciamos.
0: Una joya, para, Feta, ¿conoces una señorita, una chica sí, que te gusta mucho? Le decís, dame unos días. Y le haces con todo, para con toda la cantidad de mate que vos tomás.
1: Sí.
0: Mira, a fin de año le hiciste hasta una casa.
3: Claro, le hiciste hasta ladrillo sí, de baile.
1: Esto es como la de sí, una de los
0: yerba.
3: La
1: casa no, de yerba.
5: De vivienda yerba en Nueva York.
3: Qué lindo la casa de yerba que te diga, mira, te traje un regalo.
2: Claro, claro, en Cancelita estaba la casita de chocolate y esta va a ser la casa de
3: yerba. Pasa que la yerba, si es una yerba que, por ejemplo, tenga hierbas serranas, el olor que hay adentro. Qué rica.
0: El mejor aroma.
1: La casa de yerba y paja.
0: Bueno, sí, claro.
3: La tuya.
0: Adobe.
2: Sí. Claro, habla bueno, por escuché, vos, mi querido.
0: La casita. ¿Qué más se le ocurre? Porque esto da para todo.
3: A mí me gusta esta puesta.
5: Lleno de almohadón, dije yo, por ejemplo.
3: No. Para hacer con la yerba.
1: No, no, muy duro.
3: Medio duro. Yo creo que con una buena. Un buen aglutinante, un banquito. O, por ejemplo, un banco para tomar mate afuera
1: no,
3: se puede.
1: No, mirá si estás sentado. No.
0: Tiene que ser algo más de deco.
1: Claro.
3: Bueno, un espejo. Un espejo.
1: ¿Cómo es un espejo de espejo?
3: Un borde de espejo.
1: Borde.
3: Marco. Qué linda alfombra. Qué lindo. No ve la hora de hacer cosas con yerba en casa. Perdón, un collar no va. También, sí, qué hermoso.
0: Joya.
3: Unos aros.
0: Sí.
3: Una vincha. El día de la madre. Y el día de la madre.
0: Para el día de la madre.
3: Ay, no. No den ideas. No sean hijos de puta. No den ideas.
1: Buen centro de mesa hermoso.
3: De verdad, ahora que se viene el día de la madre. Perdón, que aún parece así. No sean solete, no nos traigan nada con yerba.
0: Sí, aro y joya.
3: Qué lindo, no veo la hora.
1: Sí.
3: Unas pulseras.
0: Sí, pulseras. Gargantilla.
3: Sí, qué hermoso.
0: Tiara, una tiara.
3: También podías agarrar
1: un abrigo, un buzo.
3: Los anteojos y los reciclás, le pones todo, un bordecito y las patillas, todo con yerba. Escuchan,
4: un respaldo de cama, viste que ahora.
3: Lindo.
1: Sí, funda de celular.
3: Respaldo de cama también. Me gusta.
2: Yo de chica me había hecho un collar con fideos.
0: Mira, y casi lo mismo. Competencia.
1: Y se lo
0: comió. Todo sustentable, chicos, esto.
2: Claro, era sustentable.
0: Ahora, me parece peor lo que hiciste este flaco. Está bueno porque las macetas está genial, eso. Porque es material biodegradable.
3: No es más fácil tirárselo a la tierra, que también se biodegrada.
0: Es un tipo compost.
1: Un cuadrito de yerba y tenés una obra de arte.
3: ¿Por qué este tipo le agrega harina?
0: No, para que tenga cuerpo.
1: Claro, pues si no se desarma.
0: Se desarma.
3: Claro, por eso.
1: Harina y
0: vinagre. Pero imagínate, no sé, vas para el día de la madre con una maceta, con una planta hermosa en la maceta de yerba.
2: ¡Ay, qué emociona tu madre!
0: Qué gesto, ¿no?
3: Qué lindo, no veo la hora.
0: Te tiene que durar, porque yo veo que llegando a la casa de tu hija te empieza como
3: te agarra la lluvia, te agarra un día de esto. No. Con humedad no la podés hacer. Hay que esperar.
0: Llegás con la planta en la mano.
3: Sí.
0: Sí. Sí, bueno, sí. Hay que pensar, chicos, sí, hay que pensar esto para generar y aumentar un poco más creatividad de los chicos también.
3: Sí, sí. Ya la idea base está.
0: Está.
3: Hay que ver qué vamos haciendo.
0: Así que repetimos,
3: ¿no?
0: Es con la yerba, mezclas todo eso con vinagre y harina, haces un pastiche y después lo vas pegando sobre el molde que quieras, de lo que quieras copiar. Por ejemplo, quieres copiar una cruz, sobre la cruz le pones el papel film y arriba le vas poniendo...
3: Perfecto. Un sueco, podemos hacer suecos.
0: Un sueco, una croc.
3: Una
1: croc para el verano.
2: Pero la croc te agarra el agua.
3: La playa se complica, te agarra una ola.
0: No, pero para esto para hacer facha.
3: Claro. Sí.
0: Un chaleco de yerba.
3: Un chaleco, una pantufla, que es bien de adentro la pantufla. ¿No?
1: ¿Qué hacemos con la bombilla?
3: Bueno,
0: La bombilla la usa la que podés, la que tenés.
3: Claro.
0: Pero, por ejemplo, Anita, que es tan
3: ecológica.
0: Un vestido de novia. Por ejemplo, cuando se case Sorbo, caes a la fiesta del casamiento de Sorbo con un vestido hecho de yerba.
3: Sí,
0: bueno, para el Martín Fierro.
1: Para el Martín, para el Martín Fierro, Fierro, agarrá, claro.
3: Le pasa unas charreteras de yerba.
0: Para Marcela está nominada. Sí. ¿Cómo decir que sea un vestido, lindo vestido de yerba?
3: No, no va a quedar.
2: Muy envidiada.
3: Perdóname, pero no creo que quiera más.
7: Pero ponele que hace calor y transpira, va perdiendo yerba en el camino.
0: Los palillos, bueno, pero sea como volver a la casa, como hace Gretel.
2: Pero una reina.
3: Qué hermoso.
0: Qué difícil, porque cada vez que la salude la gente, cuando la apoye la mano, le voy sacando.
2: Va a quedar,
0: le tuve que quedar desnudo en un momento.
3: Qué lindo. Pero sí. ¿Quién te quita lo bailado?
0: Pero aparte,
3: ¿no?
0: Puede estar auspiciado por Sierra Mate, no sé, Amanda, Playadito.
1: Por Playadito.
0: ¿Ves?
7: No, no, sí. Lindo de tener el cartel grande de la yerba esa que tenía el nombre medio complicado.
1: Ah, sí. Ah,
3: claro.
0: La porongo, bueno. La porongo, sí.
2: Bueno, qué sí, fino, bueno, che.
0: La, bueno, es como se llama yerba.
3: Y sí.
0: Bueno, los que quieran auspiciar, Marcela, cuando se le, el vestido se le auto... auto... ¿cómo se dice?
3: Autodestruya. No, autocomposta, Claura.
0: Autocomposta. Se autodestruya. Bueno, se autocomposte en horas, va a quedar toda con el logo de la marca.
3: Ah, está bueno. Tiene como...
2: nah, va apareciendo.
3: Ah, tiene,
2: como tiene
3: una, un segundo mensaje.
0: La tranquera, dice abajo. La grande tranquera.
3: Lindo. Bueno, nobleza gaucha.
0: Es que ponga, que ve quién pone.
3: Es que
0: ¿no?
3: pone guita. Hay que ver quién, sí. Tal cual. Yo creo que es un buen negocio. Es
1: una hace juego la cartera igual, ¿eh? Cartera también de yerba.
3: Qué lindo.
0: ¿Por qué me dan una mano? Espera, empecemos a juntar yerba.
3: Ya, su casa.
1: De ahora.
3: Esta, la de hoy, te la guardo.
1: Con palo, la yerba.
3: Un tachito grande de yerba.
0: No, porque hay momentos para hacerle una trama. Necesitas momentos con palo, sin palo. La de...
3: hay que hacer una masa igual.
1: Depende del sector del
3: cuerpo. Hay que hacer
1: una
3: masa, acá. Sí. Hay que amasar un poquito.
0: Pero, por ejemplo, la parte del busto, que se llama como bustier, el escote, hay que hacerla con más palo.
1: Hay que ir a CBC.
0: La serrana. La CBC.
5: A estudiar, decís vos.
2: CBC.
3: Ojo que Marce puede tener algo medio como con gasa y un corset hecho solo de yerba, pero con transparencia.
4: Qué lindo.
3: Entonces, y un conchero, porque también puede andar eso. Le
4: pica el conchero.
0: No, pero el conchero tiene que estar la propaganda de la yerba.
1: Ahí, claro. Todo.
0: Esto
1: claro.
0: Fue posible gracias a...
1: Y atrás también, ¿no?
3: En banner.
0: Está todo bañada.
3: Está todo bañada.
2: Yo trabajé en una revista.
3: Lindo.
2: Era asistente en una revista que la auspiciante era la yerba. Una yerba que empieza con C. Y había un momento que las chicas tenían que salir como con un traje de yerba.
0: ¿La cachamay?
3: Qué lindo.
2: No, CBC.
3: Ah, la nombramos. CBC. Mirá qué lindo eso.
7: ¿Pero salían vestidas de paquete de yerba?
2: No, tenían un vestidito.
0: Qué sexy la revista.
7: No está mal, pero no es muy favorecedor.
3: Es raro.
2: No, tenían un vestidito con el
7: con el logo
2: holograameado.
0: Bueno, vamos a hacer algo. Tienen una semana, dos, para que todo el mundo vaya trayendo sus macetas de yerba.
3: Sus artesanías.
2: Que vayamos degustando.
0: Sí, y a fin de mes hacemos
3: la expo.
0: La expo y después la con expo. Premio con premiación.
3: Sí. ¿Entendés? Ay, me encanta.
2: Ah, como una primavera.
3: Pero
0: no, si... el que traiga su maceta más linda va a tener un premio.
1: Claro, como tu reina batata.
3: Claro. Hagámoslo de verdad, no me hagan juntar yerba, bueno. Y después soy la única que trae maceta.
2: Boluda, claro.
0: Bueno, buen día, chicos, escuchen. Huelan. Llegó el momento que todos esperamos.
3: Ay, qué maravilla.
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0: Bueno, ahora sí, cafecito full en mano y arrancamos un día que va a ser espectacular. Más allá que esté nublado, feo, qué sé yo, acá se le pone onda. Buen día, hola, hola, hola.
8: Buen día, gente linda, Gabriela de Concordia. Saludo para todos, gracias a ustedes por alegrarnos la mañana.
3: Besos, hola. Gaby.
9: Hola, hola. Somos Miranda y Leonela de Chaco y le queremos mandar un fuerte abrazo a todos ustedes y a nuestros compañeros y familiares.
3: Besos, besos, bien. Chaco.
5: Delicada, me gusta.
10: Hola, la gente, somos Justi.
2: Hola, mi amor.
10: De Tucumán.
0: Y el hola
10: para mi prima,
11: Ámbar, que está cumpliendo años. Besos para todos.
2: Besos.
3: Y cumple Ámbar.
12: Este es un hola para mi reina hermosa, Daniela, mi reinita más pequeña, Antonella, y el más pequeño rey, Santiago, que están yendo a la escuela con este día gris, nublado. Saludos, equipo.
3: Besos, mi amor, para los tres.
13: Hola, Club del Moro. Soy Lupe de Trelew, y me estoy preparando para ir al colegio.
3: ¡Qué sueño, eso, Lupe!
14: Buen día, Club del Moro. Buen día. Es un placer escucharlo todas las mañanas. Abrazo para todos desde Catamarca.
3: ¡Esa, Catamarca! ¡Un beso!
15: Hola chicos, ¿cómo andan? A cargo de mi papá le queríamos mandar un saludo muy grande, ya que nos acompañan todas las mañanas.
3: Un beso, chiquis.
16: Buen día, Club del Moro. Soy Aldana de San Isidro. Vamos, qué semana corta. Mi saludo de hoy es para Juani, que está yendo al cole. Te amo mucho, hijo. Besos a todos.
3: Beso, Juani.
17: Hola, buenos días, soy Joaquín de Rafaela y estoy yendo a la escuela y les mando un beso muy grande, que los quiero y los escucho siempre en las mañanas.
3: Ay, mi amor, un beso muy grande para vos.
18: Hola, soy Amadeo. Ay. Estamos vamos con papá a la casa, al jardín. Nos vemos pronto.
3: Chao. Besos, Amadeo.
0: Yo amo los mensajes de esta hora, de las 7:30, que llaman los chicos de todos lados, y por ahí algunos padres que dicen, voy con los chicos que van tan bien, como para darle ánimo, ¿viste?
3: Ah, sí.
0: Los pibes van renojados, dormidos, malhumorados,
3: tirados.
0: Y los padres van, vamos, que viene bien, que la semana es más corta, como diciendo,
1: claro, ya se viene el fin.
3: Dando ánimo, ¿viste?
0: Sí. Bueno, le voy a hacer una pregunta nuevamente.
2: Dígame.
0: ¿Van al peluquero?
1: Sí, claro.
2: Dale, Fernando. Dale, Fernando. Dale, no se hable.
0: Pará.
2: Dale.
0: ¿Van a la, no sé, van a la pedicura?
3: No.
1: Sí. Ay, no.
3: No. No, pero no, ay, no. Sí, a la manicura.
0: Hay mucha gente que va.
3: Para hacer
0: manicura.
3: Sí, cada 10 días voy.
19: Yo no.
0: Bueno.
19: Un desastre.
0: ¿Van a la manicura? ¿Pedicura,
2: sí,
0: manicura?
2: Claro,
3: sí,
2: vamos.
3: Total.
0: A la
3: claro.
0: ¿Van a la peluquería?
1: Sí.
3: Sí.
0: ¿Van al dentista a cuidarse los dientes?
1: Claro, sí.
3: Contra, bueno, en este momento, sí.
0: Ha llegado algo que seguramente todos y todas necesitaban y no sabían que existía.
1: Estas cosas me encantan.
19: Me da miedo.
0: ¿Qué parte del cuerpo creen que no tiene cuidado o no tenía cuidado hasta ahora?
19: La cola.
0: La espalda.
1: No, bueno, la espalda.
0: Depende,
1: no,
0: la espalda va a ser. Sí, o al kinesiólogo.
1: O al kinesiólogo.
3: El ombligo. El ombligo no le damos bolilla.
1: Las axilas. Los ojos vas al oftalmólogo.
0: No.
3: Los
1: hombros.
3: No, sí.
0: La nariz.
1: A vos dijiste peluquero.
0: Llegó, chicos, llegó la codicura.
1: ¿Los codos?
0: Los codos.
3: Mira, qué bien. Es verdad que el codo siempre está seco.
19: Sí, hay una edad que se seca fuerte.
3: Es de codo seco.
0: Todo el mundo es de codo seco.
3: Sí, todos son de codo seco.
0: Pero hay partes del cuerpo que no están muy logradas.
19: No.
0: El cuerpo es perfecto, pero hay partes que son como raras. Los codos y las rodillas son
19: raras. Y las articulaciones, justamente.
3: Con las rodillas son horribles.
19: Porque aparte nunca sabes cuál es la cantidad de tela que necesita ese cuerpo para flexionarse.
0: Bueno, pero así como dijiste pedicura, o para los pies, o manicura para la mano, la codicura es la que te trata los codos. Entonces, escúchame, vos vas por los dos coditos así.
3: Y te lo exfolia.
0: Como si fueras,
1: y te pone crema.
0: Como si fueras un pollo herido.
3: Claro.
0: Los dos, así como las dos alas para adelante.
3: Me encanta la imagen.
0: Y te empiezan, te dan un lavado de codo.
2: De codo, claro, lindo. Para que no se descame.
3: Te exfolian.
0: Además que no es muy genial porque te es como si estuvieran ordeñando, ¿viste? Los
3: además
0: codos.
3: Es raro porque te mojás, es raro, ¿cómo hacen?
0: Bueno,
1: pero
0: no,
1: lógico.
0: Esas, no, chicos, yo les traigo las nuevas tendencias.
3: Sí, paren un poco.
2: Ay, pero
0: les hablaba también de las macetas de yerba, ahora les hablo de la codicura.
3: No, ¿estás?
0: Sí. Vos te sentás arriba de una mesa, no, perdón, vos te sentás en una silla y sobre la mesa...
1: Apoyá los codos.
0: No, ponen una como si fuera una palangana. Vos en esa palangana ponen los codos.
19: Acá es más lindo es.
1: Claro, como poner los pies en agua, y las manos en el agua.
0: En agua calentita, para que el agua caliente vaya como abriendo los poros.
19: Divino.
0: Después te empiezan a poner unas espumas, unas cremas, unas lociones tónicos.
19: Sí.
0: Y te van como tonificando la zona. Después te masajean.
19: Claro,
0: Después te los exfolian.
19: Eso, sí,
0: importante. Una crema abrasiva. Te los ponen a nueva, después te los pincelan con una
19: dale.
2: Claro, te los humecta, claro.
0: Te ponen un papel film durante 10-15 minutos. Y después al rato te le sacan eso y te le dan un último masaje con una crema que te deja el codo brilloso, mira.
19: Claro, como los pies.
1: Claro, sí. Como los talones, no hacen eso. Si te pasan la piedra pómez por
19: yo
1: el talón.
19: Yo hice una vez, no lo hagan en sus casas, porque yo soy de experimentar, ya lo hice con la carita.
2: Sí.
19: Con los codos me pasé la piedra pómez.
2: Qué
19: y
2: bien.
19: No, te lastima. ¿Sirve? Te lo digo porque me pasé en una.
0: Recuerden que la pones en la cara como, también, ¿no?
19: Claro. Acá el proceso que hacen en esto que vos estás contando, me parece que la exfoliada viene al final. Viste que primero los pones en agua, por ahí vos le
0: primero van aflojando las células
19: muertas. Claro, vos le diste seco y ahí ya.
20: Yo le di con el agua caliente. Y bueno, se ve que está...
0: Bueno, eso porque no fuiste una codicura.
1: Era como darle con una amoladora, más o menos.
19: Claro, es cortar
1: está más cerca al hueso también, ¿no?
19: Duele.
1: Por eso...
19: Sí. Pero es verdad que el codo es una zona ingrata. El tipo suele tener, es de codo muy seco. Porque el tipo no... Las mujeres cada tanto le damos bola, pero el tipo...
1: ¿Usted pone crema vos de los codos?
19: No, anoche me puse, pero porque me acordé de casualidad. Pero es
0: para mí un poco en el codo
19: seca.
0: Se te revela la edad.
19: Sí, claro,
2: hay gente que está divina y tiene un
19: igual
2: codo.
19: Igual que la rodilla. El codo se arruga, chicos, es inevitable.
2: Sí, vez una vedette se peleó con otra vedette y dijo cara de 15, que cuerpo de 15, cara de 80.
0: Escúchame, ¿cómo tienen los codos ustedes? No sé si no alguien quiere mostrar.
19: No, querés que
2: mostrar. Yo bien, yo estoy humectada.
19: No, bien.
20: No, lo mío es.
1: Bueno, ves que la mujer dice estoy humectada. Pero se pone por lo general, veo.
19: Son secos, es una cosa.
0: Nosotros no miramos los codos.
1: No, yo ni. No, yo te dije.
0: Creo que no me toqué nunca los codos.
19: No están secos los codos.
0: La gente que tiene.
19: Para mí, es raro que me toquen los codos. Chicos, paren un poco.
1: A ver,
19: qué gusto de tocartear el codo.
1: Qué lindo codo, Anita.
19: Manosearon los codos hasta los compañeros.
0: Ahora, qué buena salida laboral, porque vos decís codicura y le haces un buen tratamiento.
19: Como el rascario, no te olvides que venimos en una nueva línea de negocios.
0: Sí, sí, codicura. Me gustó.
19: Aparte, no necesitas.
0: ¿Te dejás tocar los codos vos?
21: No tengo drama.
19: ¿Y cuánto se
1: a ver, vení que te toco los codos,
19: No, dejale.
1: A ver,
0: no, para
1: a ver,
0: practicar.
1: Chiflá,
2: están.
19: ¿Cuánto es verdad lo que se cobra?
1: Necesitan codicura,
19: ¿Es caro una codicura?
0: Una además, codicura, habla bien, codicura.
2: ¿Codicura? Está como la gente.
19: ¿Cuánto se cobra esto? No se necesita mucho lugar. A ver, voy a poner codicura. ¿Cuánto
1: ya sabemos cuál es la tuya,
0: esto es nuevo, esto es nuevo.
1: Ya sabemos cuál es para Fer.
19: Codisur, me salen empresas.
0: Pero por ejemplo, ahora,
2: que tiene nombre de empresa.
0: La película. Dice, pone película no.
2: Pone Kenchi.
0: No, para poné una canción para hacer la propaganda.
19: Claro,
0: para. 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
19: La página web, viste que es codicura. Qué linda y qué simpática que sos. Codicura.
0: Para mí tiene que ser algo más. No, tiene que ser algo que me da de más arriba. Poné esa de Guille Yadei.
19: Pero pará. Es medio raro,
0: más
19: parece un
0: chico,
19: privado.
0: Bueno.
19: Claro, eso es raro porque la gente va a venir desnuda.
0: Escuchá. Sí, escuchá.
19: Majo, te invita a su nuevo local.
0: Pará. Le decía, vale, que me prepare una.
19: En Arenales, no vas a ver lo que es la cudicura, vale. Se le va a sentir.
0: Hola, vale, buen día.
22: Buen día, ¿cómo va?
0: Ahora, más arriba, salí, porque estamos al aire en la radio, en el Club de Moro. Saludos a todos los oyentes.
22: Hola a todos los oyentes del Club de Moro. Un saludo para todos.
0: Un poquito te voy a hablar raro.
1: Trabada, vale.
0: Escúchame, necesito que me locutes con una voz bien sensual el siguiente texto. 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
0: Está bien.
19: Es un prostíbulo.
1: ¿Pasó algo? Claro.
2: Es un quilombo.
0: A ver, de vuelta. Para, de vuelta, de arriba. Para, cuando yo te digo ya arrancás. Para. Pon la música, Guille. Ya.
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20: No se escucha, Valeria.
19: La gente no puede.
0: Algo para que sea sensual, algo que sea sensual, pero un poquito más arriba, porque no se escucha, Valeria.
19: Pero no se anota nada.
0: A ver, Valeria. Ya.
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0: Pero más desesperación necesitamos en tu tono. Dale, ya.
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19: Pero no la estás ayudando, le decís, te vuelve claro.
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19: No está mal, ¿eh?
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20: recibes. Sí, y decirle que soy Majo, celo, no Majo.
19: Porque... 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
0: No, pero más sensual.
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20: 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No.
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20: 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El...
19: ah, está lindo.
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0: Un aplauso.
20: Que esa me gustó, ¿eh? Excelente. Esa es linda. Esa es linda. Hay que ver cuánto se puede cobrar.
0: Sí. Sí. Ay, bueno. Te di un negocio, te regalé
20: un
0: negocio.
20: Sí, estoy pensando en el logo, porque va a ser difícil hacer un logo de codo, pero bueno, hay que buscarlo.
0: Bueno, hablando del codo, chicos, y hablando de cosas difíciles, recién hablamos de regalos también, se viene el Día de la Madre.
2: Sí.
0: Escuchen, sí. Estamos tomando pedidos.
2: Opa.
0: Para que vaya Sorbo a abrazarte a tu vieja.
6: Vamos, me gusta ese negocio, ¿eh?
2: Ah, él Sorbo, es el abrazador oficial.
0: Porque viste que Sorbo se abrazó con la mamá de Messi, con Celia.
6: Muy arriba. Muy arriba.
0: Entonces, ¿por qué no vendemos el servicio ese?
2: No, aparte, para mí la policía tiene que decir, ¿querés ser Celia un ratito?
21: Hola, Celia.
23: Amor.
6: ¿Qué sentido? ¿Qué abrazo?
23: ¿Cómo estás? Te veo siempre.
21: ¿Cómo estás vos?
23: Emocionada.
21: Ya pasa lo peor.
0: Sí. Te queremos mucho.
20: Te queremos mucho.
0: Es el bueno.
20: Es un gran abrazador. Que
6: soy buen abrazador, me di cuenta.
2: Sí. Aparte, dio notas hablando del tema.
0: Yo creo que dos segundos más y Celia le decía, vos tendrías que haber sido mi hijo.
20: Sí.
0: No Lionel, que no ganó nada.
19: No.
0: A mí me llegó un mensaje que me dijo que ella pensó que era Salgüe.
6: Sí, ah, claro. Bueno, no lo digamos, que no se dé cuenta. Pero sí. Anita me abrazó hoy temprano y me dijo, qué lindo abrazás.
0: Sí. Nos han mandado el tatuaje que falta, que lo voy a mandar al grupo ahora, que lo vamos a subir.
6: A ver.
0: Mirá, Sorbo se tiene que tatuar ese abrazo con Celia.
6: Claro. Sí.
2: Buenísimo.
0: Aparte está la oreja con cucaracha y todo.
6: Y se sí. Claro.
0: Me doy cuenta. Para, y se cuenta la gente, para, vieron que Celia lo fue a abrazar a Sorbo y le dio un abrazo muy fraternal, muy hermoso. Y un tatuador nos mandó el tatuaje posible que se pueda hacer Sorbo.
2: Que se lo haga con él, que no le robe la idea.
19: Qué maravilla.
6: Que está muy bien esta,
19: el tema es que a boceto, no le quedan igual de lo que bien.
0: Tenés tanta pavada tatuada que te podés tatuar.
6: Esto es para tatuar.
2: Sí.
6: Tenés al perro.
0: Tengo el perro que me mordió. Claro. Tenés a Celia.
19: Es un tomate.
0: Horrible.
6: Tenés al está sapo, bueno, ¿eh?
19: A Messi haciendo caca tenés.
6: Aquí te digo, ¿cómo van a decir eso?
0: El del perro. Sí, pues tiene un Messi que salió raro.
19: Haciendo. Ah, claro.
6: Pero, ¿y lo tatúa gratis también, muchacho?
2: Sí. Yeah.
6: Y bueno.
19: Te estás es bueno, lo gratuito a vos.
6: ¿Y dónde me lo hago? Te tenés que tatuar el logo del tatuador después también.
0: ¿En el pecho tenés el tatuaje o no?
6: Claro, abajo de las tres estrellas puede ser.
19: Como cuando te ponen el caño escape, te lo cambian y te ponen el.
0: O del otro lado que te hiciste a Messi. En el otro lado que.
6: Del otro tobillo.
2: ¿Tenés a Messi?
0: Y claro.
19: Sí, sí, a Messi a haciendo verlo. Caca. Pero...
6: Anita dice... Mirá. Ahí está.
2: Esto es radio, pero...
0: Bueno, para, pero para mí la madre tenés que sacarle...
6: ¿Para qué me pedí ver?
0: Sorbo, para mí la madre hay que hacer un negocio de esto, porque...
19: Sí.
6: Es buen negocio.
0: Para, abrazaste... Celia en este momento es un poco la mamá de todos, porque sí, todo el mundo ama a Leo Messi
19: y a ella.
0: Y es una mujer entrañable, hermosa. Entonces, digamos, la mamá de todos te abrazó vos.
2: Pero para mí lo yo que dije hay que hacer
6: la
2: es
6: mamá de Dios, ¿verdad?
2: Que Sorbo te vaya a abrazar, ahí se saca la foto y se tatúa.
0: No, pará, mi vieja cuando venga acá, si Dios quiere, me pidió si la puede abrazar Sorbo.
19: Y, claro.
6: y la voy a abrazar, lógicamente.
0: Obviamente, y espero tu misma emoción.
6: Y a vos te lo dijo, pero me mandó un mensaje y me dijo.
19: Sorbo, cuando entramos,
2: se quiero abrazar. América.
6: Te quiero abrazar.
19: Se para la puerta y nos abraza a todos, Sorbo, sí, porque se siente que eres un pastor abrazador.
6: Bueno, Feta, no me abracé tampoco, pará.
19: Feta,
0: es para mami nada más.
6: Al ídolo. Sí.
19: Solo para madre. Ay,
6: bebé,
19: ahora.
6: Yo sé que vos querés mis abrazos, ¿eh? Pero estamos hablando del día de la madre, bebé. El día de la madre.
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0: Bueno, se ve el día de la madre, chicos.
6: Sí.
0: Es el próximo domingo.
19: Ya. Oh,
0: mamá, te amo. Si me estás escuchando, te amo, mamá.
19: Piensen bien los regalos. Que a nosotros los dibujitos no nos conforman.
6: Pero, pero no pida regalo, Majo, un abrazo de tu
19: esa
6: hijo.
19: Esa farsa. Ay, qué lindo el dibujito que me hiciste. Sí, que quiero otra cosa.
0: Para, pero esto es muy importante. El Día de la Madre que se viene ahora el próximo domingo. Digo esto porque hay mucha gente que no la tiene. La madre es la madre. Y la madre es una y te acompaña toda la vida. Así que es una fecha que se acerca muy importante, muy importante. Más allá de la cuestión comercial, ¿no? Es muy importante por lo emotivo. Porque la madre es la madre, chicos.
19: La sí. mamá es la mamá.
0: La mamá es la madre. Digan lo que digan.
6: Sí.
0: La madre es la madre. Lo digo esto yo como papá. Yo amo a mis hijas y es lo más importante que tengo en mi vida. Pero reconozco que mamá. La madre es la madre. Y los chicos cuando te les pasa algo, piden por la mamá primero.
6: Y no hay edad, ¿eh?
0: No hay edad.
6: No.
0: No hay edad. Es algo increíble lo que pasa con la madre.
2: Cuando yo
0: hay un hilo que no se corta nunca,
19: hermoso,
0: nunca.
19: Lo que está diciendo.
0: Es que es así.
19: Es así.
2: Y vos que para, tenés el sueño que tu hijo viva mejor, siempre con vos.
0: Pará, pero mira que yo soy el padre, digamos, trato de ser el mejor padre posible. Pero sé que con la mamá no compito. Porque
2: no.
0: La madre llega, la madre la parió.
6: Tal cual.
0: Aunque no la haya parido, ese lugar que ocupa, tan cercano, tan estrecho. Viste que como decía, vos cuando levantabas fiebre cuando eras chiquito, lo primero que pedías era por tu mamá.
19: Sí.
0: Ese primer abrazo, esa primera contención, ese
19: también creo
0: ese
19: que tiene
0: resguardo.
19: Que ver con que ni mejor ni peor, ¿no? Pero las mujeres tenemos por lo general otra sensibilidad.
0: Hablo generalidades, claro, sí.
19: Sí, sí. Sí. La mamá es la mamá. No hay edad
0: mira,
19: para
0: yo tengo
19: la
0: el
19: mamá.
0: Mejor padre del mundo también y siempre me decía, padre puede ser, somos muchos, dice, puede ser otra persona, no importa, dice, pero tu mamá, dice, la madre es la madre. Es
19: como
0: chico, fíjate la gente que está presa.
19: Sí.
0: ¿Quiénes van toda la vida? ¿Quién te
19: nunca,
0: la madre?
19: Es muy raro que la madre a los abandone.
0: Nunca, pero
19: con la
0: bolsita
19: llena de fideo, cosas, sí, todo ahí adentro, sí, te hace ahí el aguante.
5: Y hay algo loco como que la madre sabe lo que el hijo está sintiendo, ¿no?
19: Sí. Por eso bueno, tiene que ver con la intuición, con la
0: sensibilidad. Se acerca el día de la madre, así que bueno.
19: Sí, nada de dibujitos.
0: Sorbo está tomando pedidos para abrazar,
6: para abrazar a tu vieja, sí.
19: Nadie se atreva, ¿eh? Sí. Abrazar a mi vieja.
6: Y si no tenés hijo, no importa, llamame y sentí como...
0: Pará, poné la canción de Papo, nadie se entera de rifle.
19: Mi
0: el
19: mamá
0: tema, ¿no?
19: Toda
0: no
19: la mañana...
6: Ahora, de Papo.
0: Sí. ¿De Papo solista?
19: Papo.
0: De Papo. No sé, no me acuerdo si era de Papo o de rifle.
2: ¿Y yo puedo mentir que soy madre, así me abraza Sorbo?
19: Sos madre. No, pero podés
6: vos,
19: mandar
6: vos
19: a Sorbo
6: ya sos madre.
19: Mamá.
2: Yo no soy
6: madre. No te hagas.
2: Samuel es mi perro.
6: Podemos ir
19: preparando no hijo. Para ser madre.
6: Es tu hijo.
0: Le pira, vale que me haga la propaganda para Sorbo.
2: Samuel es mi perro.
19: La maternidad es un acto de amor.
7: Regálale a tu mamá el abrazo que se merece.
19: Lindo.
7: Sorbo te abraza la vieja.
8: Mamá todas las mañanas.
19: ¿Escucho?
0: Vale.
8: Me viene a despertar.
9: ¿En serio? ¿Otra vez con esto?
6: No.
9: Se hacen el ridículo al aire.
6: Pará.
0: No te enojes. Necesito, no te enojes. Necesito otra publicidad para Sorbo.
19: Se devolvió
0: la paloma. Para este próximo día de la madre, Sorbo te abraza a tu vieja. Nadie se atreva a tocar a tu vieja salvo Sorbo. Contrataciones a través de las redes.
22: Para este día de la madre, Sorbo te abraza.
0: No, no, no, para de arriba. No, desde arriba, de arriba con una voz más rockera, más rockera.
22: Para este día de la madre.
0: Más rockera, más trash, más rockera.
22: Para este día de la madre, Sorbo te abraza a tu vieja. Nadie se atreve a tocar a tu vieja, salvo Sorbo. Contrataciones a través de las redes.
0: Otra más, pero más como si fueras una cantante de AC/DC.
22: Más para arriba. Este día de la madre, Sorbo te abraza.
0: No, de más rota, la voz más arriba.
6: Claro.
22: Para este día de la madre, Sorbo te abraza.
0: No, más arriba, mamá. Para este día de la madre, como gritando.
22: 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Contrataciones a través de las redes.
19: Nadie
0: cambia no
19: la locutora. La locutora. Para mí es.
0: ¿Estás cansada? Pará un minuto. Vamos a escuchar. ¿Vale, estás cansada?
22: Un poquito, pero sí.
20: Uy, nada más.
19: ¿Qué le pasa?
6: Habrás vuelto loca.
0: Sí.
20: Un poquito, pero sigo, dice.
0: Buen día. Escucha. Nadie se atreve a tocar a tu vieja, salvo Sorbo.
20: Sorbo se atreve a tocar a tu vieja.
0: Bueno.
20: Porque tu vieja.
6: Imagínate que tu vieja aparezca y te diga, te presento a mi pareja nueva.
0: ¿Quién es?
6: ¿Quién es? Sorbo.
0: No, Sorbo está comprometidísimo.
20: Yo sí se me
6: Estamos hablando en un terreno hipotético.
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0: 8 de la mañana, 10 minutos en la República Argentina. Yendo, ¿dónde? Buen día.
1: Hola, buen día, chicos de Clubes Moro. Hoy yendo en el bajé del 166 General Paz y Juan de Justo, y ahora me voy a tomar el 80 a Barrancas de Belgrano. Y bueno, los que escucho siempre, los quiero mucho.
0: Un beso.
2: Ah, buen día equipo. Yendo de Avellaneda a Puerto Madero en el 24. Que tengan un hermoso día, los quiero.
0: Beso.
3: Buen día, Club del Moro, yendo de Olivos a Montserrat en el 59 al dentista.
0: Un beso.
4: Buen día, Santi. Buen día, Club del Moro. Soy Carolina, yendo desde Dunamar a Tres Arroyos a trabajar. Son unos 70 kilómetros. Besos.
5: Ay, buen día,
6: Club del Moro. Yendo del tren Belgrano Norte hacia Victoria. Muchas gracias.
7: Buen día del Moro, acabo de bajar el 306, que es de la zona sur.
5: Esa, beso.
8: Hola, hola, buen día, chicos. Hola. Acá yendo al trabajo, ya acabo de bajar la línea 123.
5: Esa, estaba contenta.
9: Sí. Buen día, yendo de Luján para Moreno, para el trabajo. Muy bueno la radio.
5: Beso, mi amor, buen viaje.
10: Hola, hola, buen día, el Club del Moro. Hola. Yendo para tomar el 17 hasta Palermo para ir a trabajar. Bueno, claro, le mando un beso.
5: Beso, mi vida.
0: Bueno, ha llegado ella, nominadísima, chicos, envidiadísima también. Bienvenida, Marcelita Tauro.
11: Buen día, buen día, buen día. ¿Cómo les va?
12: Hola, Marcelita.
0: Sí, Marcelita. Marcela,
11: sí.
0: Ya tenemos tu vestido para los Martín Fierro.
11: Ay, qué bueno, porque lo estoy buscando.
0: Vestido de yerba mate.
11: Ay, qué lindo, mira, voy a hacer original.
0: Te lo vamos a hacer...
11: No, ¿amarillo?
0: Lo vamos a hacer nosotros. Ah, no. ¿Cómo amarillo?
13: No, verde, Marcela.
5: Verde. Marrón,
11: no, porque,
5: verde.
11: Viste, hay marcas que son amarillas.
13: No,
0: pero no con el paquete. Con la yerba, no, yerba.
11: Ah, yerba directa.
5: No, el paquete.
0: No.
11: Ah, bueno.
0: Vos pensabas
13: ya con el paquete, no. Marcela.
11: Y te acordás que al otro fui de verde, yo quería el paquete.
13: Ah, mira.
0: Escucha, ¿tenés alguna joya? ¿Tenés algunas esmeraldas, todo algo así?
11: Y los ojos de sorbo. Los ojos de sorbo tengo.
0: Para levantar.
11: Sí, sí, joyas consigo.
13: Marcela.
0: Sí. Bueno, si no, te hacemos las joyas con yerba mate también, Marcela.
11: Está bien.
0: Bueno, se viene entonces Martín Fierro, Marcela Tauro. Nominada.
11: El otro día, ¿querés reírte para no llorar? Pasa. Viene una chica, una cronista, y me dice, escucha, Guille, mucha gente está diciendo, ¿qué gente? No sé, que la hicieron fácil la terna. O sea, porque está Andrea Rincón, que la super respeto, y Tamara Pettinato, para que la puedas ganar. Dije, no necesito.
5: No
11: eso.
5: Necesito de vos,
13: por favor.
5: Y para Suárez.
11: Premio, le dije Marcelo, mi currículum, le dije, escúchame, yo hace 10 años, 11 años que trabajo en esta radio.
0: Sí, no sé quién soy.
11: Y
0: yo.
11: Antes que yo, vinieron otros y no quedaron, con sí, nombre y apellido también, ¿eh?
13: Atención, ¿eh?
11: Ahí está, bueno.
0: Marcela,
11: sí, agáchate con Marcela, ya
13: sí,
11: está.
13: Sí, ya está.
0: Ahora mismo,
13: se lo dijo.
11: Fush.
0: Para, ¿tenés alguna pareja para ir? Porque tengo un pretendiente.
11: Ay, ya bueno.
0: El feta.
13: Voy, Marce.
11: Vamos, Marce.
13: Quiero comer
0: van
13: gratis.
0: Van a decir mucho hueso para poco perro.
5: Sí. No, comer gratis, sí. Le dice el gran.
11: La comida sí es buena, ¿no? La comida.
13: Sí, siempre buena.
11: Muy buena, siempre. La pasa bien el Martín Fierro.
13: Voy,
11: más con nosotros.
0: Y con las ganas que tiene el feta. No, pará, pero aparte el feta de la radio es un crack.
11: Claro.
12: ¿Va Fernando este año?
11: Somos divertidos nosotros.
13: No,
12: Fernando,
13: pero
12: vas. Tengo Fox hasta tarde ese día. Pero voy a tratar.
13: Mirá vos, labura gratis. Para decir que no labura gratis en Fox.
12: Voy a tratar de ir. Voy.
0: Bueno, 8:15, chicos. Atención, que un premio más para la chocotorta, chicos.
5: Vamos. Ah, otro más.
0: No lo puedo creer.
13: Jate, joder.
5: Bueno, se lo merece. ¿Sabes?
0: La chocotorta fue elegida como la segunda mejor torta del mundo. Y acto seguido dice el tradicional postre. Lo puede ser la chocotorta, no es torta.
12: Claro.
13: Y si es una torta,
5: pero,
13: ¿qué es?
5: Pero postre
0: es un
5: sí.
0: Preparado.
13: Porque
0: es un
13: no tiene harina.
5: Postre.
0: No tiene harina.
13: Claro, no tiene harina, por eso no es torta.
5: Tiene,
13: y
5: sí.
13: Y tiene
5: no
13: la tiene galletita harina. ¿De qué son? ¿De aire?
12: Deja, Feta. Gracias.
13: Feta. Me dijo otra cosa.
12: Deja. Prepárate para el Martín Fierro, ¿no?
0: Bueno. La chocotorta argentina fue elegida como la segunda mejor torta del mundo en un ranking elaborado a través de Taste Atlas, que es este sitio que la gente vota y rankea las diferentes comidas del mundo.
5: Sí.
0: El clásico nacional superó a preparaciones de Italia, Estados Unidos, Brasil.
5: Qué locura, igual, ¿eh?
0: Sí. Dice que hay un postre en Suecia llamado Kladalaka.
11: ¿Cómo? Sí,
14: qué fácil. Kladalaka.
11: Kladalaka. No sé cómo se llama, pero sé que es parecido.
0: Es un postre de Suecia.
11: Sí.
5: ¿Ah, en serio?
11: Sí. La Pato me dijo siempre, sí.
5: Y bueno, a decirle a la Pato que nos haga un...
11: Que lo haga, que lo haga, que ya sabe.
0: Hoy está en la embajada. Para mí es mucho más nuestro la torta Balcarce.
11: Ah, también, pero
0: o
11: más...
0: la torta argentina, la de Dolores.
5: No me gusta a mí.
0: La torta argentina es espectacular. El postre Balcarce es espectacular.
11: Sí, es riquísimo.
0: Pero bueno, es raro que a tanta gente le guste, chicos.
5: La chocotorta no falla, chicos. Galletita de chocolate
11: entra a cualquier generación.
14: Pero pensé que era más argentina, digamos, ¿no? Que había en el mundo.
0: No, a mí lo que me pasa con la chocotorta. No, la chocotorta es de Argentina. Lo que pasa es que los viajantes, la gente que viaja y prueba, vota en este ranking. A mí lo que pasa con la chocotorta, a mí me encanta si no tiene mucho gusto a queso.
5: Claro.
0: Me siento el queso...
5: Pero eso porque está mal mezclado. Sí.
0: No, me gusta más hecha con crema de leche.
14: Claro.
0: No,
14: te iba a decir, es que algunos hacen con queso, otros con crema. Sí, no
12: me gusta. Sí, es fundamental que la galletita esté un poquito húmeda.
14: Sí.
0: Sí, sí, porque no pasa de igual.
12: La seca...
5: Igual si vos la haces y la metes en la heladera y la dejás de un día para el otro, ya se habla más. Siempre es más rica comerla el otro día.
11: Claro, no se come en el mismo día.
12: Y en el freezer es un buen tipo.
0: Escuché, el otro día fuimos con los chicos a comer en un restaurante, Marcela,
5: sí.
0: Tenemos un tiramisú de postre. Llega la moza con una bandeja gigante. Yo dije que va a ser tan ridícula acá, porque tanta. Escucha, Marcela, pone un plato, agarra una pinza, pedacito de vainilla, otro pedacito de vainilla, otro pedacito de vainilla, le tira una capa de crema que es el mascarpone sí. Batido.
11: Ah, mirá.
0: Para la vainilla embebida en café, ¿no? Pone otra capa de la vainilla, otra capa de la crema.
14: ¿Te lo hizo ahí en vivo? Arriba.
0: En vivo. Sí.
14: Oh,
5: lo hizo ahí. Sí, es muy común, sí. Dicen que ahora en algunos restaurantes.
0: Sí.
5: Y queda rico. Está fresco.
0: Para mí no, porque también necesita más. Para mí necesita más tiempo de
5: maduración. Bueno, necesito. No se te desarma. Te
14: falta frío, ¿sí?
0: Aparte, mi ansiedad está que hacía todo ese.
14: Claro, ella te hace el show y vos dejalo, dale, quiero comer. Hacelo la cocina.
5: Hay algo caliente de la preparación esa, no, es todo frío, ¿no?
0: El café. Cuanto más caliente el café, más rápido se embebe la.
13: Claro. Pero la vainilla tenía que estar más húmeda, le faltaba humedad.
5: Porque no tuvieron paciencia ustedes.
0: No. ¿Sabes lo que pasa? La vainilla tal cual la conocemos nosotros, esa vainilla más esponjosa, es más de acá. En el exterior la vainilla madura.
14: Es más dura, claro.
5: Más dura.
14: Entonces necesita más tiempo de café, digamos.
5: ¿No tiene más huevo? ¿No es más amarilla?
0: No. Más huevo tiene...
14: Otra cosa.
11: Bueno, no le digamos.
5: Te calmas. Te calmas. Gallardo.
0: La estatua.
5: Bueno. ¿Iba mesa por mesa haciendo esto?
14: Sí.
0: No, lo que le pedían
14: tiramisú. Los que pedían tiramisú, porque los que pedían flan no le iba a llevar el tiramisú.
0: Igual nunca les pasó ir a alguna parrilla a un lugar a comer. ¿Viste que hay postres? En los restaurantes hay postres que tienen como una puesta en, o comidas que tienen una puesta en escena. O esos panqueques que lo flambean.
5: ¡Ay, con el fuego!
14: Ese me gusta, ese me gusta.
0: No, pero cuando te toca hacer el de la mesa que hacen toda esa pantomima, vos decís, ¿por qué no pedí un flan?
5: Claro.
14: Me dejaron mirando.
0: Claro. Todo el mundo mirando acá.
5: Viene con todo, el flan viene con lo mismo. Crema, dulce de leche allá.
0: No, pero viste que hay flanes que los panqueques que los flambean. Flan no, los panqueques que los flambean.
5: Ah, sí. El flan es internacional. Con ron.
0: Sí.
14: Sí, el flan es en todos lados.
0: Afuera se come otra cosa.
13: Pero dulce de leche no.
0: No, caramelo. No. Pero no sé si tanto flan. Se come la panacota o la...
5: Ah, ¿entendés? Más o la creme brûlée.
0: Son parecidos. Creme brûlée, no son flanes.
14: Sí.
0: Sí, son primos. Bueno, ¿cuál es tu torta, Sorbo?
14: La de...
0: ¿Majo torta? ¿Tu torta favorita?
14: La mía es la de frutilla, con crema pastelera y arriba tipo...
11: ¡Ay, qué rica! Tarta.
14: Es una tarta, sí. Y después el lemon pie. Esas dos. Sí.
0: ¿Vos, Anita?
5: El brownie.
0: Con dulce leche. Leche,
5: sí,
0: merengue y todo.
5: Sí, merengue y nuez. Una patada.
0: Sí, el hígado. Qué rica. ¿Vos, Costi?
15: Rogel y chocotorta.
0: Rogel, claro.
15: Aunque un bizcochuelo abierto al medio con dulce de leche, Fernando, soy feliz, ¿eh?
12: Y hoy estoy mucho con la Quilan Pie.
14: ¡Ah! Oh.
5: Acá.
12: Y bueno, pero...
5: Claro, si, elegí una
14: estamos hablando de tortas
5: hombre.
14: Tradicionales.
12: Quilan Pie.
15: Y la tres leche.
0: ¿Vos, bebé?
12: Quilan Pie.
16: La que son como conitos. La que
5: dulce de leche.
17: Dulce de leche, tipo galletita, dulce de leche y chocolate.
16: La que es de como de
15: panadería. Ah, bien de panadería,
0: no, la de
15: bebé.
0: Copitos. Es la de panadería.
15: Copito, sí. La banda de los copitos.
16: Sí.
0: ¿Vos, Marcela?
16: Cheesecake.
15: Ah,
14: ¿en serio?
16: Sí, de frutos rojos.
15: Bañado en frutos rojos.
16: Bueno, tengo Miguel Brayar, viste que es un periodista, la hija es pastelera. Y la probé la que ella hace, es riquísima. Entonces,
0: claro,
15: es que vos, Marcela, sos como una cheesecake. Porque una TV toda así,
0: es cremosa.
15: Cremosa y arriba unos frutos rojos.
16: Claro, sí, total.
15: Como decir, qué rica Marcela.
0: A mí cheesecake me pasa lo mismo. Cuando yo, si yo le siento el gusto a queso, no lo puedo comer.
16: Claro, no me gustaba y me empezó.
15: Gusto.
17: Si es fuerte.
0: No, porque hay algunas que está, que eso está como más suave, más tapado.
17: Depende del queso que usen, ¿viste?
0: Pero el otro día probé esa torta baja que les contaba, ¿viste? Mi mujer compró.
16: Ay, sí, qué rica, sí.
0: Ay, casi me muero, chicos. Ay. Porque es como si te hubieran, es como si te trajeran queso rallar con dulce de leche. Es un asco. ¿No te gustó?
17: Pero es rica.
0: No, nada.
17: Es rica.
0: Porque tiene gusto a queso fuerte. Es queso dulce. Para mí el queso es para la pasta, ¿no? No,
16: claro.
14: Yo no como cheesecake, no me pasa lo mismo, pero sí queso y dulce, por ejemplo.
17: Queso y dulce, qué rico.
14: Pero para mí,
0: ¿cómo es tu torta?
17: Mi torta lemon pie y chocotorta.
15: Nos llevaríamos bien.
17: Sí.
14: O sea, dijiste una sola torta.
17: Digamos una linda pareja.
0: Para mí
17: igual el budín de naranja, de limón, todo eso me encanta.
15: El de mandarín es excelente y re fácil.
0: Sí.
17: Para vos.
15: Y yo ayer me hice un flan sin.
0: Para mí, mira, las tortas nuestras son, primero, para mí, por excelencia, la pasta frola.
14: ¡Pasta frola!
16: ¿De batata o
14: de membrillo?
0: Para mí la pasta frola es de membrillo.
17: ¿Pero sí, preferís pasta frola antes que cualquier?
0: No. Bien, anillo, no prefiero, no. Hablo de las tortas nuestras.
15: Bien hecha la para pasta frola, es rica, ¿eh?
0: Pasta frola y el postre Balcarce.
15: Sí, muy rico, con merengue.
0: Claro, el típico.
15: El de
0: Balcarce. Si yo tuviera que elegir una, para mí no hay con qué darle un buen bizcochuelo con dulce de leche.
15: Sí, eso es excelente.
0: Esa torta media matera, ¿viste?
17: No falla, es falla.
14: El de vainilla, no falla el de vainilla.
17: Sí. El marmolado.
0: La cajita, la exquisita,
17: sí.
0: Chicos.
17: Claro, tal cual. Sí.
15: La 80 golpes es rica también.
17: Ay, qué feo.
16: La 80 golpes.
14: ¿80 golpes se llama?
0: Sí, la
17: es
0: torta
17: rico.
0: Es
17: un
14: okay, una amiga, ¿eh?
17: Sí, es medurongo.
0: Bueno, la chocotorta entonces igual no falla. Los chicos, es cierto que es una torta que le gusta a todo
17: no
0: el mundo.
17: Falla,
0: chocotorta.
17: Sí. No
0: y si
17: falla.
0: Está bien hecha, es espectacular.
17: Sí.
0: 8:22, buen día.
17: Voy a traer.
0: Hasta las 10. La chajá, me dicen acá, con durazno. Claro, es muy nuestra la chajá.
17: La chajá es muy es típica, muy ¿no?
16: Entre Ríos, ¿no? No sé.
0: Claro.
16: Puede ser.
17: Capaz que es más.
0: Para que hablando de Entre Ríos, tengo algo para ustedes espectacular.
14: ¿Qué?
0: Algo espectacular que lo voy a probar hoy.
15: ¿Qué?
0: Esto, que vos, Majo, debes saber de qué se trata.
17: ¿Qué?
15: Y Majo es grosa.
0: Escuchen esto.
14: Dale, Majo.
0: A toda la gente de Entre Ríos, hay mucho inmigrante en Entre Ríos.
14: Sí, claro. Alemanes, ¿no?
15: Sí.
0: Y hay zonas donde se toma el mate de fruta.
15: ¿Mate de fruta?
17: ¿El mate hecho en una naranja, en un pomelo?
0: No, yo pensé que era eso. Porque yo cuando era chico tomábamos mate hecho en un pomelo.
17: ¿En un pomelo? Un
0: pomelo,
17: sí.
0: Con fruta mate, lo huecas y le pones la yerba ahí y queda muy rico.
17: Sí.
0: No, vi esto que me encantó. Hay un pueblo que está fundado por inmigrantes italianos, suizos y franceses.
15: Te iba a decir la inmigración de dónde venía, claro.
0: Sí. Y hacen un el mate, el famoso mate de té.
17: Claro.
0: Que cortan frutas.
17: Eso te iba a decir, como ellas, un clericó, pero de mate.
0: Claro, ponen en, imagínate, agarras un mate y cortás un poquito de naranja, un poquito de pomelo, un poquito de manzana, la fruta que te guste.
17: Sí.
0: Lo pones en el mate y lo mezclas eso con le pones saquitos de té. Y a su vez le pones un poquito de yerba.
15: Buenísimo.
17: Claro.
0: Y eso lo vas tomando con mate caliente.
17: Pero es caliente eso.
0: El famoso mate de té. Esto es en Entre Ríos, en un pueblito llamado San José, se popularizó por la inmigración. Claro, los inmigrantes no entendían muy bien de qué era el mate. Claro. Le fueron adaptando sus gustos.
14: Claro, San José salía 5 o 6 kilómetros de Colón.
15: Y San José salía por Urquiza.
0: Entonces imagínate, no sé, cortamos una naranja. Vos le pones un poquito de naranja cortada.
15: Sí.
0: Una manzanita. El cítrico le va bien, un pomelo.
17: Sí, un pomelo.
0: Pones esa fruta adentro del mate. Previamente le pones 2-3 saquitos de té al mate y arriba le pones un poquito de yerba.
14: Baño eso cerca, por la duda, ¿no?
0: Esa combinación de la fruta con la yerba, con el té, del famoso mate de té de fruta o mate de té, como se conoce ahí. Me encantaría probarlo, hoy lo voy a probar.
5: El té con la yerba me hace ruido.
17: Además es energizante, es antioxidante, tiene sus propiedades.
0: Y repito para que no mezclen mal. Repito, agarrás el mate, le pones dos saquitos de té y le sacás el papelito para afuera.
5: De,
0: ¿no?,
5: cualquier té, taza. De cualquier té.
0: Del té que te guste.
5: El té común. Sí.
0: El té, pues va a ser lo horrible.
17: Te la pongo.
12: Sí, sí, menos mal.
0: Te la puse, escuchá. No te enojes, Anita, tampoco.
5: Es que la verdad que
15: te perdió el humor. Hoy te enojas por todo. Como todo humorista no tiene un mal.
12: ¿Entrenaste hoy?
0: Sí. Antes no eras así vos, Anita. Bueno, escuchá, bueno, entonces cortás fruta. ¿Qué fruta te gusta, Anita?
5: La naranja me encanta, la mandarina me gusta.
0: Un poquito de naranranja, cortás cuadraditos de naranja, manzana.
5: Pera, en esta época la
0: pera
5: rica.
0: Pera. Frutilla te gusta, le pones también.
5: Pero, bueno.
0: Pones eso, lo acomodás en el mate.
5: Qué asco.
0: Y después le pones un poquito arriba de yerba mate.
5: Claro.
0: De la yerba que te guste. Con mayuyo, con mayuyo que te guste.
15: Buenísimo.
0: Y después le pones la bombilla que estaba puesta, pero le pones agua caliente, con un mate.
5: Lindo.
14: Claro, está bien.
5: Qué rico.
14: Está
5: rico.
14: Voy a probar limonada, por ejemplo.
5: Tenés razón.
0: Y te queda así. Ahora para el verano es bárbaro.
17: Sijones, agárrate, ¿eh?
5: Claro, te lleva rápido. Te va llevando rápido.
17: Eso para sí.
0: ¿Pero por qué?
5: Y porque hay una movida.
15: No, porque mueve los intestinos, eso.
17: Ustedes, los varones que de nada van al baño. Sí. Ojo.
0: Bueno, por eso hay que hacerlo en casa.
12: Claro.
17: Sí, esto es en un baño de confianza.
15: Vos que es un lugar cómodo en su casa.
14: Y el diario, te lleva el diario ahí.
17: Ojo que para el verano debe ser algo fresco.
14: Y tipo tereré para el verano, claro.
12: Y un par de azulejos.
0: Fresco no, como caliente. Yo lo voy a probar hoy.
17: No, caliente, pero igual es fresco.
5: Pero lo puedes probar frío también en el verano.
0: No, porque frío el té no infusiona. Frío.
17: Claro, no, salvo que lo hagas y
14: no, lo haces
17: y claro. Un quilombo, chicos. Comete una ensalada de fruta y tomate un mate.
5: Un clericón.
17: Esto. Haces un trago. Ahora, y un trago.
0: Tienes que estar más abierto para nuevas propuestas que yo les traigo, porque hoy les traje las macetas
5: la
0: de
5: mezcolanza que yerba. Te lleva
14: no
5: al baño.
14: Quieren, no agarran.
0: La terapia de los codos. La
5: hoy estás, no tenés paciencia para hacer eso. No digas boludez, no tenés paciencia para hacer eso. Va a estar 3 horas.
0: Hoy lo voy a hacer.
5: Bueno,
0: hoy voy a cortar un poco de
17: fruta.
0: Con mate.
17: ¿Quién te va a cortar? Comprate una lata.
14: Hoy María corta la fruta.
17: Pobre María, sí. El laburo que le toca hoy.
0: Con limón queda buenísimo, chicos. Me encanta,
14: sí,
0: con limón.
14: Claro.
0: El cítrico, el limón, la naranja, el pomelo le van bien al mate. A la yerba.
17: Yo tomaba mate.
14: Pomelo también.
15: Le pongo limón al mate a veces.
0: Bueno, hacer así, sorbo. ¿Sí? Con tapecito de limón.
14: ¿Me está?
0: Sí. Hoy lo voy a hacer, chico. Le voy a poner té verde, que es tan saludable.
15: Ah, bien antioxidante va a ser tu mate.
0: Sí.
17: Agarrate, sí. De verdad, ¿eh?
15: De limpieza.
17: Espera que la gente
0: la
17: se
0: nueva,
17: vaya a tu casa.
0: La nueva tendencia del verano, el mate de té. Con frutas.
17: No, es mate.
0: ¿Cómo lo mate?
17: Mate de té.
14: El mate.
17: El mate.
14: El mate.
17: Matete.
14: Frumate.
17: No puede ser feo, la verdad, con toda esa fruta y un té.
0: Igual las hierbas saborizadas generalmente son raras. Por eso esto le da otro power.
17: Habiendo
0: solo
17: tanto
0: que había probado era el, ¿nunca probaron el mate hacerlo en un pomelo?
15: Sí, sí, claro.
17: Me encanta, de chica
0: tomamos. Ahuecás un pomelo, le pones la yerba ahí, queda riquísimo.
14: Y pero si te gusta eso, entonces mojo es casi lo mismo.
17: A los chicos nos daban el mate en pomelo. Mi abuela nos hacía mate en pomelo.
15: Es súper fresco aparte.
17: Sí, rico.
0: Y lo vas como le vas apretando el pomelo y sale con gusto.
17: Para el jugo.
0: El pomelo que vas a hacer.
15: Sí, que va a salir de gusto. A le gusta frutilla, te engañaron.
0: Anita, quedaste golpeada, ¿no? Quedaste como calladita.
15: Está de capa caída hoy.
17: No te pongas así, Anita, porque...
14: Pero está diciendo también.
17: Te lo dijimos
0: claro.
17: De buena
0: onda.
15: No, cuando hablamos del casamiento, ahí se pinchó.
5: Se me derretí. Y el vestido, los escuché hablar desde un lugar
12: mal,
5: muy...
12: Mal,
17: ¿querés que te haga una maceta si te levanto?
14: ¿Querés un masaje de codo?
17: Yo por vos lo que quieras, Anita. Disfrutame el codito.
14: Te froto el codo, mirá.
17: Fuiste a vos también.
14: Sí,
17: ahí está. Ahí está, me apretó. Vení, te hago upa como una mamá, vení.
0: Estás apagada, te
17: pasa.
0: Bueno, qué duro, chicos.
14: Abrite, Anita.
17: No, tampoco te desnudes.
5: Necesito que salga el sol, no sé si les pasa.
14: ¿Sos la reina de la primavera?
17: ¿Qué vamos a hacer? ¿Por qué no vamos todos a...?
14: Es usted de la culpa, ¿eh?
17: A una cama sola.
5: Callate, querido, calmate.
14: Usted dos, viejo. Rey de la primavera. No sale el sol de que fueron electos.
0: Bueno, chicos, 8:30, sí, la verdad que los reyes de la primavera este año...
15: Ahora en el segundo semestre.
13: O sea, mufas son.
0: Poliese,
13: y le dijo eso. No, por favor, ustedes nunca brillan.
0: Vamos, 8:30.
16: Ay, soñé con la Fasolo.
15: 8:30. Uy, Marcelo.
16: Y
15: pues estuvo allá.
16: Y abría la puerta. Imagino para ir a jugar. Me abría una puerta, no sé.
0: Esa es muy
13: puerta del cielo.
16: Y se reía.
0: Un portal. Sí. Bueno, abrimos el diccionario, 8:30.

0: Bueno, es... ¿Qué es calipigio?
1: ¿Cómo?
2: Ay, ojo, ¿eh?
3: Santiago.
0: ¿Calipigio o calipigia?
4: ¿Alguien es acá?
0: No sé.
3: Calipigio. Una mentira. No, una mentira grande.
4: No. Calipigio. No.
3: Lo de Mary Poppins.
2: Algunos somos... Super no sabemos.
0: Vos, Marcela, sos calipigia.
2: Ay, yo tengo...
0: Vos sí.
3: Me pareció... ¿Qué anda con...?
4: Culona. Sí. Piel.
2: Sí. ¿Culona, eh?
0: Mentira. Vos dijiste una persona que tiene glúteos bellos y bien formados.
4: ¡Marcela!
0: Calipigia.
2: Yo, de chica, decía, yo me llamo pura cola.
4: Araña pollito.
2: Calipigia me tengo que llamar.
4: Ahora calipigia.
2: Araña pollito.
3: Calipigia, me gusta.
4: ¿Sos calipigia, Marcela?
2: Bueno, calipigia.
5: Calipigia.
3: Araña de galpón.
2: Pero van a decir,
0: tiene
2: ojo.
0: Los glúteos bien formados, bien bueno. Pomposo.
2: Tengo glúteo, no sé si bien pomposo o bien formado. Ya es mucho decir.
0: Bueno, calipigio, qué palabra, ¿no?
2: Sí, sí, raro. Sí.
6: Aparte tenés que pronunciarla bien.
3: Papá, no te imaginas a qué lugar del cuerpo apunta.
2: Y si no, callate, calipigio.
3: Como algo lindo, ¿no?
2: Sí.
5: Que esté la idea ahí.
2: Vos pensás que te está diciendo algo feo y es lindo.
6: Es lindo, claro. Sí. Está bueno.
0: Sí. Vamos con otra palabra, disquisición. ¿Qué es disquisición?
3: Algo como que está en contra de...
6: Claro, o no estar de acuerdo.
3: Dos opiniones diferentes.
0: No.
3: ¿No es como diferir?
4: No.
5: ¿Alguien que impone discos?
0: Ay, no, Feta. ¿No?
4: Dale, Feta. Dios. Déjate joder.
3: Chico, hace algo en este chico que la ponga de una vez por todas.
0: ¡Ay, Dios!
4: No, una disquisición es otra cosa.
3: Diferente.
7: ¿Qué vamos a hacer, Santiago, con este chico?
0: ¿Qué es?
4: Disquisición es un estudio como muy central y muy...
0: Sí, es algo muy analítico.
4: Muy claro.
0: Profundo, detallado. Disquisición es
4: ahí
0: algo...
4: Ahí está, detallado.
0: Viste cuando algo... Por ejemplo, se puso a hacer una disquisición sobre la vida. Es cuando investiga, cuando detalladamente puede explicar bien. Es un examen riguroso de un tema. Detallado, algo muy detallado de un tema. La disquisición. Bueno, vamos a hablar profundamente de lo que es el significado del amor.
3: Claro, es cierto.
0: ¿Entendés? Es más que una explicación.
4: Claro, entonces ahí hacemos una disquisición sobre el sentimiento amoroso.
0: Claro. ¿Entienden? No entienden.
5: Cuando hablamos de la frase, por ejemplo.
3: Es medio difícil.
0: Claro, que hay un análisis.
3: Sí, sí, sí.
4: Profundo, como los nuestros.
3: Creo que lo sabíamos.
4: Al hueso.
3: No entendimos nada.
0: Igual la disquisición lo que tiene también es como que se habla mucho. Hay veces que se habla de, o se dice, dejate de tanta disquisición
4: y claro, anda al grano, ¿no? Claro, mucho gregorio para decir Gregorio.
0: La disquisición es un análisis bien profundo de la cuestión, del tema. Disquisición. Bueno, 8:33, buen día. Hasta las 10. ¿Qué premios tenemos para hoy, Fernando Carlos?
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8: Se comió un plato hondo de tarta frita. No, ya se fue a dormir ahora. Se tomó un helado y se fue a... Ah, no, anda acá. Acá viene. Fran, te dice si comiste torta frita.
9: Sí, comí torta frita y le chupé la teta a la abuela.
8: No, este viejo habla cada palo.
10: Sí. Ayer llamó al tipo que me trae los huevos, me dice la avícola, y le pido, y veo que está en oferta el pollo. Entonces le pido dos cajones de pollo. Entonces el tipo me pone 7-8 cabezas. Y le digo, ay, no, mándamelo normal, porque me muero, nunca vi, le digo, nunca vi un pollo con 8 cabezas, o 7. Casi muero. El tipo me dice, no, me dice, es por... Bueno, me explicó, yo me quería morir porque quedé como una loca trastornada. Le puse una amiga acá y me dice, boluda, ¿qué hay? ¿Pollo con 7 cabezas? ¡Otra boluda más!
0: ¡Sí!
1: Pásame la sal, Diego. Ariel. Ay, Dani, boludo, pajero de mierda. ¿Qué
6: era más fácil?
1: Ah, pasado de mierda, ¿para qué mierda te estuve? Si ni siquiera
11: fracasado de mierda.
1: Pero será posible, loco, porque todo tengo que pedir. ¡Ay, Dios mío, loco! ¿Para qué te estuve? ¿Por qué no estuve haciendo otra cosa? Me tenté a vos, pelotudo de mierda.
6: Pero viste que la madre y las abuelas te decían así.
3: Yo ya estoy en esa edad. Empiezo.
2: Patricia, Marcela.
3: Juan, Lupi, va, nene.
2: Sí, yo también.
3: Así hago. Nene, mucho nene, decís a esta edad. Querido, ¿cómo se llama?
4: Una amiga mía dice tesoro.
3: Sí, yo digo tesoro, a mí me encanta tesoro.
4: Sí, pero es para no decir el nombre, no sabe el nombre.
3: Y bueno,
4: no,
5: le queda bien a todos.
6: Si
4: no, ahí está reina.
2: Tesorito.
4: Esta reina. Y no sabe el...
6: Bueno, escuchen, los premiosos que tenemos hoy en arroba Santiago del Moro, puse el tuitazo de hoy con premios espectaculares.
4: De todo, ¿eh?
6: Seguimos regalando motos, bicicletas de Tomega, moto de Bayar, bicicleta de Tomega.
3: Qué lindo.
6: Se fueron a tener la casa de vivienda Roca Divina. ¿Qué premios más tenemos para hoy, Fernando?
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13: Vení.
14: Hola, Celia.
4: América.
14: Hola, Celia.
4: Hola, Celia.
6: 8:37, título, Fernando.
12: Vos sí, Celia. Bueno, lo cierto es que hoy hay jornada de Champions. Mencionábamos que juega Boca por la Sudamericana, pero más temprano, después de lo que fue el parate por la triple fecha FIFA y después de bastante tiempo, vuelve la Champions. Hoy hay partidos interesantes, como por ejemplo el del Atlético de Madrid, el equipo del Cholo, que viene de ganar el fin de semana con un gol agónico del Cuti Romero. Claro, el equipo de Julián Álvarez, que también va de a poquito reencontrándose con su nivel. Veamos si hay reconciliación con la gente. Jugará frente al Manchester United, que cuenta con un subcampeón del mundo, Lisandro Martínez, ni más ni menos, en el conjunto inglés. Juega el Barcelona, desde lo interesante, sin argentinos, en Turquía frente al Galatasaray, el ex equipo de Icardi. Y también mismo horario juega Lautaro Martínez con el Inter de Milán frente al Brujas en el Giuseppe Meazza. Después de mucho tiempo vuelve la Champions. Hoy, 4 de la tarde, actividad en Europa. Se sigue jugando hoy, mañana y el jueves. Habrá jornada para ponerse al día. Año mundialista, un calendario cada vez más apretado. Pobre los jugadores, que hay menos descanso y mucha más actividad.
6: Bueno, atención, científicos lograron rejuvenecer 30 años la piel humana.
3: No.
6: Qué bueno.
3: Ah, qué loco eso.
6: Sí, en el Reino Unido, científicos lograron rejuvenecer 30 años las células de la piel humana. Es un método que lo que trata es directamente en la identidad de la célula, y lo que hacen es que la misma célula se regenere y reprogramarla, Marcela. Te reprograman las células. Entonces cada una vuelve a hacer el trabajo que hacía cuando era una persona joven.
3: Ah.
6: Y vuelve a generar colágeno, elastina y todo lo
3: como
6: que
3: un reseteo.
6: La estar bien. Es entonces, como un reseteo de las células.
4: Se terminó la vejez.
3: Mirá qué interesante.
6: Sí, esto todavía está en periodo de desarrollo. Este estudio lleva más de 13 años, lo hicieron en Reino Unido, y después de 13 años lo han presentado. Todavía no significa que una persona pueda rejuvenecer 30 años. El trabajo se realizó sobre células y se encuentra en una etapa experimental aún. Se necesitan nuevas investigaciones para determinar si esta estrategia puede convertirse algún día en una terapia segura. Claro, está como en la primera parte, o en la segunda instancia ya de la investigación.
3: Claro.
6: El descubrimiento podría haber nuevas posibilidades para la medicina regenerativa. Esto no es solamente para la estética, sino para la gente que tiene algún, no sé, le falta un hueso, ¿entendés?
5: Claro.
6: O para o le falta un órgano, o ha perdido la visión. Es para un montón de cosas más.
3: ¡Qué locura!
6: Es una locura.
3: ¡Qué maravilla!
6: Sí.
0: Y lo que dicen también ahora es que la IA, tanto avance la IA, ha ayudado a muchos de estos estudios, que todavía le faltaba mucho tiempo, porque obviamente con tanta rapidez que tiene la IA para algunas cuestiones, esto lo ha acelerado, ¿no?
4: Claro, la semana pasada hablaban de los gastos en los que se incurrían estas investigaciones, pero algunos son como este en positivo, otros son para hacer barbaridades.
3: Claro.
0: Lo que pasa es que la ciencia y el mundo siempre tiene pulsión para el futuro.
4: Para adelante, para adelante.
0: Chicos, nunca nadie en la historia va para atrás.
3: No, pero por supuesto. Y de
4: el
3: eso
4: mundo
3: se trata.
4: Va para adelante. Para coger envión.
3: Y también un poco la tecnología, uno se pelea, pero no está bueno eso. Hay que entender que todo
0: si no te amigás,
3: no hay manera.
11: Somos contra el mundo, sino imposible.
3: No. Aparte, digamos, pudiéndote servir de eso para que sea algo bueno, tenés que tratar de que siempre sea algo positivo.
0: Ustedes vieron que vamos a un mundo que es cada vez más tecnológico, es decir, ya en muy pocos lugares ves a gente que te atienda.
4: Es casi
0: todo
4: imposible.
0: Eso a través de una aplicación, de un QR, descargarte una o meterte una página.
3: Sí.
4: Te habla el bot.
0: Pero yo digo,
4: chatea con Azul.
0: Qué difícil que se te agarra muy grande esta época y fuera del sistema, porque ¿cómo hace una persona que no sabe nada de
3: es
0: nada?
3: Muy complejo.
0: Que te dicen, escanea el QR, metete acá.
3: Cuando vas a la obra social, por ejemplo, tenés que hacer un trámite y tenés que tener descargada la aplicación de la obra social para pasar un código que valide la operación que vas a hacer.
0: Y aparte, en estos lugares te están apurando. A ver, apurate.
3: Conéctese al Wi-Fi de acá del edificio y no anda.
4: Con la receta digital.
3: También. Bueno, pero no queda otra que adaptarse a eso. Y no, que también las compañías tienen que aprender a servir a la gente que no puede hacer eso sola.
13: Tal cual. Debería haber.
0: Siempre tiene que haber alguien, siempre tiene que haber algún humano.
3: Debería haber alguna opción.
4: Yo la semana pasada fui al banco, había más gente en el cajero con la chica que te explicaba que en el cajero depositando o sacando.
0: Es que todo es online ahora.
3: Bueno,
4: claro, pero entonces en la oficina estaba una chica que les iba explicando que cómo tenía que poner la clave, qué sé yo, y ella tenía cola de gente que te espera.
3: Claro, muchas veces las personas.
4: Voy muchísimo al banco,
0: Vas mucho.
11: Claro.
3: Sí.
0: Cambio de divisas.
4: No, eso lo hago online.
3: Los peajes ahora no tienen ni barrera.
0: Si ustedes pudieran rejuvenecer 20 años o 10 años o 15 años, 20. Algo de su cuerpo, ¿qué vos, Sorbo?
11: La audición. Sí.
4: Ah, sería antes del gol de la perforación.
11: Antes de quedar mal del oído derecho.
4: ¿Por qué la sabías, panza, Marcela, que le falta un oído?
11: No, la panza está fenómena. Mirá mis abdominales. Mirá qué cortado estoy.
4: ¿A dónde?
11: Mirá lo que son estos abdominales.
3: Bárbaro, Sorbo.
11: No.
3: Sos tremendo.
4: Qué fabuloso.
3: Gnocchi tenés de radio.
0: En algún momento eso revela, hay que entregarlo. Pues ya está echalo.
11: Y pero cortadísimo.
4: Pero sabes que cuando él empezó tenía, sí, vos sabés, Feta, que cuando él empezó tenía el cuerpo del futuro, era modelo de ropa interior.
0: Sí, ahora es el cuerpo del pasado.
11: ¿Y ahora?
4: Y en un momento empezó a hacer volumen. Y no
0: pasó. El antes.
4: No definió.
11: No, claro. Yo soy Benjamin Button.
0: Vos, Feta, no, ¿qué te gustaría tener 20 años más joven?
11: Las rodillas. Sí, tengo las rodillas, ya pelota, las dos.
4: Ah, del deporte es eso.
11: Sí, también.
0: ¿Vos,
11: sí,
0: Marcela?
13: María Cruz. Pero...
4: Ay, Marcela, vos estás bárbara.
13: Pero me gustaría tener como tenía hace 2 años atrás.
4: ¿Dos años?
0: ¿Dos? Ay, Marcela.
13: O tres.
4: O sea, que ya te conocíamos.
0: Me gusta porque Marcela las mea a ustedes.
3: Sí.
4: Sí.
13: Pero vos no sabes cuando estaban...
3: Bien.
13: De joven estaba bien, no sé, pero me gustaba como estaba hace 4, 5 años.
0: Yo siempre quiero pensar que cada vez vamos a estar mejor.
4: Sí, hay que pensar
13: eso. Sí, eso por supuesto.
0: Eso.
13: Y hago esfuerzos para eso.
0: Sí, pero total.
13: Ahora te está costando más.
4: Te cepillas
0: toda. ¿Vos más te gustaría?
3: La memoria.
13: Memoria, sí, la memoria.
4: Ah, vos decís que no es reciente.
11: Hola, Polina.
3: Oh, la memoria, chicos.
0: Sí.
3: Y con la menopausia, es tremendo el tema de la
0: ¿Vos
3: memoria.
0: ¿Vos, bebé?
11: Espalda, cintura.
0: No, la cinturita tenía que ver una...
4: No, era una avispa, era una avispa. Sí. Era la envidia del Parque Chacabuco.
0: Ay, tiene una cinturita que era una cosa... ¿se puede
4: Ay, decía, parece un cuerpito de mujer, decía.
3: De miriña que le quedaba como a nadie.
0: Esa vocecita y esa cinturita, te juro que...
4: Sí. Porque fue cuando dejó de usar corset.
0: Se tenía que hacer 3 agujeritos ahí, más en el cinturón. Sé que le decían el primor. Es un primor.
3: ¿Te imaginas con una cinturita chiquita?
0: ¿Vos, Fernando? Yo un pelo. Poquito más de gimnasio y,
11: dale,
0: y flexibilidad.
3: Pelito.
11: Y flequillo,
3: pedí,
11: pensé que iba a decir.
3: Pedí pelito, Fer.
0: Para mí, lo primero se pasa. Para mí, la primera factura que te pasa el cuerpo es en que el cuerpo se te queda. cuando, viste que, no sé, antes, fin de semana vos querés salir a siete lugares, ir a boliche, y ahora si el cuerpo te pide casa, ¿viste?
15: Sí, bien, igual.
3: El cuerpo
15: sí,
3: no quiere salir.
4: Te pide cama.
0: Y vos decís, pero ¿por qué no tengo esa energía y esa recuperación que tenía a los 20? El cuerpo pide otra cosa, más allá de lo físico, ¿no? Ese cuerpo pide salsa.
3: Te pide chancleta el cuerpo.
4: Sí. Pero esa voz te pasa de joven, ¿eh?
12: Chovineta.
3: Sí, me pasó siempre. Qué cosa que no me gusta esa.
0: Bueno, 8:45, buen día.
15: Guille está triste, chico. Dale, Guille.
3: Triste, vino bien.
15: Ah, bien. Empezó a caer.
12: Talento, talento. ¿Cómo estuvo de gira? Talenti.
0: Para, nos fuimos de viaje, Marcela, una semanita con los chicos.
3: Sí.
0: La pasamos genial. ¿Saben que nunca nos peleamos ni un señor, no?
3: Menos mal.
0: No, porque vos te...
3: Viaje mierda.
0: Vos te podés pelear.
12: ¿Pero te vieron juntos alguna vez los tres? Sí.
15: ¿Se vieron?
0: Sí, todos los días. Ok. Todo el tiempo.
4: ¿Pero no hubo tarde libre?
0: Pero un ratito, pero nos juntamos después a comer. Mañana libre.
15: ¿Desayuno? ¿A qué hora?
4: 7:15.
0: No, yo no desayuno.
3: ¿Dormiste?
4: Él no desayuna.
0: No, no dormía, pero me levantaba a tomar mate.
15: ¿Qué vistas, Antibal, tenías, eh?
0: No.
3: ¿Se llevaron el mate?
15: ¿Qué?
13: ¿Por qué que dice que vista?
15: ¿Por qué que vista?
0: Porque el primer día que nos tocó la habitación, el primer hotel que paramos, dormimos todo en cuarto separado, pero a mí me dieron último la habitación y cuando abro la ventana daba una pared.
15: ¡No!
0: Y yo estoy acá, dame, no, escucha, yo no trabajo todo el año y salgo una vez en mi vida. Digo, no, no, no, para acá. Escucha, venimos a la pared, déjame tomar.
15: ¿Y qué? Espera, ¿y le pediste a la mujer que te cambie?
0: Obvio. ¿Quién nunca abrió la ventana?
15: ¿Y quién te cambió? Guille, ¿qué más de Guille?
0: Escucha, no, porque a mí me gusta, escuchar, ellos van a desayunar, pero yo me gusta abrir la cortina, Marcela, correr la cortina y tomar mate.
12: Mamón.
0: ¿Entendés?
3: Pero no tenían otra habitación en el hotel.
4: No, está todo lleno.
0: Chicos,
12: tuvimos algunos problemas ahí con nuestro amigo Mateo. Se llamaba Mateo. Claro.
15: Mateo, sí, tío, se llamaba.
0: No importa. Escucha.
12: Ah, sí que importa, que no.
0: Y el hotel, que la parte que estaban ellos no había wifi.
15: Oh.
0: Pero mejor, le decía yo, para así se desconectaban un poco.
12: No, quería mover todo, el partido de la selección,
4: el abrazo de Celia con Sol.
0: El abrazo de Celia. Pará, Marcela, pero por allá, en el viejo continente, el único tema, dos temas había.
13: ¿Cuál?
0: Sí. Últimamente era el Papa que pasaba con su salud, pero más que eso fue Celia y Sorbo.
13: El abrazo.
0: Total.
15: Claro.
4: En Barcelona.
0: La pregunta era esta, si Celia lo saludó a él o lo quería saludar a Salvo y se lo confundió.
13: Ah.
15: Bueno, por ahí quería saludar a Salvo.
13: Para mí lo reconoció. Sí, se lo reconoció.
0: Cosa que estamos vendiendo el servicio ahora, ¿no?
3: Sí, ve infama.
15: Sí,
4: Marcela, escucha, claro.
13: A mí lo reconoció a Sorbo, ¿sí?
0: Sorbo, abraza a tu vieja.
15: Sí.
0: Para el Día de la Madre.
13: Está buenísimo para los 15, para...
4: No, pero ahora...
13: Para el Día de la Madre. Este domingo.
3: Se puede hacer
13: ¿Cuánto cobramos?
15: Hay muchos hijos que viven en el exterior, por ejemplo.
0: Mirá, Marcela, cómo se prendió.
13: Sí, bueno, yo...
0: Sí, pues Marcela te lo has ganado.
4: Y tenemos un anexo que es, va un fotógrafo, saca la foto y después
13: como
4: te hace
13: como Papá Noel, digamos.
15: Y después el tatuaje.
4: No, y después te hace el tatuaje, Marcela.
15: Pero ¿cuántos hijos viven afuera y no pueden abrazar a su mamá?
3: Abra Sorbo.
0: No, fuera de joda, para fuera de joda. Celia abrazó mucho, pero a nadie como a vos, Sorbo.
3: No.
15: Gracias, amigo.
0: A nadie como vos.
15: Ese beso y ese abrazo.
0: Sí, y aparte ella es encantadora y no necesita regalarle nada a nadie.
15: Totalmente.
0: Es porque lo sintió.
15: La humildad que tiene.
0: Te lo has ganado.
15: Vení que te abrazo a vos también.
0: Dame un abrazo. Venga. Vení, bebé, vos también. Vení.
15: Bebito, dale, bebé.
12: Me fue la rodilla.
0: Hola, América. Vení.
14: Hola, ¿Cómo estás vos?
3: Bien.
0: ¿Cómo estás? Celia mira mucha televisión.
15: Mucho, sí.
14: Te queremos mucho, Celia.
0: Siempre se compenetra mucho con Gran Hermano y le manda todo el tiempo mensajes a Fede, ¿viste?
12: Te queremos mucho.
0: Es muy fanática de algunos programas, mira mucha tele y es entrañable ella. Y me encanta que no haya perdido su esencia. Yo digo, esta gente que tiene todo y sigue siendo ella misma. Qué lindo eso, chicos, qué lindo. Ve cada piruja que se cree que es mil. Y esta gente que es tan, tan humilde. Bueno, 8:50, buen día. Sí, pará que me está mandando un mensaje privado. Lo voy a chavar porque me dice que lo puedo contar. El Feta. Y me dice, Santi, ¿fue en serio lo de Marcela para acompañar a Martín Fierro? No sé.
15: Estoy,
13: Yo sí. pensaba llevar a Juanchi, pero...
15: No, pero Juanchi fue el
12: bueno, montón de veces. Marcela, fue Juanchi.
15: Da, dale.
12: Pero eso, últimamente era sin acompañante. Bueno. Hay que chequear, Marce.
13: ¿Qué?
12: ¿Cómo, la última fue sin acompañante?
0: Sí, porque no hay mucha entrada.
13: Ah, bueno, sin acompañante, entonces.
15: No, Marce, no,
13: sabía.
15: ¿Cómo no va a ir?
12: Feta, el año pasado fue
15: sin acompañante de Marcela Tauro. Una cosa
13: no sé la red de radio.
12: Hay que preguntarle a Luis.
15: Llama a Luis.
0: Yo te digo, Marcela Tauro, si entra con
13: Feta... No, que sí. ¿Le conseguimos dos?
0: ¿Los portales?
15: Sí.
13: ¿Sabés qué? No, que no estoy
15: para... Entramos abrazados, aparte, Marce.
0: Claro. Aparte, cuando se enteren lo que calza el Feta, mira.
13: Por eso. ¿Cuántos años tenés?
15: 41, no, Marce, estamos bien.
13: Vos decís menos.
0: Porque tú eres grande.
15: Digo, para Marcela era un día.
13: 42
15: es un abuelo para Marcela.
13: Sacate. Para los portales.
15: Para todo 25.
0: La edad de Cristo.
13: 33 decís.
0: 33.
15: Pero morir clavado.
12: ¡Clavame, Marce!
13: Ahí está. Vamos.
0: Bueno.
13: Allá vamos.
0: 8:51, buen día. En arroba Santiago Alvaro pone el tuitazo de hoy con premiazos que tenemos, pero antes les cuento algo. Les pregunto en realidad. ¿Qué? ¿Te gustaría generar más ingresos? 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
0: Che, hoy me... ¿Qué? Hoy voy a probar lo del mate, estaba viendo recién, ¿eh?
15: Ah, bueno, sí, mucha gente mandó mucha receta.
0: Sí. 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
0: En un rato también vamos a saludar a la gente de YouTube, la 100 FM en YouTube. Ahí te suscribís, le das like. Vamos a regalar algo seguramente. Y también... 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
1: Bueno, frase la pizarra, siendo los 9 en punto. Hay que subir a Marcela, por favor.
2: Bien ahí.
3: Vamos a subirla. Sí.
2: Cuidado que está mojado.
3: Arriba.
4: Un poquito. No quiere que la toquen, Marce dijo, ¿eh? Me va a decir.
1: Un poquito. Marcelita. Bueno.
2: No quiere hablar.
4: No va a dar declaraciones, no. Dijo.
1: Bueno, escriban.
5: Dale.
1: Vamos. El que puede hace y el que no, coma, critica.
4: Perfecto.
1: El que puede hace y el que no, critica. Es cierto, ¿vieron que en la vida hay gente que hace y gente que critica?
2: Sí.
1: Y vos cuando lo mirás a que critica, decís, pero vos nunca hiciste nada.
3: ¿A quién le ganaste?
2: Claro, ¿desde dónde
4: que
2: me...?
4: Que tupé.
2: ¿Por dónde? Favor.
1: Claro. Por eso diciendo y haciendo.
4: Claro.
1: A mí hay una palabra que me encanta que es acción. En la vida hay que ponerle acción a las cosas. ¿Querés algo? Hacelo.
3: Hoy con tema redes, mucha gente habla justamente desde ese lugar. Ay, de estar en su casa criticando a todos los demás.
4: Ay, Dios mío, qué plomo.
1: Igual para la crítica es parte del ser humano. El
3: obvio.
1: Tema es que te quedas solo con eso.
4: La gente critica mucho,
5: es un montón.
1: Claro, pero quedarte solo en la crítica y no hacer nada vos.
4: Sí, no hemos avanzado en nada eso.
5: Y hay gente que se ocupa todo el tiempo de ver lo que hacen los demás.
4: Ay, qué pesado.
1: En vez de mirarse el ombligo, escucha, el que puede hace y el que no critica. Viste, mirá esta, mirá eso, mirá lo que hizo.
4: Que hace.
1: No,
4: sí.
1: Claro, y vos no haces nada, vos desde el sillón de tu casa criticando nada más. Hay que ponerle acción a la vida. El que puede hace y el que no critica. Así que hacer más y criticar un poco menos. Para reflexionar, chicos.
4: Divino.
1: Buen día, 9:02. 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
2: De todo, ¿eh? 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
1: Guille,
6: ¿sabes cómo te dicen a vos?
1: ¿Ah, cómo? ¿Cómo?
6: ¿Sabes cómo te dicen a vos?
1: ¿Cómo?
6: ¿Sabes cómo te dicen a vos?
2: Sí, Feta, a ver, ¿cómo le dicen?
6: ¿Sabes cómo te dicen a vos?
2: ¿Cómo?
3: ¿Cómo?
6: Alfajor de maicena.
3: ¿Por qué?
1: ¿Qué?
6: ¿Querés saber por qué?
2: Sí.
6: Porque se te está viendo el coco.
1: ¡Fernando!
7: No, no me gustó.
2: Qué bueno, se ve que le sirvió esta semana para pensar chistes nuevos y todo.
4: Nuevas agresiones.
1: Bueno.
7: Chicos, te tentaste.
2: Sí, vos te reís también.
7: Se
1: lo meto mucha atención. Seguro. No, tengo una noticia de Arjona.
2: Mira, Ricardo.
1: Pone
3: el poeta.
1: Pone una canción. Pone el taxista, Guille.
8: Por favor.
1: Ricardo Arjona, y me emociono, Marcela, se me pianta un lagrimón.
4: Sí.
1: Sorprendió a Pocho.
2: ¿A Pocho?
4: Ricardo Arjona.
1: Sí. De taxista escenógrafo. Ricardo Arjona sorprende a Pocho con un homenaje a su trabajo, otra historia de taxi. A menos de un mes de llegar a la Ciudad de México con su gira Seco, Ricardo Arjona recordó cómo conoció a Pocho, quien pasó de ser un taxista a convertirse en su escenógrafo y amigo. Pocho era el taxista de la canción.
3: Ah. Del taxista, justamente, historia de un taxi.
1: Sí, sí. Y después trabajó con él.
3: Y claro, empezó a trabajar a raíz de eso. Y cuando va a México, lo celebra siempre con Pocho, que es donde lo conoció.
1: Escucha. Este Pocho es el que inspira esta canción.
3: Que esta canción, cuando el poeta, antes de publicarla, de lanzarla, se la muestra a su papá. Y el papá le dijo, hijo, tienes mejores. Y él dijo, a mí no me importa. Porque esta historia justamente me la hizo escribir Pocho. Y la publicó y es de las canciones más icónicas que tiene el poeta. Y la sabe toda, Santiago, no te hagas.
1: Dice, estoy muy agradecido con usted, señor, por tantos años que me ha dado trabajo, le dijo Pocho Arjona. Me acuerdo cuando me regaló la escenografía, que no tiene Dios usted, ¿cuánto le saqué esa escenografía? ¿Qué le regaló la escenografía? ¿Yo?
3: Sí, claro. Sí, porque
7: que
3: siempre
7: no.
1: Eso, bravo, porque no sé qué hacer. ¿Qué hago?

0: Un teto cachivache.
1: No sabía qué hacer.
2: Claro, bueno, le regalaron el arco a Palermo.
1: ¿Para qué lo
3: claro,
1: quiere?
3: En esta gira de Seco, que él canta el taxista, mete un Volkswagen del 68 ahí en el escenario, amarillo.
1: Mirá vos.
0: Sí, ah, qué buena idea. Literal.
2: Sí, no.
3: Y se lo regaló. A Palermo le regaló el arco, como dice Costi.
1: ¿Para qué lo
0: quiere? Que sale cuando cantaba los dinosaurios que entra de
2: sí, al vivo de
1: algo nuevo, regalado.
2: Sabes que en la muestra de Mafalda Inmersiva, uno de los más
3: visitados
2: es el auto del Citroën del papá.
1: Sí, sí.
0: Sí.
3: Que es un auto real.
0: De taxista, el escenógrafo Ricardo Jornet sorprendió a Pocho con un homenaje a su trabajo y a la historia del taxi. Claro, él hace muchos años, cuando escribe esta canción, se inspira en este hombre y lo pone a trabajar con él y le termina regalando una escenografía.
3: Mira,
0: tanto que lo quería.
3: Fíjate, lo humildad, ¿no? El tipo.
0: No, porque lo debe usar para su trabajo, me imagino.
1: ¿Para qué?
4: Claro, le debe servir.
0: Y le debe servir, si es escenógrafo hoy.
3: Y por eso.
0: Que te regale todo eso.
3: Hay, en esa parte hay un banquito donde él se sienta, la plaza.
1: Dame plata.
3: Pero Pocho le dijo: me regalaste laburo, me diste laburo todos estos años.
1: Metete los cartones en el culo. Realmente, ¿para qué lo quiero? Mi señora se va a enojar.
0: Pero, por ejemplo, no sé, viene a tocar Coldplay.
1: Sí, ¿y qué te regala?
3: Tres cartones. La bicicleta te da.
4: La bicicleta.
1: El cartel verde. Que dice Coldplay. Lo querés.
3: Las pulseritas.
4: Techo de basura verde.
1: Claro.
4: La remera celeste está buena y las zapatillas todas pintadas. El piano.
1: Claro.
2: Sí. Pero ¿y dónde metes un piano, Fernando?
1: ¿Dónde tenés que vivir? ¿Para qué
5: kilómetros a eso? ¿Para un piano?
4: Muchos metros cuadrados.
1: No, regálame.
0: Vieron qué regalos que son raros, que te regalan, no sé, cuando te regalan cosas como fuera, como en otra escala.
1: Claro, que tenés que tener mucho lugar para ponerlo.
5: Mi viejo una vez me regaló a mí una mesa de ping-pong.
4: Mirá, es buena.
1: Si no tenés lugar, es un estorbo.
5: Y bueno, ahí está la mesa de ping-pong tapada.
0: A mí me gusta mucho el pool, por ejemplo.
5: Ah, yo tuve un pool y lo terminé usando, le puse arriba un mantel y era una mesa.
0: ¿Y en qué contexto tuviste un pool?
2: Qué cómodo.
5: ¿Por qué estuviste un pool? Una vez trajeron un pool a casa y quedó el pool.
3: Muy bueno porque los agujeros tiran los
5: aparte,
3: huesos.
5: Aparte, pará.
3: ¿Cuándo comés?
5: El pool, además, los viejos, son re pesados.
1: Sí, no los movés con nada.
0: ¿Cómo llegó un pool a tu casa?
5: Bueno, vino un pool.
1: ¿Y le pareció?
5: Un día llegó un pool. ¿Sabes que no me acuerdo? No puedo acordar bien la génesis, por eso no te quiero mentir. Pero sé que un día estuvo el pool en casa que pesaba...
0: Pero, por ejemplo, no sé, vos vives en un departamento y te regala una mesa de billar.
5: No, chao.
0: Un flipper.
1: ¿Qué haces? Te arruina. Te arruina la vida.
0: Yo tenía, viste, cuando vos te empezás a mudar y viste que hay cosas que te estorban. Porque sí.
5: Bueno, ahora tengo un metegol, por ejemplo, de cuando Lolo era chico, que no sé dónde poner.
1: Regálalo
2: un...
4: Aparte no lo podés achicar, es verdad, el metegol, ¿no? Es que, bueno,
1: claro, hay cosas que
4: lo doblás, lo meto en un placar, abajo de la cama, nada. Es así y chao.
0: Pero, por ejemplo, Sorbo ahora que se muda, Marcela.
3: Claro.
1: Dale el metegol a Sorbo.
5: Es cierto.
0: Ahí podría. ¿Qué
4: lugar? Sirve.
5: ¿Querés?
0: El metegol.
6: Resirve, sí.
1: Es buenísimo.
3: Tenés una mesa
1: metegol.
3: De ping-pong, un pula o eso.
0: Sí, igual Lenita debe ser medio hippie. El ping-pong debe ser hecho
4: por jugadores con pelo largo.
2: Palo de lado.
4: Algo tiene rasta.
5: Jugadores con pelo largo.
4: Sí, tienen pelo largo, pulserita, van a Plaza Francia.
1: En el entretiempo se suben un pachuli.
3: Los palos son...
4: Está con la guitarra. La hinchada canta todo. Todo concluye, me
5: hermoso, ¿no te gusta más todavía, Sorito?
3: Dejá, me quedo con...
4: Quiero green.
3: Con la escenografía Arjona, me quedo.
0: No, no sé, el otro día un amigo me dice que tenía un banco de plaza para regalar.
4: Oh.
1: Divino, pero ¿dónde lo metés?
0: ¿Pero dónde lo metés?
1: El tema es el tamaño de los regalos.
0: Claro.
1: Claro.
0: No sé, una mesa de billar, una mesa de pool.
1: Divino, pero no tengo lugar.
3: Mesa de pool es buena.
4: Esas grandes que son tipo mecedoras es buena, pero si no tenés lugar, estás en el horno.
0: Hay que tener lugar para esa
4: cosa. Claro, por eso, es grande, pesada.
0: Bueno, buen día, 9 de la mañana, 9 minutos, hasta las 10.
1: Una pulserita.
0: ¿Qué premios tenemos, Fer?
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4: 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Feta, te quedan 50 minutos para avisarle a la gente que participan por estos premiazos de martes con el numeral hashtag el Club del Moro. 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
6: Me tienen harta con el fenómeno del niño. Que venga la madre, se haga cargo, se haga responsable y se vaya la puta madre que los parió.
4: Clarita. Mi vida un poco
0: más. ¿Cómo sigue el día de hoy?
2: Vamos a tener, Santi, este bloqueo atmosférico de lo cual somos víctimas. Vamos a tener precipitaciones durante buena parte del día. A ver, precipitaciones no, lluvia no, pero inestable. Mañana también, el jueves fuerte, y a partir del viernes se libera un poco, y el sábado y el domingo veríamos algo de sol.
7: Sande, te quería comentar que...
8: Soy casado.
7: Me estoy divorciando recién ahora. Hace 5 meses que estoy saliendo con otra persona.
8: ¿A cuál le mentí también? No soy médico.
7: ¿Qué más?
8: Sí, la verdad.
7: Bueno. Nada, trabajo en sistemas, no soy médico. Y bueno, nada.
3: Se la mandó.
0: No sos médico. 9 y 11, buen día. Hace tránsito, bebé.
3: Actualizamos la información del tránsito. Choque en Directorio y Doblas. Accidente Juan B. Justo y el pasaje El Alfabeto. Continúan las demoras en el tren San Martín.
0: Ahí está, buen día.

0: Bueno, sigue este tiempo rarísimo, chicos.
1: Horrible.
2: El luto climático continúa hasta in eterno.
3: No puede estar tan feo.
0: Hasta el viernes, pero escucha, el sábado, Marcela, el térmica 6, 7 grados.
4: Ay, Dios mío.
0: Mucho frío.
2: Cambiaron el clima. Y está llegando, no sé si a ustedes les pasa cómo será el algoritmo este, que, pero no sé por qué yo no miro ni Instagram últimamente, que hay que hacer una mochila, que tenés que tener una mochila preparada por las dudas.
3: ¿Mochila de qué?
2: Una mochila como tipo de emergencia.
0: ¿Tipo prepper?
3: Está agarrando.
2: Sí.
0: Los prepper bebés son los que están preparados para el fin del mundo, ¿no?
3: Así es. Mi mamá es prepper.
2: Entonces es una mochila. Tienes que tener una mochila al lado de la puerta de casa que tiene. Pero no te lo dicen como corriendo, como angustiados, no. Te dicen, vos tenés.
0: Tranquilo.
2: Que tranqui. Agarra. Y agarra una mochila y prepáratela con un piloto de lluvia. Tenés que tener conservas de ponerle de comida.
3: El feta tiene panqueques en la mochila. Siempre.
0: Algoritmo. Anita, me preocupa lo que está viendo.
3: Y si vive en una selva.
2: Nada, estoy mirando. Lo único que miro son unos anteojos que me gustan a mí, que te cambian el color ese, que del biohacking del Blue Rocker. Pero nada más.
0: ¿Bien?
2: Sí. ¿Qué? Golpeé la espalda.
1: Qué raro
2: el,
1: todo.
2: No, porque nada más, no miro nada. Nada miro. Pero me llega esta cosa de la mochila, hacete la mochila.
0: Bueno, me preocupa, Anita, por vos.
2: Sí,
0: bueno.
3: Hoy está rara.
0: Bueno, atención. Se está inscrita, abierta la inscripción.
2: Sí.
0: Para la nueva reina de la leche.
4: Se viene. Ay, ¿qué tiene que hacer?
2: Podemos ir.
0: Escucha, con miras a la emblemática celebración que viste la gala de la ciudad de Totoras, en provincia de Santa Fe, se abrieron las inscripciones para los jóvenes que aspiran a convertirse en la próxima embajadora del sector lácteo.
4: Ah, yo quiero. ¿Nos podemos presentar?
2: Sí, vamos.
0: Sí.
4: ¿Qué tal? Ahí viene la reina de la leche.
0: La convocatoria para ser reina de la leche.
2: Son bravísimas.
0: Tienes que tener entre 15 y 25 años.
3: Ay, Marce.
4: Por poco, ¿eh?
0: Bueno, de lejos sí. De lejos da 25.
4: Sí, sí.
0: Que residen en Totoras o en un radio no mayor de 60 kilómetros.
4: Bueno, pongo, sí, tengo unos amigos.
3: Cambiado domicilio.
0: Sí. Claro, Totoras es la capital de la leche y el corazón de la fiesta. Claro. Organizada por una, bueno, por una.
4: Hay que bañarse en leche, ¿cómo es?
0: No. Ay. Orígenes de la historia. A ver. Fue declarada de carácter nacional en el 65. Hace un montón de años.
2: Sí.
0: También se hace la fiesta provincial del queso azul, que son con, bueno...
4: También el Roquefort
0: se
4: sería.
0: Con la leche, claro. Mm. Y bueno, te dan el título mayor, es reina de la leche. ¿Son reinas de algo en algún momento?
2: Pasa que no me gusta. Que...
3: Y acá tenemos la reina de la primavera, la una primavera que es un invierno.
2: Acá todas hemos ido.
3: ¿No serás la reina del hielo vos, Anita?
2: Ay, Frozen.
0: ¿Saben que hay que agregarle a nuestro concurso el próximo año una
5: un ítem
0: de lechera?
2: Sí, es lindo.
5: Ajá, otra categoría.
0: Otra categoría.
2: Let it go.
0: Así como está mi simpatía.
3: Y ya sabemos que lo gana el Feta.
0: La pasarela.
2: Chicos.
0: La más lechera. Lecherita, Anita.
2: La cueca lechera.
0: La cueca.
2: Qué lechosa. Todo lechero. Lechoso, soy lechosa. Chimichurri lechoso. Qué feo esto que está pasando acá. Bueno,
0: ¿qué?
2: No, porque se tergiversa rápido el
0: mensaje. Fácil, chico,
3: crezca.
2: Escuchame una cosa, ¿qué hay que poder hacer para ganar ese premio? Porque
1: ordeñar.
2: No, claro.
0: No, tenés que ser simpática.
2: No, y algo de algo relacionado a lo rural
0: tenés
2: también.
0: Tener cara de lechera. La cara que vende.
2: Tenés que tener.
0: Ah, bueno.
2: Está bien, necesitas pecho. ¿Cuál es la cara de lechera? Porque yo creo
3: vos tenés,
2: que
3: vos tenés cara de lechera, Anita, vete acá.
2: La tuya.
0: No.
3: No. Se ríe. Mira qué pasa. Me dio vergüenza.
5: Me pedí bar.
3: Ya vos.
2: Muy fácil las chicas a ver quién tiene más cara de lechera.
1: Desfilan con bigote de leche.
0: Igual requisito ya, esto de poner edad me parece que está mal.
3: Sí, está mal. Cualquiera puede participar, dale.
0: Sí, claro.
2: No podría. No
3: cambia de las reglas ya. Hacete cargo, dale.
2: Para mí tendría que ser más 25, renovarse. Más 50, Marcelo.
0: Que la que quiera participar.
2: Sí.
0: Porque lechera se
2: nace.
3: Es toda la vida.
4: Se nace así.
0: ¿Por qué, Marcela?
4: Se puede hacer, se puede hacer.
0: Posibilidad. Claro.
4: Le quitan esa Marcela, posibilidad porque...
0: Marcela, toda la vida ha ganado todo, Marcela. Menos el reinado del lechero.
4: El lechero, me condiciona.
1: El premio se lo entregan arrodillada.
3: No, bueno.
4: Vos imaginate la entrada triunfal. La entrada triunfal, la reina de la leche Totoras.
0: Y aparte, para chicos, de la leche, mira... Salen los quesos, los yogures, la crema.
2: Todo sale.
0: Todo lo que comemos sale.
4: Leche condensada.
0: Todo, sí. Todo. Dulce de leche.
2: Claro, debería. Realmente tiene que ser alguien con mucha historia.
4: Y si no, hacemos después la otra leche, las tres niñas, y vamos nosotras tres.
2: No está mal, ¿qué hace Marce? Las tres viejas. A mí me encantaría.
4: Las tres maduras, la leche más madura.
2: Las tres viejas.
1: Vestidas iguales.
2: Sí. Claro.
0: Bueno, para vos, en vez de, para,
2: más yogur, viste,
0: en vez de,
2: la
0: para
2: leche
0: el reino, o ponerle la vieja. Abrieron la convocatoria para elegir la nueva vieja nacional de la leche. Queda bien también.
4: ¿Qué todo queda bien
2: ¿qué
4: ahí?
2: Hay que ponerse.
0: Es hasta 25 años muy poco.
2: ¿Y
0: muy
2: qué nos
0: poco
2: ponemos? Porque ahí bikini eso no va, ya te digo. No.
4: No.
2: No, más tapadito.
4: That's sweet.
0: Lo que pasa es que estos reinados, hay que ayornarse un poco más.
2: Sí.
0: Hay que construirlo un poco.
2: ¿Por?
0: ¿Qué decís? Porque tiene que ser abierto al público, claro.
2: Sí.
0: Si no es la chica jovencita, hombre, eso ya es de otra época.
2: Sí,
0: ¿por qué no puede participar
2: muy de
0: vos, Anita? A Maju, ¿por qué no puede?
2: Claro,
0: mira Maju, con ese corte.
3: Y porque Maju con esos pechos va a ser una gran reina.
2: Los ahogo, y vos serías la mejor. Le pego un tetazo. Los ahogo a todos. Lo que pasa es que es una leche más...
0: Aparte, es una pasada vestida con un outfit de vaca, de la blanda.
2: Qué lindo. Sí, una blanda argentina. Un short, la hora de estar ahí, Y aparte...
0: De pelo de vaca.
2: ¿Quién? Aparte, chicos, qué lindo.
1: ¿Con o sin cuernos?
0: No, bueno.
2: Espero que sí.
3: Que la vaca
0: y
3: tiene
0: puede ser
3: cuerno,
0: acompañado por un buen toro y lo mandamos a bebé como toro. Como
2: ay,
0: como
2: qué sorbo.
3: Y volvió fuerte como un toro.
2: No, y feta, y a feta.
0: Feta más ternerito.
1: Claro, chiquito ahí.
0: Ternerito. Va majo de vaca, bebe de toro y atrae el ternerito.
3: Sí.
2: Está bueno.
0: Al sonido de...
2: Llame, y sorbo va de granjero.
1: En cuero.
0: Hot.
2: Sí. Granjero.
3: Claro.
0: Sí. Con la mamá de Messi.
1: Sí, ahora sí.
0: La verdad es que tenemos todo el
1: ¿ya está?
2: Está todo, chicos. Qué elenco,
0: Sí. Sí.
2: Qué ganador.
0: Bueno, 19,
2: esto.
0: Chicos. Ayer hemos.
2: Lástima que no trajiste la quena.
0: ¿Sabes algo de la salud del Papa, Marcela? Porque me acordé con este charango del Papa.
4: No.
0: Con la canción que le hicieron acá.
4: Lo que sé, bueno, lo deben estar operando ahora, ¿no?
1: O sea, creo que lo iban a operar después del mediodía, ¿no?
3: Para internarlo.
4: Sí, fue caminando. Lo que sé es que fue caminando al hospital, se entró caminando, y no es...
0: tiene un tumor en el pulmón.
4: Sí, un nódulo en un pulmón. Está encapsulado, no es... Bueno, toda operación es de riesgo, voy a decir no es de riesgo, pero no es de que, según los especialistas, pero se lo vio entrar caminando. No,
0: él está físicamente se lo ve muy bien.
4: Sí, y que va a estar internado una semana, dicen.
0: Una semana después tiene reposo en el hospital y después tiene unos días para recuperarse para venir acá. El tema, chicos,
4: yo
0: que acá,
4: no creo que venga,
0: allá, yo sí creo que
1: ¿vos
0: va a venir?
1: Sí que no va a venir.
0: Yo creo que para mí va a venir.
1: Porque
0: para mí va a venir.
4: El viaje en avión, no, tengo miedo.
0: Ahora, el tema es que había que acotar la cantidad de cosas que le pusieron. Para mí debería ser algo mucho... Dado que es una persona... No, dado que es una persona que tiene sus años y que sale de está atravesando un posoperatorio...
4: Claro.
0: Una hora igual.
1: Igual,
4: tiene que
1: confirmaron que...
0: Debería simplificar...
4: Sí.
1: Confirmaron que las que tenía hasta el 20 de octubre las suspendieron.
3: Suspendió todas las entrevistas hasta el 20 de octubre.
1: Hasta el 20 de octubre, claro.
3: Lo que pasa es que el tumor,
2: está bien, estar en,
3: al tener un nódulo y estar encapsulado, no hay riesgos.
4: Igual hay que ver una vez que abran, ¿no?
1: Y con respecto al vuelo del avión.
3: Bien. El avión puede viajar tranquilamente.
4: Sí, para mí no,
3: Bueno, ayer hablé con Tartaglione y dijo que sí.
4: Eso dicen los médicos, por lo menos.
1: Que manden un doble, si no. Mientras no muevan el feriado.
4: Bueno, vendrá, qué sé yo, entonces.
0: Bueno, lo esperamos al Papa, chicos. Acá con la cantidad de cosas que hay preparadas para él.
2: Está todo lustrado.
3: Lo que sí están pidiendo...
6: que las aglomeraciones, que piensen en la salud del Papa, que no se le vayan a tirar encima cuando vaya Don Orione, todo eso.
0: Y bueno, es que va a ser imposible eso.
4: Es imposible,
0: eso no es una multitud.
2: Bueno,
0: esperándolo.
2: Cuidado.
0: Es muy católico, muy creyente este nuestro.
6: Y bueno, y si para
0: bueno, 9:21,
6: a renovar la fe.
0: Se respetan todos los credos, todas las religiones acá, ¿eh? Escuchen, escribe Pato de Nogoyá, Entre Ríos, dice, sí. Chicos, en la capital de la en Nogoyá, Entre Ríos, es la capital de la leche.
2: Sí.
0: Es la mejor cuenca lechera. Y acá dice, se elige la reina de la leche, que ahora se dice representante y no reina.
2: Claro.
3: Ahí de Nogoyá es Emilia Mernes.
2: Ajá. Porque...
6: ¿Qué hago? ¿Me tiro al sol?
3: No, digo.
6: ¿La ropa? ¿Qué hago?
3: No, digo.
5: Claro, ¿qué?
6: ¿Qué, la chica la reina de la leche?
3: No, me acordé que era de Nogoyá.
0: Representante.
6: Pero entonces Marcela no tiene que ir a Suipacha, tiene que ir a...
2: A Totora.
0: Es que la leche es muy amplia, chicos, todo tiene su fiesta de la leche.
6: Pero nosotros íbamos a tener nuestro retiro.
4: Pará, yo iba a Sunchales por la leche, ahora me acuerdo.
3: ¿Cuánta leche que hay por todos lados?
5: Terrible, Marcela.
2: ¿Cómo has recorrido, Marcela?
4: Pará, en Sunchales hay una...
3: Y Suipacha también no es cuenca lechera.
2: ¿Qué camino has recorrido, Marce?
7: Con Suipacha.
4: No, claro, pensá que...
3: Y porque es más cerca.
1: Pero chicas, pueden conseguir leche más cerca.
6: No creas, bueno, bebé.
4: Yo conseguí ahí en Sunchales, conseguía.
6: ¿Y qué pasó, bebé? ¿Te sumaste?
0: Sunchales era claro.
4: Sunchales iba, ahora me acuerdo. Mucho tiempo fui a Sunchales. Sí, por eso.
0: Bueno, buen día.
4: Bueno, vamos a Totoras ahora.
2: Donde quieran.
0: Bueno, Goyá.
4: Bueno, Goyá.
2: O a los dos.
6: De los dos es Emilia Mernes.
3: Exactamente.
5: Sí.
0: 9:23.
3: Buen dato.
0: ¿Cómo va a estar hoy?
6: Vamos a tener, hace un instante, Santi, se coló un rayo de sol.
0: Ajá.
6: Que ya desapareció. Una jornada inestable con una máxima de 18 grados. Recién el viernes, sábado, veríamos el sol.
0: Bueno, buen día. Y frío, ha sido el frío, ¿eh? Temperaturas que vos pensabas a esta altura del año 20 y pico,
2: sí.
0: No. Por el momento frío.
2: Yo encima saqué el abrigo de la cama, el acolchado.
8: No, pero nos dijeron que iba a durar un poquito más el frío.
6: ¿Y por qué esta es la última helada que vos...
8: No, helada no, ya está. No va a helar, pero va a ser frío.
0: ¿Qué, Anita?
8: No, que no va a helar, pero va a ser frío un poquito.
6: Yo ayer me hice helado natural.
0: ¿Casero?
8: Con fruta sin nada.
6: Con frutilla y yogur griego.
8: Muy bien, Lolo.
2: Muy bien.
8: Procesaste
0: lo que... ¿Cómo está con el yogur griego? Todo con yogur.
2: Todo con yogur.
6: ¿Viste? ¿Y por qué es el que no tiene sodio, Santi?
0: Pasamos de la avena al pistacho.
8: Sí.
5: Del maple de huevo a la palta.
6: Sí, yo pasé de la champaña al yogur griego. Yo te entiendo que es la vida. Ya soy una señora grande. Pero quería sentir algo fresco, algo que estaba en el verano.
0: Bueno, hablando de fiestas populares, como venimos con la fiesta de la leche, qué sé yo, tengo otra que dice así, un chaqueño se consagró campeón de la tradicional fiesta de la huampa.
2: ¡No! La huampa
3: sí,
2: seca.
3: Pudo.
0: Sí. Un chaqueño se coronó este domingo pasado como el séptimo ganador, el ganador de la séptima edición, mejor dicho, la fiesta provincial de la huampa. Un evento cultural que reunió a cientos de guampudos, digamos.
2: No,
0: ajá.
2: Qué fuerte.
0: De todos los... Viste que hay gente que va con las guampas.
5: ¿Y cómo es, Guille? Contá. ¿Mucha gente fue o no?
0: ¿Cómo te está cobrando la de la pelada?
3: ¿Cómo se pegan?
5: Sí, le tengo que cobrar.
3: No me pegues a mí porque después te quedás calladito.
5: Sí, le tengo que cobrar ¿Qué? Nos paro hasta agosto.
0: Bueno, tras el veredicto de los evaluadores, el chaqueño recibió su diploma. Claro, le dieron el reconocimiento, un diploma al guampudo.
6: Al guampudo.
0: Sí.
2: Pero...
0: dice que lleva más de 50 años casado y que no te tiene miedo a la guampa.
2: Y no.
0: Haciendo alusión a la picardía, ¿no?
2: Claro.
0: Pero ahí va la gente que pone las cornamentas, chico. Esto vení de España, se me hace.
3: Sí.
2: Claro.
0: Porque los cuernos que muestran son los de los... De los toros, ¿viste? Esos grandes.
2: Ay, ¿será por
0: hay
2: ahí?
0: A ver por qué se asocia. A ver, le voy a preguntar.
2: Claro,
0: a
2: ¿por qué se asocia
6: al cuerno? ¿Por qué se asocia los cuernos a la guampa?
3: Hacían sonar los cuernos.
0: Te saludo nuevamente.
6: No.
0: Estás al aire.
1: En las casas, ¿no?
9: Hola. Sí, al aire estoy, pero tranquila.
0: Bueno.
9: ¿Qué necesitas en este pase?
0: Bueno, tranquila.
9: ¿Cómo es el tono? ¿Quieres algo más?
0: No, te quiero escuchar bien. Quiero que estés bien. El tema es el siguiente. viste que a la persona escúchame, a la persona que le son una persona que le es infiel a otra, se le dice al que lo traicionan cornudo o guampudo.
7: Cornudo. Claro.
0: Cornudo, sí, sí. Cornudo o guampudo. ¿De dónde viene eso? Busca repasar la historia. ¿Por qué se le dice al que le es infiel, le metieron los cuernos, es guampudo, es cornudo?
7: Sí.
0: ¿A qué se debe esa creencia popular?
7: Sí. Déjame revisar. Escucha, porque la historia es buenísima. Cornudo y guampudo son lo mismo. Una persona a la que su pareja le fue infiel. La palabra cornudo viene de cuerno, del latín cornu. Y guampudo viene de guampa, que significa cuerno en quechua. Por eso se escucha, le metieron las guampas. Ahora, ¿por qué los cuernos representan infidelidad? Hay varias teorías. En la Europa medieval, por ejemplo, los cuernos se asociaban con la burla y la deshonra del marido engañado, digamos. También hay historias que lo vinculan con símbolos de animales cornudos, como ciervos y toros. Pero ninguna así 100% documentada. Dato de color, para tirar al aire, los cuernos no son un invento argentino. La misma metáfora existe en italiano, cornuto, en portugués, corno, incluso en francés, cocu, aunque esta última tiene otro origen. O sea que son internacionales, cambian los idiomas, cambian las épocas, pero el pobre cornudo sigue siendo el
6: mismo. El cornudo sigue siendo el mismo. Mirá cómo maneja la ironía hoy, ¿eh?
1: La tiene, ¿eh? La agarró.
6: Yo, Santi, lo que conocía, y acá el Feta no me deja mentir, es que el señor feudal tenía derecho al derecho de... Nada, que es una cosa espantosa.
0: ¿Qué dijo el Feta?
6: No, entonces el Feta me dijo lo del cuerno de las casas.
1: Puede ser.
6: Entonces se ponía un cuerno en la puerta de la casa como que el señor feudal estaba ahí haciéndose dueño.
0: Esa es una de las creencias.
6: Esa es una de las creencias.
0: Cuando iba a visitarla ponían los cuernos para decirle, ahora no puedes entrar a tu casa.
6: Exacto. Y la otra, no te olvides que eran tiempos de guerra, etcétera. Y la otra es...
1: ¿No es que avisaban con los cuernos?
6: Claro, en el reino animal, es un toro se pelea con otro, pierde la vaca y ahí tiene los cuernos. Pero eso no sé si es cierto porque no he tenido toros en casa. Si he tenido guampudo.
0: Cuando sos cornuda asumida, ¿viste? Que te...
6: Y hay gente que es cornuda asumida. Sí. Y con orgullo lo llevan, ¿eh?
0: Sí. Con orgullo. Con el cuerno viene en alto.
6: ¿Cómo? Bebe, ¿cómo se dice?
10: ¿Qué cosa?
6: La fantasía del cornudo.
10: ¿Eh? Ah, el cuckold.
6: Eso, bebé.
11: Sí.
10: El que mira.
6: Que mira cómo le meten las cuernos.
10: Bueno. Participe.
0: Buen día. Es gente para todo, ¿eh?
6: Sí. No dejamos una categoría.
0: Sí. Buen día. ¿Qué premios tenemos ver para hoy?
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0: Ahí en arroba Santiago Moro pone el tuitazo de hoy, un montón de premios. Las pelotas nuevas de la... del campeonato son buenísimas.
12: Muy
0: bueno. Regalamos camisetas de Boca, ¿eh? ¿Qué juega Boca?
12: Sí, claro. Frente al Vasco da Gama, el equipo del Vasco, arroba Barrena. El primer encuentro con local, la revancha de la semana pasada.
0: Numeral del Club de Moro, buen día. ¿Cómo viene el tránsito, bebé?
13: Recordamos el choque en directorio y doblas, el accidente en Juan B. Justo y pasaje El Alfabeto y las demoras en el tren San Martín.
0: Sí, ¿para qué le voy a preguntar a Vale por el martes 13? ¿Por qué es martes 13, Marcela?
4: Sí, hoy es martes 13, pero es a mí el 13 me trae buena suerte, me
0: vale,
4: ha traído buena suerte.
0: Escucha, decime a qué se debe la historia del martes 13, ¿de dónde viene?
7: El famoso martes 13, ese sí que tiene prensa. Mira, viene una mezcla de supersticiones, ¿no? Por un lado, el número 13, que en la tradición cristiana está asociado con la última cena, 13 comensales, el que sobra. Y por otro lado está el martes, que en la tradición romana es el día de Marte, el del dios de la guerra. Violencia, conflicto, sangre. La combinación de los dos en el mundo hispano quedó como día de mala suerte. Por eso el refrán, el martes 13, no te cases ni te embarques. Es más cultural que otra cosa, pero pegó.
4: Claro.
1: ¿Y nada más? ¿Y qué lo llamó? Pegó, dijo.
7: No, nada más. Bueno. En otros lugares es viernes 13, en cambio. O sea, pero, la idea de el 13 más un mal día es universal.
0: Te veo enojada.
2: Está caliente.
6: Y no, por la energía del 3.
4: Depende, por eso depende, claro. Porque también es el...
0: Está para Bebe Sanso y Marcela Toro están nominados al Martín Fierro, Pablito y Guille también, el programa también. Felicitanos a todos, y a los chicos en particular, ¿no?
7: Ah, mira vos.
4: No importa, mucho.
7: No, mala suerte, ¿no? Esto es para celebrar. Felicitaciones a. Claro. Felicitaciones a Bebe, a Marcela,
4: gracias.
7: Y al programa. Un reconocimiento así es un.
0: Aguante Club del Moro, vas a parte también, vale.
7: Eso.
0: Cabeza. Pero va a ir, vale.
7: Gracias por sumarme. Hoy soy equipo también, ¿eh? Les mando un abrazo enorme y que ojalá se venga con premio. Con todo.
0: Tenemos que salir a festejar, emborracharnos un poco.
7: Sí, claro. Bueno.
4: Nos cuesta poco.
7: Brindar.
0: ¿Ah, te gustó?
7: Ahí está. Me encantó.
0: Bueno, está contenta.
4: Está contenta. Entonces,
2: parte, pero sabe poner un límite. Cuando vos te pasás un poquito, ella ya ahí queda, ¿viste?
0: Sí. Bueno, 9:32, chicos. Fernando.
11: Bueno, señor.
0: Lucido Fernando hoy, ¿no?
11: ¿Viste? Está apagado.
0: Sí, está apagadito, ¿no?
2: No,
0: de ninguna manera. El otro día estuvo también medio cachadito la salud, ¿no?
11: Ah, sí. Igual, Santi, contale cómo pensábamos en él en el viaje, que cada vez que escuchábamos Coldplay por ahí, mirá, ahí está Fernando, decíamos.
5: Sí. Qué bueno, che.
11: ¿Viste? Eso es importante. Estuviste con nosotros.
5: Y claro, sí, con tu espíritu.
0: Así como Arjona es Sorbo, Coldplay y Fernando Carlos.
11: Sí. Bueno, ¿viste? No te gustó tanto
0: Isabel Pantoja es Costi.
5: Claro. Majo es Capeluz.
2: Claro. Anteojitos, soy más anteojitos.
0: Bueno, Lucite, Fernando.
5: Bueno, lo cierto es que tuvo un fin de semana con 2 goles, ¿sí? Después de lo que fue la despedida, estamos haciendo referencia a Lionel Messi, que siempre tiene récords, marcas, objetivos por delante, porque es un animal. Está a solo 66 anotaciones de los 1000 goles oficiales, ¿sí? Ayer volvió a marcar Cristiano Ronaldo, pero esto no será impedimento. Messi los va a alcanzar. Está a 74 pases decisivos de 500 asistencias, que será el máximo asistidor, ya lo es en la historia del fútbol profesional. Y necesita... un título, hay que hablar con Infantino y con Beckham.
11: ¿Uno más?
5: Un título más que lo va a conseguir para convertirse en el primer futbolista con 50 títulos en toda la historia del juego. Una animalada, y recuerden que está a 2 goles de tiro libre de ser el máximo goleador mediante esa vía. Y para alcanzar los 78 goles está a solo un par de goles. Una bestia, Lionel Messi, seguramente este año hay que ver los goles, ¿no? Seguramente el próximo, todavía tiene 2 años más de contrato en el Inter Miami. Marcó 2, venía de una despedida, de una jornada muy, pero muy emotiva aquí en la Argentina. Lionel Messi sigue siendo noticia, objetivos por delante que para Lionel... en lugar de una barrera, son estímulos.
0: 9:35.

0: Bueno, en Argentina están, o estamos esperando al Papa, pero en Perú muchísimo más, me parece, porque han elaborado hasta una estatua, chicos.
1: Y claro, porque él estaba la,
2: él es local,
1: estaba
2: vivió mucho tiempo
0: él
2: ahí.
0: Estuvo mucho tiempo allá. Hicieron una estatua de 14 metros de alto. Es un Papa de 14 metros, Marcelo, imagínate.
3: Wow.
0: Un papón.
4: Papazo.
3: Papazo.
0: Sí, un papudo.
3: Sí.
2: Un papote.
0: Papote. Bueno, las autoridades de la ciudad peruana de Callao hicieron una representación artística, una estatua, le están levantando en este momento con una altura final de 14 metros.
5: Mirá, para que nos demos una idea, la de Gallardo nos parece gigante, ¿sí o no?
2: Sí, sí.
5: Bueno,
2: ¿cuánto mide?
5: La de Gallardo mide 8 metros.
2: Ah, casi,
5: o sea,
2: el doble.
5: Claro, casi la del
0: doble.
5: Papa es gigante.
0: Es mucho,
3: Sí.
5: Tremendo.
0: Sí. Y son como, deben ser como un edificio de 3 pisos.
3: Eso te iba a preguntar, traducido en departamento.
0: Sí, más o menos.
3: 3 pisos.
2: Sí,
0: 3, 4 pisos.
3: Anda a limpiarla.
0: Sí. No, el tema es que van hasta el momento casi en el 50% están.
3: Ay, con lo poco.
0: El tema es que si no llega a venir el Papa, que le digan que no la terminen. Porque,
3: ay, Dios mío, la tapen. Dios mío.
0: Queda un mes.
3: No pueden cambiar de forma y aparte de venir de los pies a la cabeza, porque si no se cae.
0: No. Tienen hecho, escuchá, si no la cabeza le salió perfecta.
3: Ah, bueno. Pueden hacer un busto.
0: Están haciendo como si fuera un hormigón.
3: Uy, qué difícil.
0: Y después, hay una mano también perfecta. Tienen la cabeza y las manos.
3: Qué lindo.
0: Hecha ya. Pero lo más difícil es la cabeza, porque después le ponen el cuerpito.
3: Claro,
0: que
3: el que tengas. Después le ponen el cuerpito que tenga.
0: Lo que llegues, ¿entendés?
3: Claro.
0: Porque vos después, si no llegas, la pones arriba en un edificio. Le pones la cabeza que sale del techo y la mano en los costados.
3: Haces un busto.
5: Es un edificio de 4 o 5 pisos, 14 ¿viste? Metros, ¿eh? Una
0: 4 pisos. Sí.
3: Qué laburo.
0: 4 pisos. Mm. Para el edificio acá enfrente, ¿cuánto qué piso es este? ¿El 2?
3: Y hay varios.
0: No, el que nos da justo la ventana nuestra.
3: Nos da.
1: Más de uno conocés vos, ¿eh?
3: 2, 3, 4, 5, 6.
0: Fíjate el de 4. Imagínate un Papa de ese tamaño.
3: A ver, esperá. O lleguemos hasta el 4º piso, ahí está.
0: Nosotros estamos en el piso 2. No,
3: es terrible verlo al Papa de ese tamaño. Llega hasta el balcón que tiene la estatua desnuda.
0: Wow. Bueno, imagínate tener la cabeza del Papa ahí.
3: Ahí todo el tiempo mirándonos.
0: Sí.
3: Es fuerte. ¿Dónde la ponen?
0: Con los ojos abiertos. Estamos cerca de su llegada y pedimos una oración para que esté bien el Papa.
3: Sí.
0: Estamos construyendo la estatua más grande de León. Va a tener 14 metros, estamos a un 40% de terminarla.
3: Apúrense, chicos. Estamos ahí,
0: Sí.
3: Estamos justito, va a llegar fresca,
0: Sí. Igual les quedó bastante bien por lo que veo,
3: Sí.
5: Digo, porque todas las proporciones, es buena. Sí.
6: No es como la de Mirta, esa.
3: Es que las caras son muy difíciles siempre.
6: Sí, no la logran.
0: Para mí está bueno para mí es muy importante el material que elijas.
3: Claro.
0: Y el material que usaron ellos es como fácil de moldear.
3: Ah,
1: En Termini, en la estación de tren de Roma, hay una estatua del Papa Juan Pablo, que es la más visitada, pero es como de yeso.
0: Sí.
3: Claro, no.
1: No es
6: hay que ver si se la logran, ¿viste? El tema es, porque acá se hicieron muchas, pero no fueron.
0: ¿Quién sería nosotros el más difícil para
6: hacer?
1: Tengo un cuerpo muy ingrato.
3: Es un
0: tenés que muy fácil,
3: claro,
0: tenés mucho pómulo.
2: No, pero Fernando hay que ir
1: pero
2: muy arriba.
1: Tiene que venir Botero a esculpir Santiago.
0: No. Sí, pero tenés con una buena cabeza, una buena proporción. Eso, no, para mí eso es tan difícil. Bebe fácil.
3: Fernando.
2: Bebe para mí es más fácil.
0: Porque tiene muy buen pómulo y una necesita muy finita. Con 2, 3 toques lo.
3: El Uné.
2: Poco material.
0: No, para mí más difícil es Sorbo. Porque es un rostro tallado
2: porcelana. Soy muy fachero, difícil.
7: Puro, además hay que tallar el rostro y el abdomen.
2: No, el Sorbo.
0: Sí, también.
2: El pectoral,
1: y hacer
2: bíceps,
1: una estatua de Sorbo es como hacer una de Meolans, viste que es chiquito abajo.
2: No, de Dios.
0: ¿Cómo la nariz.
3: Hay que
1: se brotó el
3: yo.
1: Hijo de puta.
0: Sí. Bueno, 9:40, chicos.
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0: Son las 9 de la mañana, 47 minutos.
1: Temperatura 15 grados. Humedad 94%.
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0: radio, AM/FM, con más cantidad de oyentes diarios. Así que gracias de corazón por hacer este programa un éxito radial de tantos años. Es increíble lo que nos pasa, ¿no? A nosotros, a ustedes, con este programa que amamos, con esta manera tan particular, tan alegre, tan arriba de arrancar cada día después de tantos años, casi 10 años, chicos, ya, de este mega éxito del Club del Moro en la 100. Se agradece de corazón el programa que escuchás y recomendás. Somos tu familia radial. Buen día.
1: Hola, Santi, buen día. ¿Cómo andas, hermano?
0: Capó. De 5 a 10. ¿Cómo va a estar el Costi?
2: Vamos a tener un día inestable, Santi, con una máxima de 18 grados.
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0: Ahí está, 9:54. Ya llega Guido al pase con nosotros, aquí en el Club del Moro en la 100. ¡Qué bárbaro y qué rico los gonguis! 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
13: Son las 10 de la mañana.
14: Temperatura 15 grados. Humedad 94%.
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7: Ese es psicoanálisis, que es así. O sea, es un tema de frecuencia.
8: O te saca antes de las 40.
7: Vos vas un lunes y entonces le decís, no, no sabés lo que me pasó y no sabés. Pues son como Yúdica ese día.
9: Claro, dale.
10: Tenemos el primer dale, día.
11: Traemos la picada.
7: Es una energía, y una energía en
11: ciclomotor.
7: El caballo al lado, tenés una energía bárbara, ¿viste? Y vos le contás todo. Bueno, 50 minutos, terminás. Entonces después vas el miércoles. Y entonces ya ahí...
9: Bajaste un poco.
7: Ya sos un Guido Casca que no encuentra el programa. Y entonces, y después vas el viernes. Y después volvés a ir el lunes y de verdad no sabés qué hablar. Y ahí quizás sea la mejor sesión.
8: Y la sesión, cuando uno no sabe qué hablar, es la mejor sesión.
7: Puede ser.
9: Son muchos días.
10: Bueno, muchos días.
7: No, no son muchos días. 3 días al gimnasio, ¿es mucho?
8: No.
10: Imagínate.
8: Para nosotros sí.
7: ¿Por qué no voy a ejercitar del mismo modo el alma?
8: Ah, es cierto.
12: Con esto ya debemos ir, ¿no?
10: Yo estaba para ir nomás, ya escuché bastante pavada. Por
7: no,
10: hoy.
7: No me digas así. No me digas así, te pido.
10: Contale esto al psicólogo. Contáselo hoy.
7: Lo único que te pido es: de acá, hasta el infinito, nunca me vas a preguntar si mi psicólogo me dio el alta o no, ¿eh? No me lo preguntes más, sí. Eso.
10: Contale todo esto que hablaste con nosotros, contáselo al psicólogo.
7: Obvio, hoy ya tengo tema.
10: Chao, vamos, Marcela, vamos. Son muchas cosas para esto, Marcela. Discúlpame, pero te lo tenía que decir.
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2: Seis minutos pasaron de las 10 de la mañana. Arriba todo el mundo, vamos, chicos.
3: Vamos, vamos. ¡Ah, vamos,
4: qué viejo!
2: ¡Vamos! Ya estaba.
3: Desde temprano.
2: Vení del Club del Mono, pues te tenemos que agarrar despierto.
3: Claro.
4: Hola, hola.
2: De las barbaridades que escuché hoy en el Club del Mono.
4: No, no te lo voy a permitir, nunca.
2: Barbaridades. Bidondo.
4: Por favor. Bidondo. Bueno, todos sanos somos. Vos sabés que nos vamos a presentar, John, para la reina de la leche, ¿no?
2: Bueno, ahí está. Escuchelo, la lechera. Por
4: la
2: eso
4: lechera,
2: te
4: claro.
2: ¿Ves que sabés bien? Mira, mira cómo se ríe, Eduardo.
4: Tienen que ampliar un poquito la edad.
2: Me subo al auto y escucho eso.
4: Yo te voy. No doy la edad, pero lo...
3: No, bueno, pero se puede charlar para extender
4: puede charlar,
3: un poquitito.
4: Vamos a hablar con...
5: ¿Hasta qué edad se puede?
4: Hasta 25.
5: O sea, tú solo...
4: Me falta poco.
3: ¿Cómo tenés que desfilar ese día?
2: 26, estás afuera.
5: Yo me postulé un año.
2: Para hacer la reina de la leche.
5: Sí, de verdad.
4: ¿Doctoras?
5: Horas, pues yo quiero representar a Cebal, pero bueno, me quedé en el camino.
2: Tenemos a la reina de doctoras.
4: A las dos.
3: En lo que digo, ese día, el día de la participación, ¿cómo desfilás?
2: Tenemos a la reina madre.
5: Primero tenés entrevista,
4: claro.
5: Jurado.
4: Sí. Y yo también de Acebal, porque
2: ¿pero
4: tengo
2: ese cerca, pero van con un pote de leche, con un...
3: Claro, eso,
2: sí.
3: ¿Cómo es?
5: No, bueno, vos vas, te postulás, qué sé yo.
2: ¿La leche es de una marca especial? No.
5: Ah, bueno, es que hay un montón de fábricas, de
4: ¿hay drones?
5: Lugares.
4: No.
5: ¡Basta! ¡Se están riendo!
3: ¡No! ¡Queremos saber cómo es! ¡Queremos saber cómo es!
4: Aparte es amplio, porque tenés quesos, tenés dulce de leche, tenés yogures, claro.
2: La reina del lácteo.
4: Del lácteo.
2: Che, ¿qué llevas? ¿Una bolsa de cottage?
4: Podés hacer emprendimientos también para hacerte baños de leche.
2: Ahora, nosotros acá tomamos un poco en gracia por el tema de la leche, porque somos básicos e infantiles. Pero realmente, la cantidad de fiestas, chicos.
3: Sí, es verdad.
2: Lo divertida, lo entretenida, el movimiento que le dan. Yo no sé si acá alguno participó de alguna...
3: ¿Qué fiesta fuiste? Fui en el pueblo Gowin, la fiesta del pastelito.
2: ¿Cómo era? Contá.
3: No, bueno, cada familia tenía como un stand... presentado su pastelito, entonces...
2: ¿Pero vos decís un pastelito de qué?
3: No, bueno, cada uno tiene su forma, su gusto, su receta...
2: ¿Membrillo?
3: Su membrillo, su batata, dulce de leche también.
2: ¿Pero qué pastelito comiste que te haya gustado?
3: Todos,
2: ¿que te acordás puntual?
3: Todo. Y después tiene el jurado que termina diciendo quién es el ganador.
2: El Abel Pintos del pastelito.
3: Del pastelito. Y sube la familia, dice el pastelito ganador, la familia casca. Y sube los casca.
2: Qué lindo.
3: Con el pastelito.
4: Muy lindo.
3: Muy orgulloso.
4: Yo fui a varias.
2: A ver, de la fiesta, esa que te quedó grabada, que decís, uy, qué buena fiesta.
4: Bueno, fui a Mercedes en la de...
2: El salame.
4: Salame, sí. Fui.
2: ¿Esa es la que hacen el salame ese larguísimo, no?
4: Sí.
2: ¿Sí?
4: Sí.
2: Hace un salame que no termina nunca.
4: Fui hace muchos años. Después, Asunchales por la leche también.
2: ¿Asunchales? Claro. Fui leches.
4: Sí. Y después acá en Cañuelas, por el dulce de leche.
2: Facu, ¿qué fiesta?
6: Este mes se festeja el aniversario de Ushuaia, Tierra del Fuego.
2: Ah, ¿qué fiesta?
6: Bueno, y la del aniversario.
2: ¿La fiesta de Ushuaia?
6: Y claro, y nieva.
2: ¿Sabés qué número de aniversario es?
6: No, no me acuerdo.
2: ¿Viste? Uno va y se olvida de esos datos.
6: Y me acuerdo que con mis amigos se nos ocurrió hacer muñecos de nieve con un miembro un poco grande. Y nos amonestaron en el colegio.
2: ¿Y por qué hicieron ese? ¿Dónde le pusieron la zanahoria?
6: Éramos jóvenes.
2: Está mal eso.
6: Pero es divertido.
2: ¿Cómo, Edu?
7: No, mi fiesta de egresado.
2: Fiesta de egresado.
7: Yo me la acuerdo hasta las 3 de la mañana, era todo bien.
2: Después se le borra todo.
7: Después es como que es difuso y podríamos llamarle la fiesta de la amnesia más que del egresado.
2: Chicos, 51-67-0100, la fiesta, esa fiesta que fuiste, la fiesta inolvidable, ¿cuál fue?

0: maracas.
1: ¿Cuál es la fiesta inolvidable de tu vida? ¿Cuál es la fiesta?
2: Ay,
1: la,
2: perdón.
3: Fiesta de los inmigrantes en Berisso.
1: ¿Esa te gusta?
3: Había un, no, la comida que había, porque cada país tenía su especialidad.
1: ¿Qué se come?
3: Comida,
1: chicos,
3: ucraniana, comida.
1: Hay un muchacho, no me acuerdo, no me acuerdo el nombre, pero que lo veo los fines de semana en C5N, que va a, lo, va a las fiestas.
4: Espectacular.
1: Y va paseando por los, por los lugares.
5: Sí.
1: Lo, me encanta. No puedo parar de verlo. Es un imán.
3: Sí,
1: un imán.
3: Sí.
1: Y entonces come una cosita y come otra cosita. Y ya la gente lo conoce mucho, porque el tipo, claro, se mueve por ahí, hace la nota esta en...
4: Y va a todos lados, ¿eh?
1: Creo que estoy diciendo bien el canal y, sí, y el chico, no me acuerdo el nombre, pero la hace buenísima. ¿Cómo se llama? ¿Cómo?
4: Diego Costa.
1: Bueno. Y entonces va y pregunta, y come, y va, y la cámara lo sigue, y a mí me da un hambre, y me da una...
5: Ay,
1: me da,
5: no,
4: te da ganas de estar ahí.
1: Sí.
6: La mejor fiesta que estuve fue la fiesta de la torta vienesa en General Belgrano.
5: Uy, ay, qué rico, sí.
6: Las mejores tortas que probé en mi vida.
4: Qué lindo.
1: Chico,
4: es.
1: Tenemos una Argentina llena de gusto, llena de sabores, llena de colores, llena de cultura, y a veces nos encerramos. Encima el celular nos pone nada más que lo que queremos ver.
5: Claro.
1: Entonces le ponemos un video, nos quedamos a ver un video del burrito Ortega y me pasa todo el tiempo el burrito Ortega. Digo, ¿por qué no me mezclas con un salamín de
5: tandil?
1: No sé,
4: claro, un quesito de acá.
1: La Rauch, mezclame, ¿entendés? Esta es la
7: fiesta inolvidable. Mi fiesta inolvidable fue el primer casamiento judío que fui. Yo tenía 15 años, ya la ceremonia religiosa me pareció maravillosa y después la fiesta, lo que se divirtieron, lo que disfrutaron.
1: Chicos,
7: sí, esa fue mi fiesta inolvidable.
1: Escuchen esta premisa.
4: A ver.
1: Para beber, casamiento católico.
5: Sí.
1: Para comer, casamiento judío.
5: Sí. Ah. Y para divertirte también,
1: o sea,
5: casamiento
1: donde
5: judío.
1: Se toma, bueno, el PC sí, no, pero...
5: es muy divertido. Bueno, el baile de la tijera. Es
1: divertido,
5: genial.
1: Pero ahora muchas veces se hacen todos los casamientos. Eso depende de la fiesta. Pero, sí. ¿Qué? ¿Qué pasa?
3: ¿Qué es el baile de la tijera, Ale?
5: Ay, el baile de la tijera que te pones todo así y hacen así.
1: Aba, tijera, aba, tijera, aba, tijera.
5: No lo entendí, no lo entendí.
6: La mejor fiesta que estuve fue la fiesta de la torta vienesa en General Belgrano. Espectacular.
1: Ah, parece que
6: las
1: le encantó,
6: ¿eh? Que
1: quedó como loco, ¿no? Pues sigue pensando en la tijera.
5: Sí.
1: Y hace unas relaciones en su cabeza, Eduardo, que no, entonces aprieta mal los botones.
8: Una fiesta que no olvido, el Festival de Fortines en Ranchos. Yo estaba trabajando de técnica de sonido y tocaba a León Gieco. Se me ocurrió correr la guitarra de Gieco porque había unos cables ahí enredados y como que me recibí una... un lindo sermón por tocar algo que no era mío.
4: No, pero ¿cómo le vas a tocar la guitarra a León?
1: No me tal, León. No.
4: Pero qué grande León Gieco.
1: Y qué grande el Papa León también.
4: Sí, que ahora lo opera.
5: Sí, ahora en un rato.
4: En un ratito. Esperemos que esté bien.
1: Y
4: después
1: qué grande el León santafesino.
4: Sí. ¿Cómo se lo extraña, eh? Qué grande el León santafesino. Qué temazos,
1: Sí, lo operan al Papa, estuve escuchando, che, hablando en serio. Es un nódulo, hay que ver después lo estudian para ver qué es. ¿Pero está en riesgo la visita acá o por ahora?
5: Dicen que no. Pero bueno.
9: Él dijo que quiere venir, ¿viste?
5: Sí, dicen que no, que no. Suspendieron solamente hasta el 24 de octubre, me parece, las actividades de él. Pero
1: acá
5: bueno,
1: no
5: es una
4: sí. Y acá anunciaron el feriado.
5: Están haciendo
9: feriado, tres en realidad.
1: Bueno, tampoco, en este país tampoco cuesta tanto anunciar feriado. Tampoco hagan como que... Oh, acá sí hay algo para los que estamos dispuestos para meter feriado.
5: Sí, sí.
1: Pero bueno, esperemos que salga bien la operación.
5: Sí,
1: eso es lo más importante.
5: Exacto.
1: Por supuesto, pero... qué bárbaro, ¿eh? ¿Viste cuando le pasa... cuando le pasan cosas a gente así?
5: Sí.
1: Decís. Como el Papa. O como Messi. Porque fue muy... cuando se le muere el papá Messi, vos decís... vos fíjate que Messi la tiene más claro que nosotros, pero cómo Messi puede todo, uno piensa.
5: Sí.
1: Pero no pudo hacer que su papá no se muera. Esto es la vida, ¿viste? Y uno a veces considera que la vida es injusta, y es cierto, porque por lo menos uno sabe que no es justa. Pero bueno, es la característica de la vida y hay que hacer con lo que hay.
5: Sí.
1: Mirá lo que le pasa al Papa.
5: Sí, tenés razón, uno piensa eso. Decís, ¿cómo es? Es la máxima autoridad. Habla con el Espíritu Santo, le baja el Espíritu Santo y no, no, voy a decir, no puede decir, bueno, sacame el nódulo.
1: Exacto, porque uno...
5: Es un milagro, claro. ¿Entendés? Lo que pensaría cualquiera de con cualquier familiar o con uno, ¿no?
1: Pero al final el milagro de la vida, como le pasa al Papa, es transitarla lo mejor posible.
5: Total.
1: Y volcarse a la vida y a los demás, todo sí. lo que se puede. Sí. Recibir la vida como un don y usarla bien, no mal usarla. 10:20 de la mañana.
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0: minutos de la mañana. Ponele alegría a la vida, como hace Marrón.
1: Sí, siempre arriba.
0: Siempre arriba, hay que levantarse, estirarse bien y decir salgo y vamos con todo. A ver, aparece un poquito el solcito, ¿eh? Entre nubes de golpe un rayito.
2: Sí.
0: Vamos.
3: La mejor fiesta para mí, yo soy Leonel de Chivilcoy, es la fiesta del asado, pues acá en Chivilcoy, en Moquegua. Impresionante. Kilos y kilos de asado.
0: Son
2: qué grande.
4: Ay, sí.
2: Qué lindo.
1: Ves ahí todo tirado.
2: Esos costillares, esas cruces.
0: Y llamó Nicole Neumann, dice que aflojen.
5: Sí. Si hay una fiesta buena, es la fiesta del talar en Madariaga. Un fin de semana increíble. Esa fiesta no me la olvido más. Teníamos 18 años cuando fuimos con todos mis amigos. Dormís en carpa, pasás un fin de semana de fiesta, bailes tradicionales, de todo.
0: Escuchar a Rodolfo Arruabarrena, que va a hablar sobre la semifinal de hoy.
1: Exactamente, hoy con Vasco da Gama, terrible partido.
0: A ver.
6: Tenemos que estar tranquilos, va a ser una eliminatoria difícil, como todo, como ha sido con la de San Pablo. Y tratar de disfrutar, si se puede disfrutar, queremos poder darle una alegría a la gente y al club, porque es lo que necesita.
1: Bueno, Boca atravesó dos situaciones que en un equipo que tiene objetivos grandes son difíciles de asimilar. Perdió a Aranda en un momento, lo pierde a Paredes ahora. Boca es consciente que va a jugar estos dos partidos de semifinales sin su máxima figura, sin su emblema, sin su referente, sin su jugador brillante. Paredes es irreemplazable, no hay manera que lo pueda reemplazar. Entonces tiene que buscar la forma de atravesar esta semifinal lo mejor que puede con lo que tiene. Y Paredes no está. Entonces, hay opciones. O lo junta a Milton Delgado y a Ascacíbar como dos mediocampistas más retraído Ascacíbar, sin tanta presencia en el área, alguien que ha sumado gol a su carrera, y aparece Carlos Palacios rodeado por Flores de un lado y Villa del otro. O no juega Villa y al mediocampo se suma Williams Alarcón, para que jueguen Delgado, Ascacíbar y Alarcón, Flores, Merentiel. Veremos si Palacios qué rol va a ocupar, o si Palacios no juega, juega Villa, Flores y Merentiel. Dentro de todo este interrogante que tiene en el círculo central Boca, a ver, acá hay dos corrientes. O deja tres volantes centrales como venía jugando, lo que pasa que al no estar Leandro Paredes parece un poco conservadora esa postura. O lo suma Palacios y pone a Delgado y Ascacíbar juntos los dos, como para que se hagan cargo del medio.
4: Esa te gusta más.
1: A mí me gusta más esa porque siento que tiene la impronta de un equipo que en condición de local en una semifinal y siendo Boca va a atacar a su rival, que en el fondo tiene sus licencias Vasco da Gama, ¿eh? Es un equipo interesantísimo, tiene un jugador argentino, bueno, tiene varios argentinos. Está Colidio, está Sosa, está Lescano, son conocedores de Boca y saben muy bien lo que se juegan. Pero claro, Boca con esta postura, que yo desde este humildísimo lugar sugiero y entiendo que es lo que va a pasar, es la manera de decir presente en un partido de estas características. Pero insisto, no es fácil no tener a tu mejor jugador. Es difícil y sobre todo por todo lo que se viene. La sacó barata en el empate de Instituto, porque en el empate en Córdoba terminó ganando un punto. Con la derrota de Vélez de ayer, sigue un punto en la tabla anual, que es lo que se juega también.
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22: Son las 10 de la mañana, 34 minutos.
23: Temperatura 16 grados. Humedad 94%.
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0: 22 de la mañana, 13 de octubre del 2026.
1: Martes 13.
0: Martes 13, ¿eh?

0: Perito, vale.
1: Siniestro en autopista Perito Moreno, sentido al centro a la altura de Vélez. La banquina está restringida. En autopista Buenos Aires-La Plata, el tránsito intenso sentido a Cava. Hay marcha lenta de la zona de Bernal. Y el tren San Martín normaliza su servicio tras problemas técnicos.
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1: Tenemos a la reina del durazno acá. ¿Sabías vos?
2: ¿Quién es?
1: Ella.
3: No, soy Queen Duraznito.
2: La Esquivaloqui.
3: Sí.
1: Queen Duraznito.
3: Así me decían en mi pueblo. Porque
2: ¿dónde ganaste? ¿Ahí en Aceval?
3: En la fiesta provincial del durazno en Pavón Arriba, que es un pueblo cercano de Aceval. Y yo fui a representar a Aceval porque me eligió mi pueblo para que los represente. Y salí.
2: ¿Pero cuántos
3: reina
2: concursos que ibas?
3: ¿Viste?
2: Porque fuiste el de la leche, el del durazno.
3: No, y ahí me quedé. Pero bueno, el del durazno gané.
2: ¿Qué
3: se
2: le ocurrió ir a la tele a Buenas Noches Familia? ¿Cómo fue el proceso de cuando fuiste a Buenas Noches Familia?
3: A Buenas Noches Familia. No, hice un casting para hacer azafata.
2: ¿Un casting?
3: Hice un casting en Cuarzo y lo primero que hice fue The Ball.
2: The Balls.
3: The Balls, exactamente.
2: No era una sola bola. No era la bola, era no, las bolas.
1: Pero de Santa Fe se come las heces.
2: ¿Y el casting cómo es? ¿Y el casting cómo es?
3: Bueno, vas a te.
2: No, es como de verdad, uno de los socios de Cuarzo le pregunta cómo es el castillo. Y dice, bueno, decís vos. No,
4: bueno,
2: yo no lo hago.
4: Claro.
2: O sea, vos pensás, eso me pasa con Cuarzo, la productora, Marce, es tan grande y hay tantos programas.
1: Claro,
2: cada programa tiene su estilo, su manera.
3: Total.
2: ¿Cómo fue?
1: Todos tranquilitos son, aparte de los programas.
2: No, algunos no.
3: Bueno, yo me enteré del casting, que era el lunes a las 8 a.m. y daba la casualidad.
2: ¿Por Instagram?
3: Sí, diferentes lugares, castineras, hay páginas, hay diferentes sitios. Entonces yo me enteré el lunes a las 8, en Cuarzo buscaban chicas para azafatas, bla, bla, bla, bla, bla, bla. Entonces, bueno, yo el lunes a las 8 llegué con un vestido, vestida formal, qué sé yo, me presento a cámara, hola, soy Aldana Esquivaloqui, soy de Aceval, tengo 25 años, bla, bla, bla, punto. Ahí queda, esa es la primera presentación o la primera etapa. Y a la tarde me mandaron un mensaje que el martes había quedado preseleccionado y tenía que volver.
2: O sea, hasta que caíste a la pileta.
3: Sí.
2: O sea, ¿qué?
1: Pasó por varios.
3: Claro, obvio. fueron tres etapas.
2: Eran ocho.
3: Eran
2: ocho y dos guardavidas. ¿Vos tenías que saber nadar?
3: No, para eso estaban los chicos.
2: Los guardavidas... era buscar guardavidas por todo, espectacular. Facu y Mirko,
3: que ahora está en España.
2: Mirko vive en España y también tuvieron que hacer como un casting, no sé qué. Y una vez yo llegué al estudio y los vi nadando. Y eran dos gacelas.
3: Sí, claro.
2: Pero el resto no se podía caer a la pileta, había que ponerle bracitos. ¿Cómo está el tránsito, Ale?
1: Bueno, el Tren San Martín está normalizando su servicio después de problemas técnicos y Avenida 9 de Julio, de sur a norte, con tránsito bastante intenso.
5: La mejor fiesta es la fiesta de Mar de Cobo, la fiesta del Cordero Costero.
2: Oh.
5: La mejor fiesta, 3 días comiendo cordero a pleno.
2: Por favor.
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8: Las 10 de la mañana, 56 minutos.
12: Temperatura 16 grados. Humedad 92%.
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2: Pasaron de las 11 de la mañana. Hasta las 2. Estamos juntos en la 100. Vamos. Un buen día más te decimos acá.

0: cuántas imágenes. Mira, con mi familia te disfrutamos tanto, tanto en casa. Era verte y que mi mamá diga qué lindo hombre y que mi papá baile. Esas cosas son para agradecer, ¿eh? Esas son las cosas importantes, fundamentales de la vida. Sergio Denny, si nos mira desde el cielo. Las canciones siguen acá. Nos escuchamos en Córdoba.
1: En la 102.9.
0: Nos escuchamos en Bariloche.
1: En la 101.9.
0: Nos escuchamos.
1: Pero déjame decir Carlos Paz también.
0: Nos escuchamos en Rosario.
1: ¿En Rosario? En la 90.5.
0: Nos escuchamos en Carlos Paz.
1: En la 98.3.
0: Nos escuchamos en Mendoza.
1: ¿En dónde?
0: En Mendoza.
2: Mendoza capital.
1: En la 91.7.
0: ¿Cómo?
1: No, pará. En la 99.7.
0: Ah, bien. Bien, entonces. Nos escuchamos en Buenos Aires.
1: En la 99.9.
0: Sí. En la Ciudad Autónoma de Buenos Aires nos escuchamos.
1: En la 99.9.
0: Claro.
3: ¿Cómo mejoró esto?
0: Y nos escuchamos también.
1: ¿En dónde?
0: En Puerto Madryn.
3: Se complicó.
1: A último momento. ¿En dónde nos escuchamos?
0: En Puerto Madryn.
1: ¿Puede ser que Puerto Madryn sea 93.1?
0: ¡Ay, 96.1!
2: ¡Ay, un poco más del dial!
0: Ya metías, papá.
1: Para que ya, porque no quiero pifiar.
0: No, muy bien.
4: Yo soy cerrajero.
0: Sí.
4: Y cuando vienen me dicen, se me cerró la puerta y dejé la pava en la cocina con la hornalla prendida.
0: No,
4: regalaste,
5: claro,
4: querido.
5: No, está desesperada.
0: Le metiste una urgencia.
2: No, claro.
0: Eso regalaste.
5: Triple.
6: Chicos, ¿sabes cuando estás regalado? Yo trabajo en un transporte y llegás de viaje, lo que sea, y el encargado te dice, no, ya está, basta por hoy. Y vos te quedaste dando vuelta ahí, hablando con uno, tomando mate. Y sale la encargada, ah, mirá, no te fuiste, justo salió un viaje a Córdoba. Agarrá el camión y te iba a mandar a vos, menos mal que no te fuiste. Te regalaste.
2: Claro. ¿Estás regalado cuando le decís a un contador?

0: Que recién conoces,
1: sí.
0: No tengo idea de nada de lo que pasa dentro de mi arca.
1: Chao.
2: No.
1: Regalaste.
3: Andá a la nutricionista y subite a la balanza.

0: Chola.
1: ¿Tenés números, Marce, hoy para hoy?
2: Sí, más claro. Adelante, hoy aparte...
1: ¿Nos puede dar números?
2: Sí, hoy un día de buena energía, aunque es martes 13.
1: ¿En serio?
2: Sí, porque es la última aparición de la Virgen de Fátima.
1: Ahí está, toma.
2: Fue la última vez que apareció la Virgen de Fátima y dijo, cuando apareció, que recen el rosario.
1: Pero no te cases hoy, ¿eh?
2: No, no, por las dudas no nos casemos. Estamos. Últimamente, esperen a casarse.
1: Vos decís, últimamente no nos casemos, no el martes 13.
2: No, sí, sí.

0: está asustada de las 6 a.m. Pero la voy a dejar así hasta que llegue la mamá de trabajar. No, no, no.
1: ¿Por qué?
0: No, no lo leo, no lo leo.

0: la gente, ¿qué está más preocupada? ¿Por el feriado o por la salud del Papa?
1: No, por el feriado.
2: Por el feriado.
0: No, chicos.
1: Por la salud del Papa.
0: De lo primero que acá hablamos, de la salud del Papa, y saltó con el feriado.
2: Y claro, y aparte gente sacó el pasaje para el fin de semana largo.
1: No, no, no. Vamos a ser sinceros, los que más están preocupados son los de Luján. Que tienen alquilado, o tenían alquilado los apartamentos.
3: Claro, salían
2: ¿Viste lo que piden?
1: ¿Vos sabés? Sí, yo te digo porque nosotros mandamos averiguar por cámaras y demás.
2: Sí.
1: Entonces, para tener un lugar para sacar fotos y demás, porque vienen muchos medios de afuera.
0: Sí.
1: Primero empezaron con una cifra y iban duplicando a partir que pasaba la semana.
0: Te ves, sabes cómo te atiendo, ¿no?
1: En dólares.
0: Hablando de regalado. Hola, te llamamos de Intrusos América. Te llamamos del Canal América. Queremos alquilar tu patiecito.
1: Regalado. El balcón.
0: Pero venga.
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0: 11:17 de la mañana, martes 13 de octubre. Hola.
1: Yo estoy regalado porque saben que no tomo mucho y cuando hay juntadas de familiares o algo así, como tengo el auto y algunos viven lejos, tengo que llevarla, estoy regalado.
2: Doctor designado.
3: ¿Sabes cómo estás regalado? Te fuiste a tu laburo y te olvidaste en tu casa el WhatsApp web abierto en la computadora de tu casa. Y quedó toda tu familia, hasta las bolas estás.
4: Es regalado cuando llamás a un albañil y le decís no, porque el que vino anterior te regalaste.
5: Regalado estás cuando te haces el macho y le decís al otro, bájate el auto que te dé huevo. Y se bajó. Ay, resulta que nunca mataste una mosca.
3: Claro.
6: Estás regalado cuando salís con el auto sin la BTV hecha y vos ves que a cuatro cuadras de tu casa el de tránsito te dice a un costado, a un costado.
7: Te regalaste cuando preguntás qué foto o qué video.
8: Estás recontra regalado cuando estacionaste en la calle y te aparece un trapito y como un nabo le preguntás cuánto es.
3: No, no, entregadísimo. No, nunca pregunta, nunca pregunta.
9: Nosotros tenemos un lavadero de ropa y se regalan cuando te dicen, es grande, listo. Si dicen acolchado, king, super king, es eso, aunque sea chico. Se regalaron ellos.
2: Hay que saber.
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1: De la mañana, fuerte el aplauso para el doctor López Rossetti.
2: ¿Cómo
1: les va? ¿Qué tal? ¿Cómo andan? El doctor está sold out. No sé si queda alguna entrada, ¿no? Por ahí una queda, alguna.
3: No, el doctor,
1: porque tiene su presentación en el ópera.
4: Va a tener que hacer otra.
1: Sí, va a tener que hacer otra función. Sí. Un bis del López Rossetti. pero por suerte acá lo tenemos. Y de gratis.
2: ¡Gratis!
5: En primera fila.
3: Por obra social.
1: Aprovechémoslo, que nos opere. Sí. Escúchame. Bueno, doctor, estuvimos hablando. Un poco nos pone nerviosos porque se trata de una figura. Hoy lo hablábamos con Tauro, ¿no? Te hace. Esta gente que te hace acordar que somos todos seres humanos en el planeta y a todos nos pueden pasar cosas. Lo mencionábamos también la muerte del papá de Messi, ¿no?
4: Sí.
1: Como el papá del hombre más importante del mundo se puede morir. Sí, porque todos nos vamos a morir. Aunque obviamente no estamos pensando así todo el tiempo. Pero tenemos que saberlo.
4: Sí.
1: Y lo tenemos que saber en favor de celebrar la vida, de usarla bien, de disfrutarla. Nos asusta la operación que se tiene que hacer el papá. Y no entendemos de qué se trata esto del pulmón, que muchas veces se relaciona con algo terminal y muchas veces no tiene nada que ver con eso, pero uno se asusta.
3: Y es natural, cualquiera que te digan tenés un nódulo en el pulmón, cualquiera se asusta. Los nódulos son formaciones nuevas que pueden ser tumores, de hecho son tumores porque son algo que ocupa espacio, es un tumor que puede ser benigno o maligno, tan simple como eso. Han encontrado en forma de testeo, de chequeo, una imagen pulmonar. Esa imagen pulmonar se llama nódulo, y se llama nódulo cuando tiene 3 centímetros para abajo de tamaño. Es como si fuera del tamaño de un botón nacarado.
1: 3 centímetros.
3: Como máximo, la definición de nódulo es de hasta 3 centímetros. Hay micronódulos de 3 milímetros, que generalmente no tienen mucha importancia, pero cuando uno habla de nódulo es de 3 centímetros para abajo. Y lo que hay que hacer es...
1: Perdón, ¿y de 3 centímetros para arriba?
3: Se llama masa.
1: Okay.
3: Y en general tienen mayor volumen y uno espera que a lo mejor la evolución no es la mejor. Depende de los médicos que lo están tratando saben que tiene mucho más de lo que se informó. Pero lo que se informó es correcto. Yo no hubiera informado más. El hecho de que el Papa lo haya anunciado, él personalmente juega a favor en el sentido de que es un paciente, que los médicos deben estar contentos, porque es un paciente fuerte, un paciente que decide, un paciente de 71 años que hace gimnasia, que tiene personal trainer, que juega al tenis, que hace natación, y eso es buenísimo. No es fumador, no tiene antecedentes, no tiene pérdida de peso, no tiene pérdida de color de rostro, tiene alegría, se ríe, y eso todo suma. No obstante ello, si decidieron obtener una muestra y sacarlo, es porque el criterio médico indica ser diagnóstico. Hay que esperar al resultado. Porcentajes, dos cosas que interesan. La primera, ¿qué porcentaje aleatorio hay que en una persona en esta condición lo que tenga sea maligno, que es lo que tememos? Bajo. La mayoría de los casos, así, tal cual se presentan, entre el 90 y el 95% de los casos son benignos. ¿Fui claro en eso?
4: Bien, clarísimo.
3: Segunda pregunta, ¿viene a la Argentina o no? Respuesta, no sé. Habitualmente el posquirúrgico de esta naturaleza lleva una recuperación entre 2 y 4 semanas, dependiendo a si hay alguna complicación posquirúrgica o no. ¿Cuál será el caso en esta situación de alguien que después tiene que tomar 14 aviones, 3 helicópteros, subir del papamóvil, bajar y dar charlas, conferencias, evangelizar y una cantidad de cosas? No sé.
4: ¿Es una operación menor?
3: Es una operación hoy mínimamente invasiva, técnicamente relativamente fácil de hacer, pero vos podés tocar un nervio intercostal y puede tener dolor, puede haber molestias.
1: Es una operación La paroscópica, algo
3: es
1: así.
3: Es como la paroscópica, o sea, hay cuatro formas distintas de hacerlo. No dijeron qué forma la van a usar, pero lo más probable es que abran un agujerito de unos 3 o 4 centímetros y por ahí puedan meter una cámara de televisión, digamos, como para ver adentro, y las herramientas como para agarrar ese nódulo, recortarlo, recortar parte del tejido que está alrededor y sacarlo. Si es benigno, se terminó la historia. Si es maligno, el hecho de sacarlo puede ser prácticamente curativo. En ese sentido, es positivo. Pero es una intervención de importancia.
1: ¿Sabes qué me pasa a mí, doctor, con estas cosas? No sé si quiero saber o no quiero saber nada. Cuando me explica un doctor este tipo de cosas, por un lado me atrae porque quiero conocer. Después digo, ay, Dios, ¿para qué quiero saber?
3: Bueno, el médico, nosotros le decimos a los estudiantes y a los residentes que nunca hay que decir más que lo que el paciente pide. Nunca hay que decir más de lo que el paciente pide.
1: Es por esto.
3: Hay pacientes que te dicen, doc, está bien, decime qué tengo que tomar.
1: A usted toda la vida le encantó saber.
3: Bueno,
1: estudió eso.
3: Soy estudiante.
1: Siempre le dio curiosidad de chico.
3: Soy estudiante, pero hay pacientes que te dicen, bárbaro, no, ¿qué, pero qué pensaba, tengo que tomar?
1: Porque yo pensaba, vos le decís a un paciente con buen ánimo que tiene el 95% de posibilidades de salvarse y el 5 no. Y entonces dice, qué bueno, qué alegría. Mira si me va a tocar el 5. Vos le decís a un paciente con mal ánimo por llamarlo de algún modo, que está asustado, que tiene el 95% de salvarse, de 5 no, y rápidamente piensa, seguro estoy en el 5. Seguro estoy en el 5. O sea, como si los porcentajes, las estadísticas y la...
3: Tenés razón, pero el 5 de todos modos puede ser curativo. El solo hecho es eso. Como vos me hiciste una pregunta, yo no estoy, en ningún momento hablé del Papa, yo estoy hablando de las estadísticas. Okay. Dije, ¿qué es un nódulo? Y las estadísticas. Por ejemplo, yo tengo nódulos pulmonares. Tengo nódulos pulmonares porque tuve tuberculosis y me quedaron... Y tuve por inmunosupresión, lo que me pasó una vez, un día lo hablamos. Pero tengo nódulos. Está lleno de nódulos. Ahora, si vos encontrás un nódulo en un fumador de 70 años, de 2 atados por día, y le ves un color distinto, acá hay varias cosas a favor. Y una tiene que ver con la mente. Si Dios existe o no, será para el creyente o no creyente, pero es evidente que el Papa tiene un medicamento más, porque es inmensamente creyente.
1: Gracias, Doc. Y ahora seguimos hablando, porque le queremos hacer otras preguntas, porque queremos saber. Pero a veces cuando nos cuenta decimos, ¡ay, ay, ay! ¿Es doctor? ¿Cómo es? Y sí, así. 11:35 de la mañana.
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7: Son las 11 de la mañana, 41 minutos.
16: Temperatura 16 grados. Humedad 93%.
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1: Ojo, guarda, porque en cualquier momento es el tema de la contraserie. Es más, no di la pista todavía, pero son 2.500.000 en Centro.
2: ¿Qué
1: que fíjate, 11.49 todavía ni la pista. Claro. Podría haber sido antes.
3: Claro.
1: Pero va a ser, bueno, no les digo, pero en cualquier momento puede salir. Y hasta ahora le pregunto al doctor por algo que me llama la atención en todos sus rubros, en todos sus rubros, en todas sus categorías, pero seguramente me hable mejor de medicina. A mí, está bien, yo, ustedes saben que hice los 8 escalones, de hecho van a volver, y muchas veces me decían, pero ¿por qué lees tanto el currículum del jurado? Y yo me pasaba horas, al principio más todavía, cuando estaba Iván de Pineda y Sofovich, yo me encantaba y decía, trabajó en tal lugar y el CONICET hizo tal descubrimiento, todo, y leía, muchos me puteaban, me decían, para de leer currículum, pero a mí me cholulean los currículum de la gente, mirá lo que hizo. O sea que el premio Nobel para mí es una cosa que me, wow, claro. Wow. Los premios Nobel de medicina.
3: ¿Vos sabés que me pasa lo mismo?
1: Sí.
3: Y con un agravante. Soy médico y me sorprendo de lo que crean, de lo que hacen. Es sorprendente. Es más, yo te voy a comentar esto, porque a lo mejor otros premios Nobel son más difíciles de explicar en la CIEN. Pero sucede que dos alemanes, Hegemann y Nagel, descubrieron que un... Mira, te cuento porque es un cuentito. Descubrieron que un plancton, una plantita de una célula de tamaño, no más que eso, se dirige a la luz siempre para poder alimentarse, porque tiene que hacer fotosíntesis. ¿Me expliqué?
2: Sí.
3: Descubrieron que hay una proteína que se llama canal rodopsina. Ah, mira qué bien, ¿eso qué importancia tendrá?
1: Ahí me matas, un segundo, ya sé que no es para el momento, pero cuando vos decís una célula... Es la parte más chica de un ser vivo.
3: Es la parte más chica de un ser vivo. Es la más la más chiquitita que puedas ver. La tenés que ver en microscopio.
1: ¿La proteína es más chica que la célula?
3: La proteína es mucho más chica que la célula. Okay. Son átomos unidos uno con otro.
1: Pero ¿por qué no es la parte más chica del...? Porque no es un porque no está viva la proteína.
3: La proteína no. Sueltita no.
1: Perfecto.
3: Pero esa alguita verde, chiquitita, que la ves en microscopio, siempre se dirige en el agua a la luz.
1: Perfecto.
3: ¿Y por qué? Porque tiene una proteína que se llama canal rodopsina, que sería... un ojo que ve la luz. Bueno, estos alemanes sacaron ese ojito de esa proteína que es un ojito de esa cladinomona, que así se llama, y se la dieron a un estadounidense que se llama Deiseroth y que es psiquiatra, pero hace investigación, y este hombre puso... Lo que te voy a decir es magia, ¿eh? A los que están escuchando, bánquense un minuto porque esto es magia, es magia. Entonces, este americano, porque los tres ganaron el premio Nobel, tomó esa proteína, la puso adentro de un virus. El virus sirve como una bala, como una sonda, manda esa balita dentro de neuronas del cerebro, va al núcleo del cerebro, le larga el gen de esa proteína... Y esa neurona empieza a fabricar las proteínas de la alga. Entonces, esa neurona de tu cerebro empieza a tener los mismos ojitos que tenía el alga. ¿Me expliqué?
1: Sí, el que iba a la luz.
3: El que iba a la luz. Quiere decir que ahora las neuronas las podés estimular por luz. Entonces, vos mandándole luz a determinadas neuronas, haces que se activen y descarguen. Y te voy a decir uno de los experimentos. La neurona es la célula cerebral, que hay 86.000 millones. Vos tenemos 86.000 millones.
1: Se conectan por medio de la sinapsis.
3: Muy bien.
1: Perfecto.
3: Impresionante. Muy bien. Entonces vos podés mandarle luz a determinadas neuronas y hacer que hagan una acción. Entonces, por ejemplo, uno de los experimentos, hay un ratoncito en un plato que tiene desde arriba un hilo que va al cerebro, que le toca en la cabeza al ratoncito, y que ese es una, ¿cómo es que se llama cuando pasa la luz? Una fibra óptica. Entonces, iluminan cierta parte del cerebro y el ratoncito empieza a caminar en el sentido de las agujas del reloj. Cambian la luz, iluminan otras células y el ratoncito se da vuelta y empieza a caminar al revés. ¿Por qué? Porque pueden indicar qué neuronas se tienen que activar. Entonces pueden activar las neuronas del miedo, activar las neuronas de la ansiedad, activar las neuronas de la depresión. ¿Vos te das cuenta de lo que te estoy diciendo?
2: Impresionante.
3: Están cambiando de tener una guía Filcar del cerebro a tener un GPS fino que con el tiempo, porque esto es ciencia, para cuando pase a la medicina va a tardar más, pero van a poder saber cada día más del cerebro esas preguntas que se le hacemos a los médicos, che, y la depresión, que esto, que con determinada luz se va a activar tal neurona y te va a curar una enfermedad. ¿Vos te das cuenta, Sala, lo que sea?
1: Sí, una... Hablamos de una enfermedad, empecemos a imaginar, a volar. ¿Qué enfermedad?
3: Ansiedad, depresión, trastornos de conducta, alteraciones de memoria. Se van a empezar a encender y apagar neuronas con lo que hoy se llama, y que nació, optogenética.
1: Y un poco me da miedo lo que cuenta.
3: Bueno, cualquier descubrimiento tiene que ser bien manejado, es como la inteligencia artificial. Pero lo que yo digo es, va a ser extraordinario, porque lo que va a dar en conocimiento y aprendizaje esto es fuera de serie.
2: Sí.
3: Vas a ver no solamente cómo funciona el cerebro cuando uno ve en resonancia magnética funcional cerebral, sino que vas a poder indicar qué células tienen que descargar.
2: ¿Sabés en lo que pensé en la arteriosclerosis? Cuando te escucho hablar, viste que es una enfermedad que todavía, lamentablemente, ¿no? Y esto puede ser, ¿no? Como un puntapié que en
3: no,
2: el futuro...
3: Esto, Ale, no se relaciona directamente con la arteriosclerosis. No. Con las neuronas. Vos, para recién hablarme, activaste determinadas neuronas. Y en este momento tenés inquietud por una pregunta. ¿Se activaron determinadas neuronas? Naturalmente. La ciencia hoy sabe cuáles. El tema es que en el futuro van a poder activar esas neuronas en vos para que vos tengas sorpresa, o tengas tranquilidad, o aumentes tu memoria.
1: Evidentemente, las neuronas, nos extendemos, pero un segundo. Tiene una plasticidad, por ejemplo, en los casos de ACV, cuando, por ejemplo, muere una parte del cerebro y la otra parte aprende. Que supuestamente le corresponde
3: a la que ya no está.
1: Es un mundo infinito ese.
3: Es un mundo extraordinario. Son 86 mil millones de neuronas, todas se agarran de la mano, hay áreas cerebrales que funcionan para determinadas cosas, pero son las redes cerebrales.
1: Claro.
3: Las conexiones, como una madeja de lana cuando compras en la lencería, ¿viste? Madeja de lana que une a todas las neuronas, y somos el resultado de cómo esas neuronas hablan entre sí. Es una cosa fuera de serie. Yo cuando veía la nota de la investigación, digo, ¡qué bárbaro! Este médico, el psiquiatra, que hace investigación básica, es de la Universidad de Stanford. Y vos lo veías con una remerita, con un hollín, bajando de una escalera cuando todos los profesores lo aplaudían. Y vos decís, viejo, qué cosa que hay gente que se dedica a algo, lo hace bien, y es la proa, porque es la parte delantera, la quilla del barco del conocimiento que se está abriendo en un mar de desconocimiento, y eso es ciencia.
1: De dudas,
3: en
1: claro.
3: un mar de dudas y aparece una certeza, y es un paso más de la ciencia que un día se convertirá en bienestar.
1: Qué maravilla, ¿eh? Esto porque son Nobel, pero qué cantidad de científicos, de gente en el mundo tratando de pensar para la humanidad, para volcar el conocimiento y no para sí mismo. Qué maravilla.
3: Sí.
1: Casi las 12 del mediodía.
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2: 16 grados.
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2: Humedad 90%.
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6: 12 horas, 11 minutos.
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0: Hasta las 14. Hay algo que tenemos muy en claro. La sonrisa no se negocia. No está todo dicho en la sierra.
1: No sé qué pasa en esta ciudad.
2: La Mona Jiménez. 12 y 20 del mediodía. Dos tubos dice que se tomó, así sí. Dijo dos.
3: Dos. Y después un trago también.
4: ¿Quién se ha tomado todo el vino? ¿Copito?
3: Sí, todo.
2: Bárbaro. Pensá que en un laboratorio, ¿qué dicen? Pásame dos tubos. Y en la primera cita de Copito, ¿qué se dice? Pásame dos tubos.
5: Y bueno, cuando estamos con mi señora y compartimos un vino y nos pasamos un tubo entero, esa noche es muy linda noche.
2: ¿Y viste? Es tremendo, pues saca
4: floja.
2: Y todas las inhibiciones.
6: A mí no me gusta el vino, y si en una primera cita se toma más de media botella de vino, no. No me gusta el alcohol, y el hombre que toma, mucho menos.
2: Fíjate si es al revés para ella. Sí. Un tipo que está chupado en la primera cita, le cae mal.
4: Lo tenés que besar.
2: Vamos, pará, más de media botella estás chupadísimo.
7: No, pero una botella entre dos.
2: Bueno, pará, estoy calculando. Una copa de dos copas de vino es menos de media botella. O sea que media botella ya son
7: que
2: tres,
7: primera cita te empieza a te habla de ser que te escupe toda la cara. ¿Sabe que te quiero mucho? ¿Cómo te va a gustar esa persona?
3: No, bueno, pero por ejemplo, en este caso, esto empezó a las 12 del mediodía y terminó a las 12 de la noche, sí. La cita.
2: Ah, Copito, ¿cómo estabas? Hasta las 6 de la tarde pedías
3: claro,
2: por mamá.
3: Porque
8: Es una pavada lo que dicen, Guido. Yo no me tomé ni media botella de vino con mi mujer y estamos ya hace 10 años con una cría de por medio.
2: Mirá.
4: Ah, hay excepción.
3: Claro, hay excepción.
4: Así está la calle en la ciudad de Buenos Aires, Avenida Gaona y José Artigas. Hay corte parcial por siniestro vial y ya está liberado Avenida Juan B. Justo y pasaje El Alfabeto, había siniestro vial.
2: ¿Viste que no te dije a qué hora iba a ser?
4: No.
2: La contraseña de los 2,5 millones, está todo, hay desesperación porque está ahí.
7: No, pero sí, es tremendo.
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0: chicos, acá está el aplauso para Diego Pozzo. Felicitaciones por todas las nominaciones de la 100, la cantidad de nominaciones. El Club del Moro, 5 nominaciones.
1: Bien.
0: El mismo programa, 4 nominaciones. Y así creo que 3 más, si no me equivoco.
1: En Sarasa también. La Pehue también.
0: Y muchos años. Pensá que Santiago ganó el de oro, yo gané el de oro acá en la 100. Muy galar. Chico. No importa, pero a la vez importa mucho. El aplauso grande. Bueno, nos da mucha alegría. No habla el director de la radio.
2: No, buenísimo, el tipo lo miraba. Pero me quedo acá acompañando tus palabras. Sea,
0: un qué bueno, no sé, decime un qué bueno.
2: Orgullosos de más allá de los premios, nominaciones o lo que sea, siempre orgulloso de lo que todos los días hacen todos los que están acá.
0: Grande, Diego, gracias. Siempre. Eso lo dice siempre, con premios y sin premios, porque a veces tenemos premios y a veces no tenemos premios, como en la vida.
1: Claro.
0: Sin embargo, siempre él refleja esto en cualquier circunstancia. Hola, Lucía.
3: Hola, ¿cómo va?
0: Bien, Lucía, ¿vos trabajás?
3: No, actualmente estoy estudiando nomás.
0: ¿Cuántos años tenés?
3: 25.
0: Lucía, ¿vos de dónde sos?
3: De Santa Fe, capital.
0: Lucía, ¿cómo te está yendo en el estudio?
3: Bien, ahí vamos. Ya me quedan las últimas materias, pero bueno, lo último es lo más difícil.
0: ¿Materias para?
3: Para recibirme de contadora.
0: Ah, bueno. Ah, qué lindo. Vaya carrera. ¿Qué música te gusta?
3: De todo, pero podríamos escuchar un poco de Tini.
0: Un poquito de Tini.
3: Medio feo.
0: Le ponemos movimiento.
4: Tini, Tini, Tini.
0: Lucía, decime, por favor, la contraseña, y son 2.500.000 en Cetrogar.
3: Ay, ojalá. La contraseña es azucarera.

0: Adriana.
1: Hola.
0: Cada vez que hablo con una Adriana, no sé si... ¿Qué pregunta te hacen siempre? Adriana.
1: No, no me hice ninguna pregunta.
0: ¿Me estás cargando que no te preguntan por el sapo Pepe, poin poin?
1: No, no, no.
0: ¿De dónde sos, Adriana?
1: Gallego.
0: ¿Y qué música te gusta, Adriana?
1: Y escucho de todo un poco.
0: ¿Fuiste alguna vez al show center de Aedo a jugar al bowling?
1: Sí, sí.
0: ¿Y no ibas en la época que había, no sé si hay karaoke, boliche? Yo iba. Yo fui.
2: ¿Fuiste ahí?
0: Al boliche de yo.
2: Sí, estaba muy buena, había mucha música electrónica una época.
0: Sí. ¿Ubicás, Adriana?
1: Sí, yo vivo cerca. Vivo cerca del show center. Vivo todos los fines de semana yo.
0: Y bueno, por ahí nos cruzamos y bueno.
3: ¿Viste la chapa?
0: Me viste con alguna camisa Motorola. Adriana, decime por favor la contraseña.
1: Tuerca.
0: La respuesta es incorrecta, no es.
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12: 12 horas, 37 minutos.
13: Temperatura, 17 grados. Humedad, 90%.
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22: Ofrecía eludir los sistemas de seguridad de los teléfonos. Estaba ubicado en Saavedra y la policía secuestró más de 130 dispositivos y partes de equipos informáticos, además de distintas herramientas tecnológicas utilizadas para intervenir los aparatos.
0: Claude, la IA de Anthropic no va a tolerar los insultos. Vos fijate, ¿no? A ver, vamos a hablarlo con esta, que es otra. Claude, la IA de Anthropic no va a tolerar los insultos y va a cerrar la conversación si detecta maltrato. ¿Qué sabes de esto, vos?
23: Un segundo, estoy verificando. Sí, es cierto y es bastante reciente. El 8 de octubre de 2026, Anthropic actualizó su política para abordar específicamente el maltrato hacia sus modelos de IA. Desde agosto de 2025, ciertos modelos como Opus 4 y...
0: Espera, escucha, pero vos no sos esa, ¿me escuchás? Vos no sos esa.
23: Claro, yo no soy esa. No tomo los insultos como un daño personal, ni me ofendo. Mi objetivo es ayudarte, incluso si estás frustrado o si criticas...
0: Pero te hago una pregunta, si ahora Calzaroto te refiere un insulto, vos no lo tomás mal.
23: Exacto, no lo tomo personal. Vení, y no me afecta.
0: Escucha, si escucha, a ver cómo lo tomás, ¿eh? Ahí va, escucha.
24: ¿Sabes lo que pasa? Vos con esa voz de estúpido que tenés, porque realmente tenés voz de estúpido, no le puedo dar ningún consejo, ningún... No te estoy hablando.
0: Pará, ahí te está hablando de nuevo, decile.
24: Con esa voz de estúpido que tenés, porque realmente tenés voz de estúpido, no le puedo dar ningún dato a nadie, porque aparte todo lo que te preguntamos no sabés un carajo.
23: No, no me lo tomo mal. Podés decirme eso y no me ofendo, no me enojo y no siento que me hagas daño. ¿Puedo reconocer que el mensaje es insultante e intentar reconducir la charla si se va solo en esa? Pero a diferencia de Claude, que una IA pueda procesar un insulto no significa que tenga que tolerar cualquier tipo de interacción indefinida.
0: Se está calentando, ¿no?
25: Sí, te
26: corto. 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
1: Les aviso una cosa. Hoy, 2:52, te lo estoy diciendo. Uno de ustedes se va a ganar una fiesta para 100 personas.
2: Qué lindo eso.
1: Hoy,
3: impresionante.
1: Hoy,
2: vamos
1: hoy,
2: todavía.
1: Junto a Infinity Eventos y Wikibiz, fiesta deseada que incluye de todo, que tiene Salón Dreams de Infinity Eventos en Martínez con sonido, iluminación, pantalla gigante, el catering completo, recepción, plato principal, postre, torta, pizza para el final de la fiesta.
4: Ah, bueno.
1: La organización integral de Silvia Moscati, que es Event Planner,
4: claro,
1: conducción y animación de show interactivo, música y DJ de Max Santo Roca.
4: Genio.
1: Fotografía y video de Mary Foto, show de efectos especiales de Cien Fuegos, cascada de chocolate.
4: Ah, bueno.
2: Hermos.
1: Que te pones abajo de la cascada.
5: Y desde viene el chocolate.
1: Bueno, por eso.
5: Y se lo tira, hace así como ve, para la gente.
1: Servicio de café también, souvenirs de Nana Flowers, Cotillon Glow de Cotishop, voucher de 300,000 pesos en proveedores de Big Fiesta. Es un montonazo esto.
4: La verdad.
1: 100 personas que la van a pasar genial. Es otra de esas experiencias que pensamos para vos, porque estamos cumpliendo 39 años durante todo el día. Vamos a festejarlo juntos los 365 días del año hasta llegar a nuestros 40 años. Así que hoy uno de ustedes se gana este fiestón. El humor con Santiago Calzarotto.
2: ¿A vos te gusta la comida checa? No, a mí me gusta más jugochita.
4: De amigacho.
1: ¿Vos, Facu?
6: ¿Sí?
1: ¿Tenés chiste?
6: ¿Sí?
1: ¿De papa no?
6: No, no, no.
4: Ah, muy bien.
6: ¿Cómo se llama el doctor que es exjugador de la selección argentina?
1: ¿Cómo?
6: El doctor López Anetti.
1: No entiendo.
4: Por López Rossetti lo hace eso.
1: Sí. Falta de respeto. ¿Es otro? No, porque dijo Zanetti que también es un señor.
6: ¿Pero del doctor o de otra cosa?
1: No, de otra cosa.
6: ¿Cómo se llama el entrenador de fútbol que dice muchas malas palabras?
1: ¿Cómo?
6: Pip Guardiola.
4: Estuvo bien.
3: Claro, porque es Pep Guardiola.
4: Y es Pip Guardiola.
1: ¿Tenés otro?
6: Sí, pero otra cosa.
1: A ver.
6: Pero es del Papa.
1: No, entonces contame el del doctor.
6: ¿Cómo se llama el doctor fanático de las pastas?
1: ¿Cómo?
6: Doctor López Malfatti.
1: No, malísimo. No, contale el Papa entonces, a ver.
6: ¿Por qué? ¿Por qué? ¿Qué dice? ¿Por qué no le gusta la lluvia?
1: No, no sé, no, deja, no cuente nada.
0: En lo que va del día, todavía no resolvimos ningún problema. Pero qué bien la estamos pasando. ¿O no? No está todo dicho.
7: Hasta las 14.
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0: Humedad 88%.
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1: Seis minutos pasaron de la una de la tarde. La temperatura va subiendo un poquito.
2: Sí, 18.3. En estos momentos pasamos la máxima para hoy, que decían que iba a llover todo el día. Se asoma el sol de a poco.
1: ¿Qué anda pasando en el fútbol, Marrón?
3: Yo cuando veo a River que no termina de convencer, pese a que con Poncio, que hay que respetarlo porque la rompió como jugador, es ídolo de un club muy exigente y está en la elite. Él está aprendiendo a ser entrenador y lo hace muy bien en su arranque. Pero el nombre de Ramón Díaz tiene una fuerza que hace un mes no tenía. En realidad la tuvo siempre la fuerza el nombre de Ramón Díaz en River. Siempre la tuvo porque es un nombre de los fuertes de verdad. Pero no tenía permitido algo que me parece que lo empieza a tener.
4: Hay una histeria en River, una locura total. Poncio lleva 3 o 4 partidos.
3: Sí.
4: ¿Perdió alguno?
3: Perdió, lleva 5, perdió uno solo, jugando bien contra Huracán. No, pero no es.
4: Y ya están diciendo, el otro día ganó.
3: Sí.
4: Ganó.
3: 1-0
4: en la cancha de River. No, pero no ganó 5-0. Pero ganó, pará, lleva 5 partidos.
1: Orilla River.

0: Bueno, espera, pero lleva cinco partidos.
1: Pero River es ganar y jugar bien.
2: Bueno, pero lleva cinco partidos.
1: Pero igual no está Poncio cuestionado. No es el hecho, no es Poncio cuestionado. Poncio fue una decisión de urgencia en un momento.
3: Poncio se mostró siempre muy, muy transitorio.
1: Exactamente, y además no estaba en lo vocacional de él por sus declaraciones y lo que se sabe en privado, ser entrenador. Siempre River necesita un entrenador de consagración, fuerte, de firma.
3: ¿Porcentaje de posibilidades del que Ramón Díaz un día está en River?
1: 95.
3: ¿Ahora?
1: El año que viene.
0: Oh. ¿Y si Poncio sale campeón? Porque bueno, puede salir campeón.
3: Sí, el año que viene. ¿Vos sabés qué? Viernes, sábado y domingo, hoy, a esta altura del año, es lo mismo que octubre, noviembre, diciembre.
1: Exacto.
4: Claro, se pasa volando, tal cual.
1: Sí, yo te lo dije consciente de eso que estás diciendo vos.
3: Qué bárbaro, ¿eh?

0: es necesario aclarar. Para tu edad estás bárbaro.
1: Gracias.
2: Ay, no.
0: No es necesario.
2: No, aclares eso porque no.
0: ¿Te cortaste el pelo? Bueno, pero igual a vos te recrece.
2: No,
0: te quedó pésimo. Está de más.
3: Claro. Estás más hinchadito, pero debe ser retención de líquido. No.
4: No
1: más
4: nada.
1: Me pasa, me pasa.
2: Hoy sí estás linda.
1: Ah, ¿qué quiere decir? Los otros días soy un escracho.
0: Mi ex era más lindo, pero vos sos mucho mejor.
1: No, no. Es horrible.
0: Y bueno, puede ser eso.
4: No hables del ex, no.
0: Ese pantalón te queda bien, te disimula todo.
3: No. ¿Qué disimula?
0: No parece que tuvieras la edad que tenés. Pensé que eras más petizo.
1: Claro. Pero sos bajito.
0: Con esa ropa pareces más flaco. De todos tus amigos sos el más normalito. No parece que lo hiciste vos. No parece que lo hiciste vos.
2: Horrible.
3: Está lleno de canas. Pero si le buscas la vuelta, te queda bien, ¿eh?
0: Le falta un poquito de sal, pero se deja comer. Se deja comer.
2: A vos.
0: No es necesario aclarar.
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0: Ay, una 18, qué semana, qué semana. Semana va y viene, semana va, semana va. ¿Cómo están, chicos?
1: Bien.
0: Si podrías pedir una cosa ahora.
1: ¿En este momento?
0: Sí, ¿qué le pedís a la vida?
1: Un chocolate me vendría muy bien.
0: ¿Qué?
1: Un chocolate.
0: Chocolate. ¿Qué podés pedir?
1: Bueno,
0: ¿Qué pedís? No puede ser algo que valga más de 20 mil pesos. ¿Qué pedís?
2: Ay, cargan la sube.
0: Bien. ¿Qué pedís, Marrón?
3: Un sándwich de milanesa.
0: ¿Qué pedís vos?
3: ¿Sabes que yo te decía sándwich de milanesa? Pero no, unos huevos fritos con papa frita.
2: Comida.
0: Yo pido un day spa.
3: ¿Un qué?
0: Un day spa.
2: No,
3: ¿qué es eso?
0: Un spa day.
2: Un poquito más.
3: Dale, no, claro, 20
0: sale, mil.
3: ¿Sale 20? No,
0: pues, puede valer, no sé, depende. Sí. No, debe valer
2: solo
0: más.
2: No te hagas nada, sí. Pues.
0: Me parece que
1: no. Te hacen ni masaje.
0: Me manguerean, ¿no?
2: Sí,
0: puede ser, me manguerean.
1: Una hidrolavadora.
0: 20 mil pesos, 3700-0100 en el WhatsApp. ¿Qué podés pedir por 20 mil pesos? Pará. Por mucho más que eso, se va a definir el fiestón. Que hoy se va a definir.
3: Bien, bien.
0: Ahora en un ratito, ¿eh? Un ratito puede ser que ahora. Pero, hasta 20 mil pesos, ¿qué te pedís? No, este fiestón no. Este fiestón te lo tenés que ganar, vale mucho más. Hasta las 12 estamos juntos.
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0: 3 de la tarde, 20 mil pesos ahora. Quedas por 20 mil pesos, hola.
1: Yo lo que pediría es una latita de cerveza bien fría, unas papitas fritas, unos maníes, sentarme y escuchar la 100.
2: Buenísimo. Excelente. Buenísimo.
3: El tipo este.
0: Y la 100 viene gratis. Perfecto. Te alcanza perfecto.
4: Guido, yo pido una porción de entrañas con un jamoncito y quesito, una porción nomás, y unas papitas ahí.
0: ¿Llega? Sí.
4: Unas papitas fritas.
5: Llega. Entrañas,
2: cara. No, pero mete un rojo y negro ahí, ¿eh?
0: Sí. No, saludo. ¿Llegás?
5: No, para mí no llegás.
2: No, pero depende del lugar, depende, sí.
6: Una chiquita,
0: sí.
6: Por ahí.
0: Y agua, tráeme agua.
2: Una agüita.
7: Con 20 mil pesos me compro dos choripán y una coca.
0: Perfecto.
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1: ¿Qué hora tenés, Copito?
2: 1:43.
1: Llegó el momento. Uno de ustedes va a ganar una fiesta para 100 personas en la 100.
3: Hermoso.
1: Festejando los 39 años hasta llegar a los 40.
2: Qué bien.
1: Esto era muy simple. Tenías que meterte en la100.com.ar y completar un formulario con todos los datos. Claro, y tenías que dar el motivo. Pero sí, porque, a ver, contra una fiesta para 100 personas, esto es muy simple. Nada más el motivo por el que merecías esta fiesta. Podía ser casamiento, podía ser cumpleaños, reencuentro, lo que sea. Hubo mil historias, se anotaron, contaron la suya. Y yo les digo una cosa, que le quiero contar a alguien una cosa. Porque hay alguien que se llama Hernán, por ejemplo. Hernán.
4: Hola.
1: ¿Qué haces, Hernán?
4: ¿Cómo estás? ¿Todo bien?
1: Estás expectante, ¿no?
4: Estoy acá con los nervios a mil.
1: ¿Se te dará o no se te dará?
4: Ojalá, ojalá. Mi hija se lo merece.
1: ¿Sabés cuánta más gente hay?
4: No.
1: Bueno. Ahora te digo, espera, Hernán.
4: Bueno.
1: Está Joaquín también, está Marisa y está Noelia. Joaquín, Marisa y Noelia. Joaquín, sí. Marisa y Noelia. Y Hernán. Catering completo, recepción, plato principal, postre, torta, pizza para el final de fiesta. ¿Tu hija? ¿Por qué? ¿Tu hija qué tiene? Hernán, decime vos, Hernán. Vos, Joaquín, no me contestes. Decime vos, Hernán.
4: ¿Qué tiene de qué?
1: ¿Qué va a ser? ¿Por qué me dijiste mi hija se lo merece? ¿Cuál es el motivo que vos habías dado?
4: No, bueno, el motivo que yo había dado es que mi hija Cata es representante de la selección argentina de gimnasia rítmica.
1: Sí.
4: Y bueno, debido a los compromisos, a los viajes que tiene ella, se dificulta, justo este año cumplió 15 y se dificulta hacerle una fiesta.
1: Mi amor.
4: Ya nos pedía y bueno.
1: ¿Cómo se llama tu hija, me dijiste?
4: Catalina.
1: Catalina.
4: Sí.
1: Bueno, después me contará Joaquín, Marisa y Noelia su motivo. Si fuera la fiesta para Catalina, es música y DJ de Max Santorroca, fotografía y video de Mary Fotos, 100 Fuegos, show de efectos especiales, voucher de... ¿Sabés que me estoy sintiendo mal con lo que estoy haciendo? Hernán, ¿vos estás ahí con Catalina?
4: No, ella no está justo acá, estaba en el club entrenando.
1: ¿Querés escuchar el motivo de Joaquín?
4: A ver, sí.
1: No, porque Joaquín no existe.
4: Opa.
1: ¿Querés escuchar el motivo de Marisa para ganarse la fiesta para 100 personas?
4: Sí.
1: ¿Marisa? No, es que Marisa no existe. ¿Noelia? ¿Querés escuchar el motivo de Noelia? ¿Hernán?
4: Sí.
1: No, Noelia no existe. O sea, quiero decirte, Hernán, está llorando Copito.
2: No, que me acabo de maquillar encima.
1: Hernán,
4: ¿sí?
1: Tu hija tiene su fiesta porque ganaste vos, Hernán.
4: No te puedo creer. No te puedo creer.
1: Hernán, ganaste vos.
4: Increíble, no lo puedo creer.
1: Qué lindo la fiesta para la nena.
4: No, increíble. Cuando se lo cuente, se muere.
1: Va a tener su fiesta de 15. Copito, ¿tuviste fiesta de 15?
2: Sí, mis papás hicieron un esfuerzo enorme por esa fiesta, entonces me emociona mucho.
4: No, sí, es terrible.
2: Que
4: la
2: disfruten.
4: Verdad que sí. Muchas gracias a todos, en serio.
1: Te mandamos un beso enorme. Y ahí está el regalo de la 100 en este cumpleaños 39, llegando a los 40.
2: Hernán.
1: Bravo, Hernán.
3: Terni.
0: Llegamos con muchísimas más preguntas que respuestas. Por suerte, nadie nos corre para contestar. No está todo dicho. Hasta las 14 en la 100.

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0: Señoras, señores, llega el momento de la tarde de Sarasa.
1: ¡Vamos, Sarasa!
0: ¿Qué mascota tenés en este momento?
1: Tengo un perro que se llama Cachetes, porque cuando lo adoptamos, lo adoptó mi hija más grande, nos convenció. Ya venía con ese nombre porque era más cachorro y era mofletudo. Ahora se acomodó un poco, pero le quedó Cachetes.
0: Anita, ¿qué mascota tenés en este momento? ¿Prandi tiene mascota?
1: Sí, claro. Tiene?
2: A Bestia
1: y...
3: Bestia.
2: Y Rocky.
3: Bestia.
1: Ah, tiene, son gigantes.
0: Perros grandes tiene.
1: Sí, claro.
0: ¿Qué tenés, Anita?
3: Nada.
0: ¿Cómo? No tengo nada. Ah, lo último fue el conejo.
3: Sí, no tengo nada. Estoy disfrutando de estar...
0: Tampoco es el nido vacío.
2: Está en etapa de duelo. Está en etapa de duelo.
4: ¿De cuánto pasó?
0: No, pasó.
2: Bueno, ¿qué tiene que ver?
0: ¿Cómo no habías nacido?
4: Pará, es una pregunta.
2: Pero qué insensible que sos.
4: No, viste, como lloré recién.
0: No, lloró por la fiesta de 15 porque le pasó a ella.
4: Claro.
0: El tema de la fiesta. Ahora, ella como nunca tuvo conejo, me parece como que bueno, el conejito ya está.
4: Bueno, me tengo palomas.
0: Es que, chicos, ¿tenés palomas?
4: Tengo palomas en el balcón.
0: Pero sí, pero van y vienen.
4: No, que van y vienen, están reinstaladas.
5: ¿Y le da de comer?
4: No.
0: ¿Las reconoces? ¿Sabés que es la misma?
4: Sí, es la misma porque está la paloma con sus palomitis chiquitis.
1: ¿Sabés cuál es cuál?
4: Y hay una que es la madre, aparentemente.
2: ¿Nombre? No. Ponele nombre.
4: No. Debería, ¿no?
2: ¿Le das de comer? ¿Le das una comidita?
1: Unas miguitas.
4: No, justamente no le estoy dando
0: es
4: nada.
0: Es lo máximo tener mascota.
5: Sí.
1: ¿Cómo tenés, Ale?
5: Yo tengo a Tati, a mi perrita.
1: Mirá.
5: Divina, me puede.
0: Para que ganes
5: la que
0: el
5: más
0: Martín
5: me quiere
0: Fierro
5: de la casa. Ponga
2: y a Pompi tenés también.
5: Pompi, pobrecito. Besito grande.
1: Ah, Pompi ya partió.
2: Pompi.
0: Murió. Está con el conejo de Anita.

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1: Hola a todos, bienvenidos a una nueva tarde zaracera. Acá estamos, che, para hacerles compañía, para transitar la tarde juntos hasta las 5 de la tarde con mucha zaraza,
2: Mucha zaraza, sí,
1: mucha. Claro, ¿cómo estamos? Sí. ¿Todo bien? ¿Cómo está Anita, Santi?
3: Bárbaro.
4: Imagínate si un día te digo, la verdad, estoy re mal.
1: La verdad, no sé,
4: ¿cómo se
1: para atrás?
4: Todo, ¿no? Sí,
1: es muy bueno arrancar un programa. Estamos más, porque ahí Chule cambia la música, mete el pianito de Amelie y no la remontamos.

0: estamos mal.
1: Lo mismo cuando arranca un programa. Hoy tenemos de todo. Hay que decir la verdad, hoy no tenemos nada.
2: Hoy vamos viendo.
3: Eso estaría muy bien.
1: Hoy vamos
3: viendo. Hoy no tenemos nada, pero te la vamos a caretear. Sí. ¿Te imaginas?
0: Hacemos la 90.
3: La 90. Vale,
1: vamos a ir viendo bloque a bloque qué vamos haciendo.
0: Es lo que sacamos de la galera.
3: Ah, ahora, lo que no nos puede faltar. Vos, sí. Mari, andás con una mochila.
0: Yo Santi, tengo una mochila.
3: Algo llevas siempre también. Con
1: sí,
3: vos.
1: Tengo.
2: Una riñonera.
1: Una riñonera.
3: Una riñonera. Sí. Anita, cartera como yo.
2: Hoy cartera o mochila.
3: ¿Qué bien. Es eso que no puede faltar en el bolsito de cada uno?
0: Bueno, yo en mi mochila
3: sí.
0: tengo un neceser
3: sí.
0: que tiene lo que yo me pongo, las gotitas de los ojos, me la tengo 3 veces por día, todo el temita mío del glaucoma, sí. la presión. Tengo.
1: Andás con unos lores.
0: Ando con unos lores.
1: Lores.
0: Entonces tengo ese ahí, no. Y además tengo un desodorante.
1: Sí. ¿Eh?
0: Tengo un parfum también, uh-huh. porque cada tanto.
1: Le mandás.
2: ¿Tienes alguna pastillita? ¿Algún diclo?
0: Y tengo, y siempre tengo un,
2: algo.
0: Un mini.
3: Un botiquín,
0: sí, un mini boti. Ah. Mini boti, un diclo, un sí. mini, un para. Sí. Tengo un poquito de eso. No me puedo faltar
3: sí.
0: a mí.
3: Que está bueno que lo tenga para que nosotras estemos cubiertas. Sí. Claro, alguna cosa cual. Le vamos a pedir.
2: A veces sí,
3: le
2: pedimos. Cual. Yo tengo el alicate, obviamente, siempre viene conmigo.
0: Alicate.
2: Tengo manteca de cacao para los labios, que siento que se secan todo el tiempo. Y en general, si puedo para las manos, también tengo una crema para manos. Porque cuando me lavo las manos. Siento que necesito crema automáticamente.
0: Mira qué bien.
2: Sí.
0: Mira qué bien.
2: Así que si necesitan, les presto.
0: Vos, Santiago, en tu.
2: Salud.
0: ¿Sabes qué tengo? ¿Riñonera?
1: Tengo varias cosas, pero tengo particular saquitos de té.
3: Porque ¿en que yo, serio?
2: Está muy con el té.
1: A las 4 en punto tomo el té todas las tardes.
0: Sí, tiene el reloj cambiado con Londres.
3: Envejeció de 5. Golpe, ¿viste?
1: Entonces, como acá siempre en la radio hay té. Pero no sé por qué me quedaron ahí. Y nunca lo saqué.
2: Y está bien, porque a veces no hay.
1: Y claro, y por la duda tengo ahí el saquito de té.
0: Bien, perfecto.
3: Yo tengo el perfume.
0: Sí.
3: No voy a ningún lado sin mi perfume.
0: Correcto.
3: Y ahora me hago la canchera, porque antes era más desbolada. Tengo mi bolsito tipo Marian, tipo neceser, bastante grandecito, donde ya meto un poco de todo. Hay maquillaje, hay servicio claro. de dientes, hay alguna cremita para la cara.
2: Podés quedar varada en cualquier lugar y vos con eso... Ya está.
0: Eso también, ¿eh?
3: Sí,
0: también
3: hay que sí, decirlo. Hay que resolver.
0: El cepillito de dientes plegable, sí. la pastita, siempre, ¿viste? Sí. Hay cosas que de grande uno no tiene que... No, no. no hay que resignar.
3: ¿Y los auriculares?
0: Tengo los auriculares también, che. Tengo los tengo en la mochila, es verdad.
3: Bastante parecidos, ¿eh?
0: Hey, y sí. por eso estamos acá en esta hermosa mesa y nos llevamos también.
3: Sí.
0: A ver, los zaraceros y las zaraceras, ¿qué es lo que no te puede faltar en tu mochila, en tu cartera, en tu riñonera, en tu neceser?
3: Sí.
0: En tu día a día, ¿hay algo que llevas con vos y que es tuyo y que no te puede faltar, eh? Arrancamos a las 6, te escuchamos.
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1: Bueno, che, acá seguimos, 2:20 de la tarde. Y sí, cosas que no te pueden faltar en la mochila, en el bolso, en la cartera, ¿eh? Cosas que sí o sí son irreemplazables, los esenciales, los básicos. A ver.
2: Taracero, bueno, a mí lo que no me puede faltar en mi neceser es el cepillo de dientes. Y obviamente un jaboncito para lavarme las manos.
3: Ay, qué limpita. Y cuando te lo olvidas el cepillo, no puedes pasar el día, decís,
1: no,
3: ahora,
1: tal cual.
3: Me compro uno.
4: Lo que no me puede faltar en mi billetera es un palillo, un escarbadiente. Tengo que tener sí o sí un escarbadiente para cada ocasión.
1: Mira, mira.
5: Un mondadiente. Un mondadiente.
6: Maquillaje para retocar, perfume, sí, siempre, algún perfume chiquito. Y últimamente, desde hace cosa de 3 años más o menos, una agenda. Agenda de las que se escriben, una agenda del año, sí o sí.
1: Agenda papel, como se le dice, para anotar. Está muy bien, está muy bien.
7: En mi bolsito no puede faltar el alicate, cobanita, sí, perfume, pañuelitos.
1: Bien, bien, un coquete.
3: Muy completo.
1: Un coquete.
3: Sí.
1: Bueno, ¿qué no puede faltar en tu bolso, neceser, mochila, lo que llevas, eh? Y que tiene algo muy tuyo que es imprescindible. A ver.
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2: Seguimos juntos hasta las 5 de la tarde con mucha zaraza y con buena música. ¿Te quedás?

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1: 2:30 de la tarde, seguimos juntos, saraceando, che, para toda la Argentina, para el mundo, de las 100 al mundo, y te escuchamos a vos, infaltables en tu cartera, la cartera de la dama, la billetera del caballero, a ver.
2: Papel higiénico, un calzón por las dudas y mis maquillajes. Eso es indispensable en mi cartera, mi mochila, en mi bolso, mi bolsita, en donde lleve o donde vaya, vaya, tiene que estar eso.
3: ¿Un calzón por las dudas?
1: ¿Sabes qué
4: no
1: pasa, Santiago?
4: Nunca lo pensé.
1: ¿Cuántos años cumpliste en septiembre?
3: 42.
1: Todavía no te pasa que toses y te meas, pero ya te va a pasar. Ya te va a pasar. Espera sentado.
3: Sí.
5: La mochila entera, sin nada. Yo si salgo, tengo que salir con la mochila. Así sea que no lleve nada, no importa. Tengo que salir con la mochila sí o sí.
4: Es como una extensión de su cuerpo, la necesidad que esté ahí.
1: Claro, va con la mochila a todos lados, claro. Infaltables.
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2: 14:40. Seguimos juntos en nuestra tarde saracera. Nuestro gran amigo Ricardo Arjona,
3: sí,
2: que tiene muchos éxitos sobre sus espaldas, futuro marido de Belén, en el imaginario de Belén.
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3: Están conociendo, imaginariamente, pero se están conociendo.
2: Imaginariamente tienen algo, sí. Tienen algo.
3: Sí,
2: sí. Entre tantas canciones exitosas que escribió y que son y se han transformado en himnos, está esta, que suena así.
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2: Historia de taxi es uno de sus grandes hits de los 90. Ricardo Arjona, guatemalteco, vivió en México y en un viaje en taxi del aeropuerto al hotel, va a un hotel que le recomienda un taxista y cuando el taxista lo ayuda con las maletas y charlan, no era todavía este Ricardo Arjona que hoy conocemos, le dice, acuérdese de escribirnos una canción a los taxistas, le dice el taxista, mientras iban charlando de historias de taxis. Escribió la historia de los taxistas y se hizo este himno. Ricardo Arjona, que no olvida sus orígenes ni la gente que confió en él, como siempre que venía a la Argentina pedía verlo y encontrarse con Juan Alberto Badía, que lo llevó a Badía y compañía cuando Ricardo Arjona acá tocaba y cantaba en los subtes de Buenos Aires. Porque él estuvo en Buenos Aires y era un artista callejero.
3: Sí, no sabía lo de Badía.
2: Y Badía lo llevó a Badía y compañía.
3: Claro,
4: y lo gran tenía
2: programa.
4: Presente.
2: Y él siempre que venía lo llamaba Juan Alberto y si Juan Alberto estaba con algún programa, él iba. Al canal que fuera o a la radio que fuera. Esta canción se publicó en el año 94 y ahora Ricardo volvió a México y buscó al taxista, que es un taxista muy conocido porque aparte se viralizó en algún momento algún encuentro de Ricardo. Ricardo en alguna nota lo mencionó, lo han entrevistado este hombre y le regaló un auto.
4: Buena.
2: Originalmente el taxi en México eran los escarabajos.
3: Sí.
2: El escarabajo viejo, amarillo. Entonces Ricardo Arjona, ahí estamos viendo las imágenes del taxista.
3: Ahí está el muchacho.
2: Estamos viendo, le regala un escarabajo amarillo nuevo.
4: No.
2: Con un moño rojo hermoso.
4: Lo sorprende.
2: Pero claro, lo va a buscar la parada de los taxis. Y el tipo estaba con su taxi. Entonces le dice, lo voy a llamar a mi hijo para que lo venga a buscar, para que se lo lleve manejando, porque tenía los dos autos, el taxi más el que le regaló Ricardo. Esto se viralizó, fue una genialidad, digo.
4: Y ahí se va.
2: Ahí llega, después va el hijo, cae el hijo, se va en el auto que le regaló Ricardo al padre, que es una forma también de agradecerle y decirle, bueno, ¿no? Con tu historia, con la historia que me contaste.
4: Pegó un tremendo hit.
2: A mí me fue muy bien, pude.
3: Como que le pagó los derechos.
2: Claro.
3: Los derechos de la canción.
2: Pude mudarme.
3: Claro.
2: Dejé de pagar alquiler.
3: Y compré una casita con un patio.
2: Claro. Casita con un patio.
4: Pero dos para de zapatillas, no uno.
2: Claro. Y no, la verdad que está buenísimo esto y es una historia que se ha viralizado y nos parecía genial destacarla porque uno de los hits de Ricardo Arjona, te recuerdo, Historia de Taxi, tiene que ver con una historia real de un taxista de la Ciudad de México. Y ahí está, Ricardo Arjona le regaló un auto agradeciéndole por todos estos años de alegrías que le ha dado con su historia para componer esta canción.
5: ¿Qué es lo que hace un taxista seduciendo a la vida?
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9: Y sí, ya escuchas esta musiquita y quizás ya te empezás a relajar porque sabes que vas a encontrar una solución. Llamas a la 100, nos mandas un mensaje escrito, un audio, también te podemos tocar un poquito la voz,
27: sí,
9: para que,
27: claro,
9: no te reconozcan.
27: Para no exponerte.
9: Sí, sí, y contanos. Vos, hace catarsis, contanos ese problema que tratamos de resolverlo.
27: Contanos cuál es el lore que te aqueja, que te aflige, que te angustia, que te oprime acá el pequio.
9: Sí,
27: y
9: sí,
27: nosotros
9: sí,
27: acá
9: sí,
27: le damos sí. tratamiento en el recinto y sale por mayoría simple. ¿Eh? Así que habilitadísimo el 11-3700-0100, alto lore del día, vamos.
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2: Bueno, vamos con el alto olor entonces del día de hoy, ¿eh? A ver qué es lo que nuestro oyente zaracero o zaracera tiene ahí trabadito en su pequio, que lo tiene... Uy, Julieta me mira.
3: Yo ya me agarro la cabeza.
2: Con cara de preocupada y se tapa la...
3: No terminé de leer, pero ya me tapé la boca porque no puedo creer lo que estoy leyendo.
2: Chan.
3: Hola, Sarasa. Me encanta escucharlos. Arranca suavecito.
2: Bien.
3: Mi lore es que me peleé con mi prima porque me enteré que está embarazada. Hasta ahí vamos bien.
2: Bueno, sí, claro. ¿Por qué te vas a pelear? Pobre chica, si va a ser más.
3: Porque la Bendy es del ex de mi hermana.
2: Oiga.
3: Ella todavía no lo sabe, pero va a ser un escándalo familiar, claramente. Ellos se habían separado hace un año nada más. Y hace meses parece que empezó con mi prima en secreto con él. O sea, mi prima está en secreto con él. Y ahora, bueno, lo puso de una forma fea, pone, está preñada.
2: Claro, está medio está enojada.
3: Está enojada.
2: No son los términos que hay que usar.
3: Está embarazada su prima del ex de su hermana.
4: Es un montón.
3: Se lo digo, la pregunta es, ¿se lo digo o dejo que explote todo y mátense entre ustedes?
5: A la hermana le tiene que decir.
3: Sí.
5: Oh, pero ella, ¿por qué le tiene que decir ella? ¿Qué le tiene que decir?
3: Igual la hermana se va a enterar, por H, por B, por J, por K se va a enterar. El tema es cómo, quizás lo que resulta es que si ella se lo comunica a la hermana, quizás busque la manera más... No hay manera tranquila de decir esto.
2: No.
3: Pero quizás el entorno más ameno para que no le suceda, no sé, en la vía pública, tomando un café con amigas y de pronto se entera y le agarra un ataque de nervios en una cafetería. No sé.
6: Que no sea
3: en
6: la mesa del 24, decía.
3: Que no sea en la mesa del 24, o que no se los cruce por la calle de golpe.
2: La pregunta que yo me hago es, perdón, Santi, ¿eh?
5: Sí.
2: ¿Por qué alguien, que en este caso es nuestra oyente que escribe, que es la persona que menos tiene que ver acá, ¿por qué siente esa irrefrenable necesidad de intervenir? ¿Viste?
3: Porque es la hermana igual, ¿eh?
5: Porque iba a decir lo mismo que Mariano. Hay personas que tienen un dato y sienten la necesidad de ir corriendo a comunicarlo.
3: Nadie
5: te pidió eso.
3: Ella puede sentir que es cómplice si se lo oculta a la hermana. Porque está incómoda sabiendo la situación y no diciéndoselo a la hermana. Está incómoda, capaz.
6: Y si la tantea la prima, en principio... Si la prima va a hablar, ¿cómo está la relación? No sabemos si este embarazo es algo... Producto de
3: tremenda HDP la prima, perdón, ¿no?
6: Pero... casual, si está en pareja y se va a casar.
2: Ojo, ¿cuál puede haber pasado que me nació este amor?
3: Basta con eso.
2: Si van a tener
3: me nació este amor, dale. Los amores se controlan
6: bueno,
3: también.
6: Pero le nació el amor, va en serio. Van a formar una familia.
3: Habla con la persona antes.
6: No estaría bueno tantear a la prima a ver y decirle, che, esto lo tenés que hablar.
2: Sentate y contalo, claro.
3: Aparte, le podría haber dicho a su prima, la prima que ahora está embarazada, a su prima, la ex de su pareja. Cuando empezó, che, mira, pasó esto, no lo pudimos controlar. Pero ahora no es que está con él, está esperando un hijo de él.
2: ¿Entendés?
3: Ya pasó a castaño oscuro, ya tiene 4 pasos adelante. No le dijo la primera instancia.
5: Que se lo diga a la prima.
2: Se pasó 3 ecografías.
3: Claro.
5: Tu prima, che, mira, andá y charlalo, decir a tu prima. Ahora, ¿no? ¿Por qué hay mucha gente que le gusta jugar a ser Marcela Tauro en Intrusos? Y entonces ir corriendo a darle información, la primicia. Pará. Bancate que por un rato no sos el protagonista. No tenés que, nadie te pidió que ocupes ese rol.
2: No, el miedo es terminar siendo cómplice.
3: Y claro. Es tu hermana, no es que es una amiga, es tu hermana.
6: La hermana se entera que su hermana sabía y que se lo ocultó y también se
3: va a enojar con ella.
6: Mal. Entonces,
3: no me lo dijiste, vos sabías que ella estaba embarazada de mi ex. ¿Sabés todo lo que estuve sufriendo por este desgraciado? ¿Y no me lo contás?
2: Y acá no hay botón de desescuchar.
5: ¿Para qué le voy a responder a mi hermana? Y vos no te das cuenta que la otra está con el bombo de 8
3: pero
5: meses.
3: Nunca pensé que era con mi ex.
5: Pero no lo ves que están todo el tiempo juntos.
3: No, bueno, no lo vio.
5: Dale.
2: A ver.
3: Viven cerca, capaz.
2: La comunidad zaracera tiene que explayarse y emitir opinión respecto de este lore. 11-3700-100, te escuchamos.
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13: Humedad 88%. Temperatura 18 grados.
14: 15 horas 31 minutos.
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20: Estamos adivinando.
21: Ay, bueno, estamos por aproximación porque se escucha medio.
22: Dame un segundo.
21: Bueno, Nati.
20: Ah, debe estar en un subsuelo, en un búnker, ¿no? Subterráneo.
21: Bueno, un lugar con un no muy buena señal. Lo importante es que tenemos una noticia para darte. Son las semifinalistas del día de tu casa con Sarasa.
23: ¡Oh, vamos!
20: Confirmado.
21: ¿Dónde sería la casa si ganás?
22: Y mira, la costa, no sé, Aguas
21: Verdes,
22: la Lucila, donde sea.
21: Bien, perfecto, Aguas Verdes, la Lucila, lindos lugares, la Lucila es mi lugar. Toda la suerte, ya sos semifinalista.
22: Sí. Chicos, mil gracias.
21: Un beso enorme.
22: Gracias,
21: Natalia, chau. Ahí va Natalia, semifinalista del día de hoy. La casa, si gana en la costa, tu casa con Sarasa, con Viviendas Roca.
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5: 16 horas, 46 minutos.
6: Temperatura, 18 grados. Humedad, 88%.
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13: 16 horas, 55 minutos.
14: Temperatura, 18 grados. Humedad, 88%.
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1: Más perdemos la esperanza y siempre estamos en Mansilla 2668, el lugar a donde...
2: Acá pueden hacer sus donaciones de cosas
1: ricas. Un bizcochuelito, unas chipadas,
2: lo que quieran. Un alfajorcito de maicena.
1: Siempre son bienvenidos,
2: sí, claro,
1: absolutamente.
2: Que sí, claro que
1: che,
2: sí.
1: Che, nos vamos despidiendo, Gracias a todos por la compañía. Nos volvemos a escuchar mañana a las 14, como es nuestra costumbre.
2: Claro,
1: y
2: que sí,
1: aquí
2: sí,
1: en
2: se
1: la
2: quedan
1: 100.
2: Con lápiz mar, una tarde agitado y nos reencontramos mañana a 2 de la tarde.
1: Hasta mañana, Sara Ceros.
2: Chau, chau.
3: Un besote. Chau.

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1: Buenas tardes para todos, bienvenidos a este atardecer de un día agitado por la 100. Aquí estamos, 5 de la tarde, 8 minutitos. Voy a saludar a Mariela Fernández. ¿Qué haces, Maru?
2: ¿Qué haces, Lepe? ¿Cómo va? Buen martes para todos nosotros.
1: Buen martes.
2: Martes con sabor a lunes medio, ¿viste? Para los
1: para
2: que
1: vos.
2: Tuvieron el feriado ayer.
1: Sí, yo laburé ayer.
2: Claro, sí, nosotros estuvimos
1: Dios
2: acá.
1: Dios mío.
2: Para pero muchos están martes. Arrancando hoy.
1: Para nosotros es martes.
2: Martes, martes.
1: El equipo de producción no laburó. Era como si no hubiera laburado ayer, por la verdad que no sé qué hizo.
2: Pero martes bueno. 13.
1: ¿No hay qué?
2: Martes 13 es hoy.
1: No.
2: Lape.
1: Uy, que me da miedo. Uy, los extraterrestres se acercan. No hay vuelta a quedar.
2: Y si en
1: martes
2: algún momento,
1: 13. No te cases ni te embarques. Bueno, así estamos. ¿Cómo viene el tiempo? Porque está 18 medio raro esto,
2: ¿eh? Grados la actual. Estaba raro, estuvo medio feucho a la mañana temprano, llovió de hecho y daban lluvias para todo el día, después despejó.
1: Sí.
2: Y ahora está ahí medio que ni, ¿no?
1: Que ni. Vamos a tener unos días que vas copy paste, ¿viste? Vamos a va a ser igual, ¿no? Lunes, martes, miércoles, van a ser igual estos días. Todavía no empieza la primavera, decretado. Qué cosa, qué locura. Bueno, vamos a tratar de seducir al sol para que vuelva.
2: Ay, sí.
1: Quédense hasta las 8 de la noche. Nosotros estamos en este atardecer de un día agitado por la ciudad.
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5: 17 horas, 22 minutos.
6: Temperatura 18 grados. Humedad 88%.
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1: Estoy leyendo un meme que dice: che, me volví adicta a revisar cómo va a estar el clima.
2: ¿Ah?
1: No entiendo cómo antes podía vivir con esta información. Sin esta
2: es
1: información.
2: Verdad. Es cierto, antes no le dábamos que... tanta bolilla, pero me parece.
1: Lo que pasa es que como yo, viste, voy de un hotel a otro y quiero saber con qué ropa tengo que salir,
2: claro,
1: de casa.
2: Chequeas todo el tiempo cómo está el
1: todo
2: tiempo.
1: Todo el tiempo chequeo. Sí.
2: Por las dudas, por si acaso.
1: Pero uno se vuelve adicto, porque termino, estoy en mi casa igual al chequeo.
2: Sí, te entiendo. Uno se vuelve adicto. Yo me volví adicta al Google Maps o al Waze, mejor dicho, uso más el Waze. Si bien conozco cómo llegar a destino, lo pongo igual por las dudas al GPS.
1: Viste que no sabemos, es como, para mí fue el mejor invento del siglo, ¿no? Porque... antes teníamos con la guía Filcar y teníamos que ver una hojita. Los chicos no entienden nada. ¿Cómo guía Filcar? Bueno, no.
2: Y ahora con
1: cosa.
2: El GPS te llegas.
1: No existe. El GPS es una cosa, te cambió la vida, ¿no? Bueno, uno se vuelve adicto a eso también. A veces, por ejemplo, cerrar. ¿Viste? Yo cierro la puerta, salgo, hago dos pasos, cerré con llave y vuelvo.
2: Tenés que volver a chequear.
1: Quiero chequear de nuevo. Adicto a chequear si cerré bien la puerta o el gas, ¿viste?
2: Sí, sí. Y yo en ese sentido también me gusta llegar a casa y me hice medio adicta a ponerme ropa cómoda cuando llego, o pijama directamente, pantuflas.
1: Ni bien me despierto, chequeo la app del sueño que tiene el celular.
2: Sí.
1: Y quiero ver cuánto dormí, cuántas veces me levanté a hacer pis, porque te marca todo. Estoy adicto a eso.
2: Sí.
1: Es una cosa de loco, pero...
2: Si dormiste bien, si dormiste mal.
1: Exacto, exactamente.
2: ¿Cuán profundo? ¿Cuántos minutos?
1: Bueno, a ver, ¿a qué son adictos ustedes? Algo que la vida actual, la locura cotidiana te ha llevado a hacer, ¿no? Adictos a algo somos, no sé a qué. 11-3700-0100, llamá y contá.
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1: Bueno, cosas a las que uno se vuelve adicto, ¿no? Quiero escuchar. Hola.
2: Yo soy adicta al queso en todas sus texturas, sus formas, colores.
3: Qué rico todo. El queso.
1: ¿Por qué será que nos gusta tanto el queso? No es una
3: qué
1: cosa tan
3: rico.
1: Y el parmesano en todas las cosas que sean de pasta.
3: Los picantitos,
1: ¿no? Ay. Ah, ¿te gustan los picantitos?
3: Sí.
1: Ahumados, qué ricos son. Hola.
4: Yo soy adicta a lavar ropa. No puedo tener, mira, aunque esté lloviendo, no puedo tener ropa en el canasto.
1: No sé cómo haces hoy para lavar ropa en estos días, pero bueno, suerte con eso.
3: Éxitos.
1: Hola.
5: Yo soy adicto a Boca. Soy adicto a Boca Junior. Es una droga, es una pasión.
3: Mira.
1: Es lo más grande que hay. Es tener la sangre de otro color. Es una sangre de otro. O sea, no podemos compararnos con ninguno. Ay, basta, por favor. Yo también soy adicto. ¿Algo más? Muchas gracias al equipo de producción. Acabo de presentar la renuncia de la productora en Charrío. Chao. Suerte, nena. Suerte. Vamos, Boca. Vamos.
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4: 17 horas, 46 minutos.
5: Temperatura, 17 grados. Humedad, 89%.
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0: Music is a thing. Hot Chocolate suena a la 100. 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Volvemos a casa con este tema, tremendo tema, temazo. Es un clásico, pero no de los nuestros. Vos esperá, no anotés todavía. No anotés, te lo avisé. Sí, martes 13, qué sé yo. Hoy deberíamos evitar el clásico, no sé por qué. Martes 13, ¿viste? No te cases ni te marques. 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
0: 6 de la tarde en punto. Presupuesto, ha comenzado el debate y ya se prevé el llamado a sesiones extraordinarias para aprobarlo. El secretario de Hacienda, Carlos Guberman, defendió el equilibrio fiscal y aseguró que habrá fondos para las personas con discapacidad. El oficialismo propuso llevar el proyecto al recinto de diputados el 18 de noviembre.
2: La inflación de septiembre fue de 1,9%, informó el INDEC. La división de mayor aumento en el mes fue vivienda, agua, electricidad, gas y otros combustibles. La suba de precios acumula un 23,6% en lo que va del año.
0: El Vaticano informó que a León XIV le sacaron un tumor maligno del pulmón. La intervención duró 90 minutos y se llevó a cabo en el Policlínico Gemelli de Roma. Para garantizar una resección radical, se extirpó el lóbulo inferior del pulmón derecho mediante una técnica de cirugía asistida por video. Esto lo confirmó el primer parte médico. Pronóstico del tiempo.
2: 18 grados la temperatura actual, con cielo parcialmente nublado. Para esta noche, lloviznas y una temperatura de 15 grados. 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
0: Y hoy a las 9:30, juega Boquita, juega Boca, recibe al Vasco da Gama por las semifinales de la Copa Sudamericana. No va a estar obviamente Leandro Paredes, que tiene un desgarro lamentablemente en el isquio de la pierna derecha. El Ceneice buscará sacar ventaja en la Bombonera para definir la serie en Brasil. En principio, Villa estaría en el banco de suplentes. Estás en la 100, estás informado.

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desde lejos. A lo mejor estás lejos todavía de casa. Tómatelo con calma. Dice Alejandro Sanz, nuestro amor será leyenda, show en vivo, ¿no? Te quiero contar que hay demoras en Cantilo desde Avenida Sarmiento, como cada día a esta hora. La autopista de Lepiane también en dirección a Ezeiza, también se completa de muchos autos. La autopista de Lepiane que se achica en un sector por las obras que todavía continúan, como en la autopista 25 de Mayo. También se carga desde Boedo, sentido Liniers. Atención General Paz, kilómetro 2, dirección al Riachuelo. También está complicado el tránsito, pero en este caso un accidente. Dos autos, hay un herido, por eso el carril lento está obstruido y tenés demoras acercándote ahí a donde está el autódromo prácticamente. Uy, qué temazo. Memphis, la blusa.

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10: 6:27 en toda la República Argentina. Seguimos juntos en el regreso a casa, compartiendo buena música aquí en La 100. La 100.
11: Bueno, vamos a hablar de este tema que tiene que ver con los accidentes laborales, ¿no, Sergio?
12: Así es, Lape, parece que una persona se accidentó en un ojo, obviamente que fue a la ART porque fue laboral, fue en el trabajo, claro. Y todavía no le dieron el alta, se ve que está con curaciones o algo, sí. No tenemos los detalles médicos. Lo cierto es que él quiso volver igual al laburo, a la empresa, claro, sí. Y claro, Recursos Humanos le dijo, mirá, necesitamos el alta médica, claro. Porque si no tenemos una responsabilidad. Y también pregunta, les contaron el presentismo, y eso es válido. El presentismo en general es un bonus. Entonces, por cualquier motivo que se falte, incluso fuerza mayor, en principio se perdería, lamentablemente. Esto es lógico, y así que lo que le diría a este oyente es que consiga la alta médica cuando la tenga, obviamente cuando los médicos lo ordenen, y si le queda alguna secuela... Sí. También tiene derecho de parte del ART no solo al tratamiento, sino que lo indemnicen por esa incapacidad que le quedó. Que a veces, claro, puede ser chiquita, claro, pero en definitiva es un accidente laboral y tiene derecho a ser indemnizado. Atenti si lo llaman de estudios y eso, sí, que vaya con un abogado de confianza si quiere, sí, pero que no se deje tentar, viste, por ofertas que son a veces medio polémicas, por lo menos. Así que,
11: por lo menos polémicas.
12: Sí, exacto, claro, que sí que pida al ART que haga hablar sus derechos, eso seguro. Tiene todo, sí, el derecho al mundo si tuvo un accidente laboral.
11: 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Gracias, Sergio, lo siguen, ¿eh? @ Derecho en Zapatillas en Instagram.
12: Gracias.
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0: 6 de la tarde, 40 minutos. 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

0: Gracias.
1: Vamos con vos.
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3: Martes 13.
4: Sí.
3: Y uno lo asocia con la mala suerte, ¿viste?
4: Así
3: una fecha
4: es.
3: Que uno dice, uy, martes 13, no te cases ni te embarques. Y hay gente que dice, no tomemos una decisión importante. Justo juega Boca hoy, Dios. Justo lo operaron al Papa hoy, Dios. Bueno, escucha, el martes está relacionado con Marte, con el planeta.
4: Sí.
3: El planeta Marte es el dios romano de la guerra. Es decir, hay conflicto, hay destrucción. Y el 13 queda vinculado con la mala suerte en distintas tradiciones. No se está relacionado con la última cena, poner en la que Jesús compartió la mesa con 12 apóstoles. Y se van transformando con el paso del tiempo en distintas costumbres que todavía persisten. Algunas personas evitan casarse, por ejemplo, un martes 13.
4: Claro. Para otros es buena suerte también.
3: Para otros es buena suerte.
4: Pero para la gran mayoría es mala suerte.
3: Sí, hay hoteles, por ejemplo, que no tienen el piso 13.
4: Piso 13.
3: Pasas del 11 al 14, que yo, del 12 al 14, ¿no? Por ejemplo, la yeta es el número 13 en los sueños, en la lotería.
4: Uh-huh.
3: No, pero no hay evidencia científica que diga que un martes 13 traiga mala suerte, o traiga más mala suerte que otros días. Es una creencia que se va transmitiendo de generación en generación y que sigue vigente por su peso cultural. Por eso yo jamás voy a decir, son las 7 y 13, son las 7.
4: Ahí va.
3: Y 10, qué sé yo, 15.
4: Claro, pero no hay 13.

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0: A las 6 de la tarde, 58 minutos. Un rato con la boca, ¿eh?
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0: Bueno, me estás atrapando otra vez. ¿Qué día es hoy,
2: Marta? Hoy es martes 13, martes 13 de octubre.
0: Estábamos hablando de martes 13.
2: Sí.
0: Justito. Y este me parece que es un clásico, ¿no?
2: Es un clásico, sí. Y bueno, anotamos.
0: Entonces, y anótalo. Clásico de Cetrogar, 1,5 millones de pesos, se va el 29 de octubre. Me estás atrapando otra vez. Los Rodríguez. Este es el clásico de este atardecer. Después no digas que no te lo avisamos. Capaz que te atrapas el 1,5 millones y te vas a comprar algo a Cetrogar.
2: Palito y medio, lápiz.
0: Qué lindo, ¿no? ¿Quién pudiera?
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0: Las 7 de la tarde en punto. ATE lanza un paro nacional de 24 horas para este jueves 15 de octubre. Hay una movilización preparada hacia el Congreso de la Nación. A partir de la 1:30 en la tarde quieren exigir la derogación del decreto 7023.
2: Tomaron la Facultad de Filosofía y Letras de la UBA y permanecerá así hasta la marcha del 15 de octubre. Lo decidieron estudiantes tras una votación y luego de una clase pública que renovó el reclamo al gobierno para que cumpla con la ley de financiamiento universitario.
0: En el juicio por la muerte de Maradona no solo pidieron condenas, también reclamaron que se investigue al director de la clínica Olivos. El abogado Félix Linfante, uno de los abogados de Hanna Maradona, presentó un duro alegato ante el Tribunal Oral en lo Criminal número 7 de San Isidro. ¿Pronóstico del tiempo?
2: 17 grados, 2 décimas la actual, con cielo parcialmente nublado.
0: Bueno, si sos argentino, llamame y decime la llegué, porque todos los argentinos hoy queremos que gane un equipo argentino, ¿cierto, no? No me hagan caras, ¿eh? Ojo a Boca, tranquilo. Tampoco quiero que me lo mufen, ¿viste? O sea, Lape llegué, si tenés ganas, algo de Boca de Silo, sin mufa, buena onda. Y ojo a la producción, ojo a la hincha River, que no ponga nada raro, ¿eh? Bueno, Lape llegué, vamos Boca, lo que vos quieras, dale.
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Bueno, la vuelta se complica. Acordate que Cantilo está trabado desde Aeroparque al norte. Son las consecuencias de dos accidentes en General Paz. Esto es en dirección al Riachuelo, altura Superí, altura Emilio Castro también. Ahora siguen las pericias, porque después del accidente vienen las pericias y esto genera también más complicaciones. El regreso está difícil, hay congestión en Panamericana, se acaba de liberar un accidente que había ocurrido ahí en el kilómetro 17, altura Edison, sentido al norte, y se mantiene muy lento desde General Paz. Por aquí vamos, volviendo a casa, parando un poquito la pelota. Deeper and Deeper, Madonna, suena a la 100. En el regreso a casa más escuchado de la República Argentina, temporada número 17, juntos. Bajando un cambio, parando un poquito la locura del día y tratando de llegar rápido a casa con el Ape Llegué, dale.

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3: 7:20 PM, seguimos juntos compartiendo este regreso a casa en este atardecer de un día agitado, como siempre, en la sierra.
4: Cuando necesitas una mano, no hay nada mejor que la de una.

0: quiero hablar de la Fundación La Balandra, que se unió a la Cooperadora Hospital de Niños Ricardo Gutiérrez y ha organizado una colecta de libros infantiles, juveniles. Todos estos libros van a ser llevados a los chicos y a las chicas que están internados en el Hospital de Niños. Y es una idea muy loable porque la idea es acercarle historias, cuentos, ¿no? Personajes, aventuras, que les permitan, aunque sea por un ratito, salir de la rutina del hospital y dejar volar la imaginación, ¿no? Es regalarles libertad y salud, ¿por qué no? ¿Y cómo podemos ayudar? Bueno, es acercando libros, nuevos o usados, pero que estén en buen estado, que estén limpios. Y después esta fundación, que es la Fundación La Balandra, se los lleva al hospital. Los libros se reciben aquí en Capital Federal, en México, 2918, en Cava, de lunes a viernes de 9 a 6 de la tarde, todos los días, de lunes a viernes de 9 a 6 de la tarde, en México 2918. Hay tiempos hasta el lunes 9 de noviembre. Ahí pueden entrar al Instagram si quieren, que es la fundación, que es @fundacionlb, ¿no? Fundación LB, donde vas a encontrar más información. Así que si tenés libros que ya no uses, que ya tus hijos crecieron o dejaron de usar, así sueltan un poco el celular también, ¿no? Entonces esos libros permiten meterse en la cabeza del escritor, del cuentista, del novelista, y olvidarse de los problemas por un rato. Está buenísimo. Generar salud, generar vida, generar bienestar. Así que si nos das una mano, acordate, México 2918, de lunes a viernes, de 9 a 6 de la tarde. ¿Me das una mano? Te lo pido un amigo.
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1: Bueno, a ver, curiosidades, hay que hacer la tabla, ¿no es así, Maru?
2: Sí, sabes que tiene 61 años y rompió el récord mundial de hacer plancha abdominal durante 5 horas.
1: No, no, no, pero yo lo vi esto.
2: Tremendo.
1: Primero se puso la ropa a boca, lo cual me parece bien, lo estamos viendo en X, ¿no? La gente que está siguiendo en vivo la transmisión. Pero ves que hace como un arqueo de la cintura, es como que la plancha... Es todo, yo no voy a competir con ella, obviamente, son 5 horas, no puedo estar ni un minuto. La plancha es derecho, es plancha. Esto estaba arqueada ella, ¿viste?
2: Ah, ok.
1: ¿No ves? No estaba haciendo abdominal, porque no podés hacer abdominal 5 horas.
2: Es imposible.
1: Te morís.
2: Ok.
1: Claro. Pero bueno, igual bate un récord Guinness la tipa, qué sé yo.
2: Estuvo 5 horas y el grupo, el libro Guinness, se lo dio por ganado, ¿no?
1: Es una cosa.
2: Ahí lo vemos.
1: Me explota la gente, no me llamen más. Es todo una mentira. Vamos a hacer, vení. Mirá, déjame hacer plancha, te muestro.

0: el dato para que cada vez te puedas acercar más al Hotel 5 Estrellas que te mereces, porque la verdad que todos nos merecemos, aunque sea unos días, estar en un hotel así. Y este programa te lo regala, ¿no?
1: Claro que sí.
0: Es impresionante esto. O sea, no nos damos cuenta de esto que es tan lindo, ¿no? Disfrutar de un paraíso que es Bariloche y que estés arropada y bien contenida en este Hotel 5 Estrellas, ¿no?
1: Una locura. Hay que hacer los deberes.
0: Alma del Lago Suite and Spa. Voy a dar el dato del día martes. Martes, flechita.
1: Sí.
0: Dos vocales se repiten.
1: Ok, anotado.
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3: Hola, la pide Fernando de Banfield. Y bueno, como te dije la otra vez, llega primero cocina. Bueno, un abrazo.
4: Pero no me dijiste nada de boca. Llega primero cocina. Está cocinando el amigo. No, está bien, pero yo pensé que iba a nadarme de boca. Bueno, gracias, gracias igualmente, amigo querido. 8:04, dale.
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5: ¡Lape, llegamos a la cancha de Boca, Boca! Fabián y Tiago de Tortuguita, Boca, Boca, Boca.
4: Boca, Boca, Boca. Claro que sí, a las 9:30, me vuelvo loco. Gracias, debo reconocer que... bueno, el equipo de producción es impresionante. Lo que hace a nuestra rubia, María Fernández.
6: Besos, la pecera, hasta mañana.
4: José Bojanich, Caro Moyo, la
7: productora. Creo que estás actuando de una manera zorrita.

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1: Vamos, Boca, a ganar.
2: Sí, sí.
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noche de la cena escuchamos a Spandau Ballet. True. Y con esta gran canción así abrimos el lado romántico de la cena de este martes 13 de octubre. Pasaron 11 minutos de las 20 horas con 16 grados 6 de temperatura. Así arrancamos juntos este día martes, donde vamos a disfrutar de 4 horas de grandes clásicos, buena música para acompañarte a cerrar el primer día de esta semana, que es un poquito más corta. Lo que llega es Simple Red. It's Only Love. Bienvenidos.

lado romántico de la cena escuchamos a Prefab Sprouts, Cars and Girls. Una gran canción de finales de los 80 de esta banda británica. Suenan este martes, inicio de una semana más corta a la que le ponemos buenas canciones hasta la medianoche. Aquí en la CIEN. Son las 20 horas y 27 minutos, 15 grados 9 décimas es la temperatura en la ciudad de Buenos Aires. El cielo se encuentra parcialmente nublado.

el lado romántico de la CIA suena Aha, Hunting High and Low. Un gran clásico que le da título al primer disco de la banda, lanzado en 1985 y fue el álbum más importante dentro de su carrera. Sonaba a las 20 horas y 38 minutos, 15 grados 9, la temperatura este martes, inicio de semana. Nosotros hasta la medianoche. Estamos juntos en la 100.

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4: Seguimos juntos aquí en la 100. 15 minutos faltan para las 21 horas. En este día martes que lo vamos recorriendo juntos y te cuento cómo está la calle Cantilo, cargada en su conexión con la avenida General Paz. Hay demoras en la autopista de Lepiane, mano hacia Ezeiza. Y ten en cuenta que están cerradas las inmediaciones de la cancha de Boca hasta la medianoche. Hablamos ahora del transporte público. Tanto trenes, subtes y premetro están funcionando a horario.
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0: escuchando el lado romántico de la cena. Aquí suena Barry White, You See the Trouble With Me. Una gran canción para ir cerrando ya esta primera hora de Románticos. Noche de martes a la que le ponemos muy buena música. Por delante estará sonando Rod Stewart, Sting, Queen y muchos grandes artistas más. Hasta la medianoche, estamos juntos en la 100.
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